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2: Desde hoy, primero de junio, arranca un nuevo programa piloto de transporte. Para la gente que me está escuchando, pongan atención. Es para transporte regional en el área de Reno y Spark. El RTC o RTC puso en marcha una conexión especial que busca que pues, facilitar el traslado entre diferentes puntos de la región durante este año. Y ya las autoridades esperan que este proyecto ayude pues, a reducir tiempos de traslado y ofrecer más alternativas para quienes utilizan el transporte público todos los días. Ay, nomás les encargo. Somos La Que Buena 94.5, Reno, Nevada. Qué bueno que se haga lo que se tenga que hacer para la mejora de todos, ¿no crees?

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2: Estos son tus tips de la hora del tráfico. Mantén la calma y la paciencia, especialmente en situaciones de tráfico intenso. La congestión y los retrasos son inevitables en ocasiones, pero mantener la

0: calma puede ayudar a reducir la frustración y mejorar la seguridad en la carretera. Respeta a los demás conductores, evita comportamientos agresivos y mantén una actitud positiva mientras conduces. Recuerda que la seguridad y la cortesía son fundamentales para un viaje tranquilo y sin incidentes. Estos fueron los tips de la hora del tráfico. Soy tu amiga Mayra, informando para La Qué Buena.
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4: Mañana martes, familia. 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Nuestra psicóloga Silvia Almedo nos va a decir si sí o si no. 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
4: ¡Ay, me oigo!

lo que les voy a platicar. Una influencer brasileña se hizo viral después de organizar una ceremonia para casarse con ella misma como símbolo de amor propio e independencia. Hasta ahí todo bien, pero meses después anunció públicamente que se estaba divorciando de ella misma, que porque no era feliz en su relación. ¿Qué? Pues la historia obviamente provocó miles de comentarios. O sea, se casó con ella misma y después se divorció porque no era feliz en su propio... ¡Ay, no! Me no entender a esta humanidad. Me no entender ni nada.

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2: Guacha, lo que te voy a decir, una tradición de Nevada regresa después de 16 años de ausencia. La Feria Estatal de Nevada. El evento se va a realizar del 11 al 13 de junio aquí en Reno. Y contará con exhibiciones agrícolas, actividades familiares, música, comida y programas para los jóvenes. Ahora, mucha gente ya está emocionada porque es una tradición que varias generaciones recuerdan con cariño y que finalmente, pues, vuelve a formar parte del calendario estatal. ¿Qué tal, eh? Del 11 al 13 de junio vale muchísimo la pena, ¿eh? Así que, vamos a ver. En una de esas ya estando regalando boletos, ¿vale? Somos la que buena 94.5 Reno, Nevada. Regreso, pero tendrá que ser después de esto.

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3: ¿Qué huele en la cartuki? El día de hoy tenemos este tema. Quiero que pongan atención, mis amados. No todo lo que tarda está perdido. Algunas de las mejores cosas de la vida necesitan tiempo para crecer, como la buena comida. A fuego lento, a fuego viejo. Así saben más deliciosas las cosas. Hoy quiero platicarte de algo que muchos, pues, nos cuesta aceptar, ¿no? Vivimos en la era de la inmediatez. Todo lo queremos rápido. Queremos resultados rápido, queremos respuestas rápidas, éxito rápido. Todo rápido. Vivimos en la era del microondas, ¿no? 30 segundos, ya lo quiero. Pero desde la psicología se ha observado que las personas que desarrollan la capacidad de esperar y mantenerse en ese esfuerzo a largo plazo suelen experimentar mayores niveles de satisfacción personal y bienestar emocional. ¿Por qué? Porque las cosas más valiosas rara vez ocurren de la noche a la mañana. Las carreras profesionales, una relación sana requiere tiempo, confianza, experiencia compartida. Incluso la autoestima se construye poco a poquito, con decisiones diarias, no con un solo momento de inspiración y ya. Es que el problema, muchas veces confundimos el tiempo con el fracaso. Y ahí nomás te la dejo. Y no lo digo yo, lo dice la cartuki. Ahí nomás, para que te enchile otra.

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3: Estos son tus tips de la hora del tráfico. Si te preocupa encontrarte con tráfico pesado durante tu recorrido, toma tiempo antes de salir para establecer una ruta alternativa en tu GPC. Evita las horas pico y los lugares conocidos por la congestión. Esto te ayudará a ahorrar tiempo y reducir el estrés en tu viaje. Estos fueron los tips de la hora del tráfico. Soy tu amiga Mayra, informando para La Qué Buena. Síguenos en nuestras redes sociales como Qué Buena Rino en Facebook e Instagram. Maneja con cuidado.
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1: ¡Ah, está bueno! Soy también la mami a través de La que buena 94.5. Arranca la temporada de conciertos gratis, ¿eh? Pon atención. Para los que andan ahí con eventos familiares, regresa la serie de conciertos gratuitos de verano de Lazy Five Regional Park. Los eventos arrancan esta semana y se va a estar realizando durante todo el verano con música en vivo, ya saben, comidita, actividades para toda la familia. La entrada pues es gratis, así que es una excelente opción para disfrutar las tardes en Reno, ¿eh? Sin gastar más que nada, que eso es lo más importante, la neta, la gastadería. Somos La que buena 94.5.

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1: En este momento, mis amados y mis amadas, vamos a hacer ejercise. ¡Ejercise! Hit me. Uno, dos, uno, dos. Uno, dos, uno, dos. No todo lo que tarda está perdido. Algunas de las mejores cosas de la vida necesitan tiempo para crecer. Ahí les va. Tres pasos prácticos para que lo practiques y lo entiendas. Número uno, deja de medir tu progreso comparándote con los otros. Cada persona lleva su proceso y su tiempo. Dos, celebra los pequeños avances. No esperes hasta llegar a la meta para sentirte orgulloso. Reconoce cada pasito. Y tres, confía en el proceso. Aunque todavía no veas resultados, como una semilla así bajo tierra, riégala. Poco a poquito va a crecer. ¿Ok? Son tres. Deja de medir tu progreso comparándote con otros. Dos, celebra los pequeños avances. Y tres, confía en el proceso, aunque todavía no veas resultados. Porque la paciencia no es quedarse sentado esperando. Es seguir caminando con fe, aunque todavía no veas los resultados. ¡He dicho! Yo soy tu amiga la mami. Quédate conmigo.

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3: Estos son tus tips de la hora del tráfico. Usa tus espejos para monitorear las áreas alrededor de tu carro. Voltea tu cabeza para revisar tus puntos ciegos antes de cambiar de carril o incorporarte. Usa la distancia del carril de aceleración para incorporarte con seguridad en el tráfico. En carriles estrechos, asegúrate de mantenerte en el centro de tu carril y no te apresures. Estos fueron los tips de la hora del tráfico. Soy tu amiga Mayra, informando para La Qué Buena. Síguenos en nuestras redes sociales como Qué Buena Rino en Facebook e Instagram. Maneja con cuidado.
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2: Una Kawasaki Ninja 500, Julio Torres. 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
2: En este momento, queridos y queridas, historia, sabiduría pura, con si se presenta. Hay una historia de un chino, Confucio. ¿Sí conocen al chino Confucio? Es un filósofo. Cuenta la leyenda que un joven llegó desesperado con él y le dijo: maestro, llevo años esforzándome y siento que no avanzo porque algunas personas logran sus metas tan rápido y yo no. ¿Por qué? Y Confucio lo llevó a caminar por un bosque. Y en el camino le mostró un bambú y un enorme árbol. Y le preguntó: ¿cuál de los dos crees que tardó más en crecer? Y el joven señaló el árbol gigante. Pero el maestro le respondió: no, no necesariamente. Hay una especie de bambú que durante varios años parece no crecer nada. Lo riegas, lo cuida y no pasa nada. Sin embargo, bajo tierra está desarrollando raíces profundas y cuando finalmente aparece sobre la superficie puede crecer varios metros en poco tiempo. La gente ve el crecimiento cuando sale a la vista, pero nadie ve el trabajo que ocurrió en silencio, el que está debajo de la tierra. Sí, cierto, raza, ¿cuántas veces hemos pensado que vamos tarde en la vida porque no vemos resultados inmediato? Tal vez no estás estancado, estás echando raíces, ¿eh? ¡Apúntele bien! Consejo de filofolofosía, de la filofo, de la historia de filofolofo, ¿qué? Historias de la filosofía. Quédate conmigo.

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1: Chécate en nuestras redes sociales, Qué Buena 94.5, arroba Qué Buena 94.5. Asegúrate que sea Qué Buena de la de Reno, ¿ok? A través de las redes sociales para que te enteres dónde andamos, qué traemos para ti, a dónde va a apuntar la chancla. Además, que también el MJ pues siempre tiene boletos para los mejores eventos, para los mejores lugares, ¿ok? Métete así como te lo estoy diciendo. Qué Buena, nada más asegúrate que sea Qué Buena de Reno, Nevada, ¿ok? Así de fácil. Porque hay muchos eventos en puerta, por ejemplo, este próximo sábado 6 de junio. Y eso es lo que se va a enfrentar. Banda R15, los hermanos González, con Metadeo y sus bandas. ¿Quieres saber cómo llevarte boletos para todos los eventos que tendremos? Pues ahí, Merengues Méndez, usted métase en las redes sociales, ¿ok? De la Qué Buena Reno, Nevada. Y a mí me cuentas como arroba la mami locutora, mami con Y. Es la forma en la que puedes estar en contacto con nosotros, corazón santo, corazón bello.

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3: Queridos, queridas, ¿cómo están? A través de tu estación hoy te quiero compartir, como todos los días, reflexiones bonitas, reflexiones llegadoras, reflexiones que llegan al corazón. Y mira que siempre me doy la tarea, no creas que me voy con lo primero que me encuentro. Ya se los he dicho muchas veces. En verdad, digo, bueno, esta estaría bien. Nah, esta le falta como saborcito al caldo. Y así me la llevo, raza. Pero hoy te quiero compartir algo sobre de este proceso que muchos a veces queremos inmediatamente, ¿no? Y mira que a veces así ocurre. La gente quiere resultados fáciles, la gente quiere resultados a la de ya, pero todo tiene un proceso, todo tiene un paso, todo tiene su tiempo y hora. Vivimos en un mundo que nos enseña a correr, queremos respuestas rápidas, resultados inmediatos, sueños cumplidos para ayer. Pero la naturaleza misma nos recuerda algo diferente, que un árbol fuerte no crece en una semana, y una amistad verdadera no se construye de la noche a la mañana, y las personas que más admiramos no llegaron tan lejos de la noche a la mañana, y a veces sentimos que estamos estancados porque no vemos los resultados, pero crecer no siempre significa avanzar a la vista de todos, porque muchas veces el crecimiento más importante ocurre en silencio, cuando nadie lo nota. Si hoy algo en tu vida está tardando, no te me desesperes. Quizás no estás perdiendo el tiempo. Quizás estás construyendo algo que va a durar. Yo soy tu amiga La Mami. Gracias por quedarte con nosotros. ¡Ah!

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3: Estos son tus tips de la hora del tráfico. Mantén la calma y la paciencia, especialmente en situaciones de tráfico intenso. La congestión y los retrasos son inevitables en ocasiones, pero mantener la calma puede ayudar a reducir la frustración y mejorar la seguridad en la carretera. Respeta a los demás conductores, evita comportamientos agresivos y mantén una actitud positiva mientras conduces. Recuerda que la seguridad y la cortesía son fundamentales para un viaje tranquilo y sin incidentes. Estos fueron los tips de la hora del tráfico. Soy tu amiga Mayra, informando para La Qué Buena.
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Felicidades también a la mami Karina Pérez Loya, mexicana por orgullo descendente, Adán y Eva. Que tenga un inicio lleno de bendiciones, trabajo y risas y pura buena vibra. Manejen con cuidado, tómense mucha agüita, porque vienen días calurosos para el norte de Nevada. Y no olviden sonreír aunque el día venga medio pesado, ¿eh? Si usted también a la mami agradecida que me permite entrar a sus carros, sus trabajos y hogares todos los días. Recuerden, a veces no necesitas que cambie toda tu vida, ¿eh? A veces basta con cambiar la manera en que miras el día que tienes enfrente, ¿ok? Y pues nada, los quiero mucho, Reno. Hasta la próxima, Dios me lo bendiga. Somos La Que Buena 94.5, Reno, Nevada. Adiós.

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1: Los temas con la brujita blanca en Misterios Ocultos con Mayra Berenice siempre son excelentes. Y hoy vamos a hablar de los accidentes. ¿Qué hay detrás de un accidente? ¿Qué revela un accidente? ¿Por qué te sucede? ¿Hay algún mensaje que tienes que comprender si has batallado con un accidente, brujita? Buenas noches, bienvenida a Misterios Ocultos.
2: Buenas noches, ¿qué tal? Aquí estoy lista para hablar de este tema tan interesante contigo.
1: Es importante escuchar este tema porque mucha gente constantemente choca y no sabe en realidad qué hay detrás de un accidente, brujita.
2: Exactamente. Muchas veces estamos en una situación de un accidente constante tras otro, pueden ser accidentes pequeños como golpearte en tu casa varias veces, el mismo pie o la misma mano, o estarte golpeando en alguna parte de tu cuerpo, en tu propia casa o en tu trabajo, pero también pueden ser accidentes de automóvil, también puede ser un accidente con la bicicleta, también puede ser un accidente de chocar con alguien. Hay diferentes tipos de accidentes y cada accidente nos va a revelar algo de una situación inconclusa que estamos teniendo. Y si los accidentes son demasiado constantes, lo que puede estar sucediendo también es que quizás estás siendo víctima de algún tipo de brujería o algún tipo de energía, de sombra, de algún tipo de entidad que traes cargando contigo. Esto también puede pasar muchas veces después de ir a un cementerio o después de estar en contacto con una persona que acaba de perder a un ser querido. Porque la energía de los muertos muchas veces también nos bloquea y no nos deja pensar, no nos deja concentrarnos, y esto nos puede estar causando que tengamos accidentes constantes. Otra situación que puede causarnos un accidente también puede ser que yo estoy sintiendo culpa por algo que pasó, por algo que hice o que no hice, o que creo que hice mal. Dependiendo del tipo de accidente, es un secreto que también se está revelando. Por ejemplo, una persona que muere en un accidente está revelando que hay un suicidio en la familia del que nadie habló.
1: Okay, o sea, quiere decir que a lo mejor por ahí un primo, un tío o alguien de su familia se quitó la vida.
2: Se quitó la vida y nadie me dijo nada. Pero como nadie me dijo nada y en mi inconsciente mi alma reconoce que hay una deuda con ese familiar por alguna razón, porque quizá me pusieron el mismo nombre de esa persona o porque quizá mi fecha de nacimiento coincide con la fecha en que esa persona que se suicidó se murió, o en ese momento también pudo haber nacido ese día la persona. El día que yo nací, nació esa persona, o el día que yo nací, esa persona murió.
1: O sea, que algo que los ligue.
2: Exactamente. Entonces, cuando una persona en un accidente se muere, ahí nos está revelando claramente un suicidio.
1: ¿Y hasta cuántas generaciones atrás, digamos?
2: Pueden ser hasta 7 generaciones, pero por lo general ocurre entre la tercera y la cuarta generación.
1: Muy bien, okay. Entonces, fíjense cómo estas cosas de las que nos estamos enterando esta noche nos puede ayudar a comprender muchas circunstancias que vivimos, este tipo de accidentes de autos. Si es un accidente donde una persona se quiebra una pierna, un brazo, ¿qué podría significar esto?
2: Bueno, por ejemplo, si fuera en el brazo, es un conflicto de que yo tengo que cortar con alguien o alguien me está cortando, pero yo no quiero aceptarlo. Quizá me siento culpable por esa ruptura de esa relación. Por ejemplo, si yo soy el jefe y me lastimo mi brazo, posiblemente acabo de despedir a alguien que siento que no fui justo con esa persona, y entonces voy a tener un accidente en mi casa o en la calle o incluso en el trabajo, donde accidentalmente, aparentemente, porque todo es inconsciente, sí, me voy a lastimar el brazo, porque el brazo tiene que ver con el trabajo. Todo lo que me pase en el brazo tiene que ver con el trabajo o tiene que ver con una separación. Puede ser incluso una separación de pareja. Si yo siento que soy culpable por esta separación o que tengo que cortar con alguien, pero no me atrevo, también me voy a lastimar el brazo o la mano.
1: Okay. ¿Y la pierna?
2: La pierna representa moverme. Es que no me quiero mover o siento que no me puedo mover. No me puedo mover en el sentido de que si necesito moverme de casa, porque el lugar donde estoy viviendo ya no puedo pagarlo o no me gusta el lugar, pero no puedo moverme en el momento por la cuestión económica o porque no encuentro lugar, me puedo lastimar una pierna. Otra situación que puede ser es que hay una situación donde yo quiero hacer algo y alguien no me deja. Entonces, como me siento limitado a moverme en ese aspecto, en esa situación, entonces me voy a lastimar una pierna también. Es decir, que si, por ejemplo, soy un hijo que se quiere ir a trabajar, pero los papás no lo dejan, o el hijo quiere estudiar algo que los papás no le permiten o que no están de acuerdo, el hijo se puede lastimar una pierna.
1: Muy bien. Personitas que en un accidente quedan, digamos, en estado vegetal, brujita.
2: Una persona que está en estado vegetal está entre la vida y la muerte, porque esa persona no está segura si quiere seguir viviendo o no. Esta persona está inconscientemente en una lucha de una especie de suicidio. O sea, me voy o me quedo, me voy o me quedo. No estoy seguro si me voy a ir o me voy a quedar. Cuando quedan en estado de coma, eso es lo que está sucediendo. La persona siente que se muere por una situación que está viviendo, que no sabe cómo resolver. A veces también podría ser una brujería. Muchas veces podría ser también un trabajo que le han hecho a la persona. Todo depende las circunstancias, cómo se dé todo. Pero en otros casos puede ser la persona que está sintiendo que ya no sabe para dónde ir en su vida, quizá una persona que está demasiado endeudada y ya no sabe qué hacer y entonces entra en estado de coma, se provoca inconscientemente un accidente y justo se queda ahí por meses, días, semanas, hasta que la persona se da cuenta lo que realmente quiere, si quiere realmente partir de ese plano o quiere quedarse aquí, y es cuando despiertan. Cuando la persona queda en estado vegetal, esto es una deuda kármica. Y no solo es una deuda kármica, sino que también le está rindiendo homenaje a alguien de sus ancestros, porque hay una deuda con alguien en su pasado, en su transgeneracional, y entonces ahí hay que revisar de dónde viene esta deuda para poder resolverla.
1: Perfecto. Brujita Blanca con nosotros en el programa esta noche, con esto de el significado detrás de los accidentes y del resultado del mismo. Gracias, Brujita, por acompañarnos. Así estás en Facebook como La Brujita Blanca.
2: Sí, claro que sí, me localizan como La Brujita Blanca en Facebook y en YouTube.
1: Muy bien, gracias, Brujita, buenas noches.
2: Gracias, buenas noches.
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1: Amigos, ¿qué tal? Misterios ocultos con Mayra Berenice y como siempre, buena vibra para todos ustedes y sobre todo la información que es vital e importante. ¿Para qué? Para salir adelante en la vida, para triunfar, y por eso tenemos a nuestro invitado especial. Hoy el maestro Fernando de Caminos de la Vida está con nosotros. Maestro, gracias por acompañarnos en el programa.
3: Muchísimas gracias a ti, gracias por tu invitación, gracias por permitirme estar en tu show, en tu programa, que es muy, muy, muy, muy escuchado.
1: No, pues muchas gracias a usted, porque la información que hoy va a compartir con nuestro público, que es de vital importancia, porque todos queremos el éxito, el dinero, la salud, salir adelante. Esto es bien importante para nuestra gente, maestro, y con la ayuda y con la guía que ha existido por siempre, esto lo podemos lograr.
3: Es correcto, pues son más de 30 años, son más de 3 décadas de servicio, ayudando a las personas, rescatándolos de sus infiernos, porque el infierno no solamente es el que dice la Biblia, ¿no?
1: Claro. ¿Mm? Es lo vivimos el, aquí en la tierra.
3: Cuando uno está sufriendo y no es feliz y no está tranquilo, está viviendo un infierno, ayúdame, su propio infierno.
1: Exactamente. Ahora, hay cosas que de repente dice uno, bueno, uno nace tal vez estrellado, no con buena estrella, o de repente hay gente malévola que llega a nuestra vida, que nos envidia y que nos hace y provoca que nosotros no podamos salir adelante, maestro. Esto ocurre y muy seguido.
3: Sí, bueno.

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1: Porque el que trabaja por dinero, sufre por dinero. El que trabaja por méritos, por éxito, por utilizar realidad, su tiempo realmente, que llegó a la casa y se desconectó porque lo aprovechó todo el día, entonces el dinero llega solito. Esa es la gran diferencia de la atracción. El que trabaja por dinero y el que trabaja por hacer algo productivo en su vida.
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1: Es correcto, nuestras tiendas, hay tiendas, bueno, también en las tiendas va a encontrar de todo para uno echarse una manita, un empujoncito, ¿no? Lo hicieron nuestros antiguos, ¿por qué no hacerlo uno hoy? Que cada vez uno se desconoce mucho de las energías, pero no quiere decir que no estén ahí para pro y beneficio del ser humano.
2: 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Caminos de la Vida está con nosotros en cabina aquí en Misterios Ocultos. De repente la gente dice, es que me enterraron algo, es que me hicieron un maleficio, es que hay objetos, me los encontré. ¿Esto pasa, maestro?
1: Sí, mucho, mucho.
2: Y a veces de la gente más cercana a nosotros es la que nos quiere atacar, dañar, bloquear, poner zancadilla.
1: La cuña que más aprieta es la del mismo palo. Lamentablemente así pasa, ¿no? Por ejemplo, cuando las personas nos visitan, siempre al final del trabajo o de cualquier curación o liberación, se les dice de dónde viene el daño. Y pues se van para atrás cuando saben, porque pues uno nunca les pregunta nombres ni sospecho, nada. Todo fluye porque son trabajos espirituales. Entonces al final del trabajo se le dice, mire, cuídese de tal persona. Claro. Entonces pues a muchos sospechan y dicen, yo sí sospechaba de esta persona. Y muchos, híjole, yo tanto que le ayudé, le di la mano cuando llegó a este país, que llegó con una mano adelante, otra atrás, y claro, yo le brindé mi casa y mire cómo me paga.
2: La helada en la espalda, familia.
1: Sí,
2: 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Caminos de la Vida, el maestro Fernando con nosotros. Maestro, muchísimas gracias.
1: Gracias a ti, a tu público, sean felices, abran su mente, busquen opciones, no se me rindan. Paz, amor y buen genio, mis peregrinos del alma.
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1: Amigos de Misterios Ocultos, soy Mayra Berenice y vamos a platicar de supercivilización galáctica. Existe una gran pregunta de la humanidad: ¿de dónde venimos? ¿Cuál es nuestro origen? ¿Es real la intervención extraterrestre? Para eso tenemos a Leobardo Peña en la línea. Adelante, amigo.
2: Gracias, Mayra, por esta oportunidad nuevamente de estar en tu espacio y hablar de este tema tan apasionante que es el fenómeno extraterrestre.
1: Así es, Leobardo. Y sí, cierto, nosotros siempre nos hemos preguntado, ¿de dónde provenimos? ¿Cuál es el origen de la humanidad?
2: Exactamente, es la pregunta obligada, ¿de dónde venimos? Me parece que es la pregunta totalmente histórica. Y pues para abrir este tema, y sobre todo debemos tomar que el tema del contacto extraterrestre ciertamente está vinculado con nuestro origen. Más que nada debemos tomar todo esto con muchísimas pinzas y sobre todo mantener una mente abierta hacia estos temas que, como digo, no solamente los testigos de contacto extraterrestre comenzamos a hablar de este tema, sino que también tenemos en cuenta, y sobre todo bajo mi testimonio, que se empieza a descubrir sobre todo un armado de información en donde ya los propios científicos están hablando de este tema. Los seres extraterrestres nos han venido comentando que somos un experimento biológico.
1: Sí.
2: Y los científicos actualmente están dando esta respuesta. Podría mencionarte rápidamente que ante este tema de que somos parte de un experimento sociológico, debemos entender que también vamos a comprender que somos un experimento sociológico, antropológico y hasta místico, sobre todo en el contexto espiritual. Y bueno, los primeros científicos que empezaron a hablar de este tema para poder sustentar que este ser, lo que nos han dicho, puede ser real, es que ya en el año de 1953, por ejemplo,
1: sí,
2: los científicos y descubridores del genoma humano, Francis Crick y James Watson, pues ya daban al mundo lo que es la estructura del ADN. Y ya en 1962, recibiendo el premio Nobel pues por este gran descubrimiento, ya se atrevieron a decir años posteriores que no solamente no había procesos en la evolución de nuestro ADN, sino que tal vez hubiese esta intervención extraterrestre y que ya no solo la teoría de la panspermia sería fiable, ya que muchos de estos microorganismos no podrían haber sobrevivido a tales temperaturas si es que hubiesen llegado estos microorganismos a través de los meteoritos, sino que ahora estarían estudiando lo que es la panspermia, es decir, la asistencia de esta evolución de los microorganismos en la Tierra a través de inteligencias extraterrestres. Y otros ejemplos muy rápidos es como Richard Dawkins, que también ha dicho, un biólogo inglés, que ha dicho al mundo que es muy probable que civilizaciones extraterrestres hayan sido quienes hayan creado un laboratorio y hayan formado lo que es el origen de la vida en nuestro planeta. Paul Davis, un físico también que trabajó para la NASA, hablaba acerca de que en el propio ADN podría existir un sello pues, inmerso en nuestro ADN. Hace muy poco también en Inglaterra se creó ADN artificial. Sabemos que el ADN en su 3% solamente son las características biológicas y el 97% no tiene como fin específico. Pero ellos han dado cuenta que en este ADN artificial se puede grabar lo que es información, multimedia, datos, y entonces estaríamos descubriendo que es como un copyright, es como un disco duro, la propia existencia del ser humano.
1: Claro.
2: Y es información que le sirve a los seres extraterrestres. Y por eso es tanta la atención que han desarrollado en nuestro planeta en cuanto al origen y desarrollo de nuestra especie.
1: Es más o menos como lo que se intenta hacer en la actualidad, esa inteligencia artificial, esos robots o bots, eso de la clonación, eso de guardar el ADN de los bebés, del cord, del ¿cómo se llama del en español? El cordón umbilical para las enfermedades a futuro. Por ejemplo, yo lo hice cuando nació mi hijo y en realidad pues está depositado el tejido de mi bebé en un laboratorio. ¿Quién me dice que en 100 años que yo ya no esté aquí, o mucho menos que ese tiempo, pues quién va a quedarse con eso? O sea, según yo lo voy a heredar y lo voy a ir pasando, pero en realidad no sabemos si de ahí saquen otras muestras y creen otras vidas, ¿no?
2: Exactamente, incluso se han hecho experimentos de transferencia de mente, ¿no? Incluso se ha llevado a la película acerca de cómo la mente se podría guardar en una computadora, lo que sería la inteligencia artificial, crear las
1: memorias, ¿no?
2: Biológicos, robots, o también la manipulación biológica, como bien has mencionado, acerca de la clonación. Ya hace muchísimos años se realizaron las primeras clonaciones de seres vivos, como la oveja Loli, pero que no resultaron. Ahora se ha empezado a crear, incluso ya hay noticias muy espectaculares en donde se han empezado a clonar lo que es la genética de los cerdos con los humanos, ¿no? Que es para crear precisamente la posibilidad de crear órganos, por ejemplo. Pero eso aún todavía queda un poco en ciencia ficción y un poco en la realidad. Pero nos damos cuenta que, pues, si el ser humano está creando ese tipo de tecnología, ¿por qué no? Tal vez estos seres extraterrestres también hubiesen creado, pues, esta posibilidad de manipular nuestra propia genética.
1: Nosotros fácilmente podríamos ser el experimento de los extraterrestres.
2: Exactamente, por el lado biológico y por otro lado, como mencionaba, si en nuestro ADN solamente el 3% da nuestras características biológicas, entonces ese otro 97% sería un respaldo de información cuántica, sería información, lo que no tiene forma. Es decir, ahí se almacenaría lo que es la experiencia. Y eso es por lo que también hay algunos dichos que hemos recibido de estos seres extraterrestres, que independientemente de que ellos puedan experimentar su vida, sus experiencias como el amor, como algunos sentimientos, no lo sienten como nosotros. Entonces ellos han perdido también una memoria.
1: Claro.
2: Y lo están recordando en base a una creación alterna, que es el ser humano.
1: Wow, esto podría ser, es una gran posibilidad y nos pone a pensar un poco más en esa conexión que hay o que existe entre ellos y nosotros. También está en redes sociales para todos ustedes. Comparte esa información, por favor.
2: Claro que sí, ustedes pueden encontrar toda esta información, artículos de mi autoría, algunas de las conferencias que estoy dando aquí en México, sobre todo hay una muy especial en donde estoy hablando acerca del origen de la vida, que le llamo la conciencia de la vida o la respuesta extraterrestre, en donde exponemos toda esta evidencia de estos dichos extraterrestres, pero sobre todo sustentándolo con las informaciones científicas actuales para poder comprender el proceso humano. Y ustedes pueden conocer toda esta información y llevar su información a su conciencia.
1: Muy bien, te doy las gracias y no te digo adiós, sino hasta la próxima.
2: Hasta la próxima.
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1: Muy bien, amigos de Misterios Ocultos, prepárense. El astrólogo José Cruz está con nosotros. Atención, todos los signos zodiacales. Hoy vamos a saber precisamente, de acuerdo a nuestro signo zodiacal, cuáles son las ventajas o desventajas en el área del dinero. Primero que nada, le quiero dar la bienvenida a José. Buenas noches.
3: Muy buenas noches, Mayra. Gracias nuevamente por tenerme en tu programa. Tenemos en el día de hoy una información muy importante para que no solamente cada persona escuche de su signo cómo es en cuanto al dinero, sino también que conozca a su pareja.
1: Ah, muy bien. Okay. Entonces aquí presten atención. José Cruz va a decirnos exactamente el potencial que tenemos en el área del dinero de acuerdo a nuestro signo zodiacal. ¿Estamos listos, José?
3: Estamos listos. Vamos a iniciar con los nacidos bajo el signo de Aries. Los arianos son personas emprendedores, son personas que toman decisiones en cuanto a las inversiones, los gastos, tienen muy buen ojo para los negocios, pero cuidado, porque son muy gastadores. En la parte económica, en cuanto a la familia, a las atenciones, derrochan el dinero. Continuamos con los nacidos bajo el signo de Tauro. Tauro es un signo con un sentido práctico. Siempre te llevará a colocar el dinero donde se multiplique o al menos no pierda su valor. Es un poquito codo los Tauros. Así que por esa parte no van a gastar su dinero en cualquier cosa. Pero también en lo que gastan es en cuanto a la familia. Hacen muchas inversiones y compran cosas para tener lujos o bienestar. Continuamos con los nacidos bajo el signo de Géminis. Géminis es un signo que le encanta ser espléndido con el dinero. A veces no se mide en los gastos y es un excelente anfitrión. Hay unos que buscan muchas compañías para tener una pareja Géminis. ¿Por qué? Porque es condescendiente y ayuda a gastar el dinero. Así que cuidado a aquellas personas que tienen una pareja de Géminis. Continuamos con los nacidos bajo el signo de Cáncer. De los tres signos de agua, Cáncer es el más cuidadoso y metódico con el uso del dinero, especialmente cuando cuenta con un talento especial. Es una persona que ayuda a multiplicar. Tiene muy buen ojo para las inversiones y sobre todo para las compras de casas o propiedad raíz. Continuamos con los nacidos bajo el signo de Leo. Leo es una de las personas que le gusta gastar en apariencia y en comodidades y mostrar con orgullo todo lo que posee. Tiene talento para administrar los recursos económicos, pero cuidado, Leo, de un momento a otro puede tomar una mala decisión y todo lo que tienes te lo pueden quitar o lo puedes regalar. Virgo. Para los nacidos bajo el signo de Virgo, a menudo se atormenta con aquellas contradicciones relacionadas con el uso del dinero. Cuando tiene que invertir, da muchas vueltas antes de hacerlo, no se decide rápido. Por eso las personas de Virgo pierden oportunidades en cuanto a los negocios. Así que apresúrense con esas decisiones para que todo les marche muy bien. Continuamos con los nacidos bajo el signo de Libra. Libra es una de las personas que usa el dinero solamente para lo que se justifica mantener en una armonía ideal o todo lo que sea alrededor de él. No le atrae realizar grandes inversiones a Libra, así que no le ofrezcan cosas costosas porque muchas veces prefiere tenerlo guardadito, Libra. Escorpio. En cambio, Escorpio es uno de los signos más derrochones por naturaleza. Adora gastar en extravagancias. Si tiene a tu lado una pareja muy conservadora y disciplinada, puede que le vaya bien, Escorpio, porque eso es lo que necesita. También es una persona que posee una virtud, porque inspira a los demás, este signo de Escorpio, a que puedan hacer negocios, inversiones, o ayudar también de intérprete para alguna negociación. Sagitario. Sagitario es una persona que es desprendida del dinero, un poco desordenado en el empleo de los recursos económicos. Así que puede tener mucho dinero hoy, pero mañana se le puede acabar. Hay que tener cuidado, Sagitario, ya que muchas veces es mejor ahorrar para nuestra vejez, como decimos todos. Capricornio es una persona de las que le asusta caer en la pobreza y desde temprana edad hace todo su esfuerzo posible para evitarlo. El ahorro es una prioridad para Capricornio, así que le gusta acumular reservas. Si tienes una parejita de Capricornio, un novio, una novia, échale mano de una vez, porque es una persona que te va a ayudar a progresar. Acuario. Acuario es una persona impredecible en cuestiones financieras. Gasta el dinero a manos llenas y luego le dan ataques de cautela y de moderación, de pánico, creyendo que va a estar en un fracaso. Es más, de los miedos importantes de los acuarianos es caer en el fracaso. Piscis. Para Piscis, en general, es de los peores inversionistas del zodiaco. Las cosas del agrado de Piscis son más aquellas de utilidad que más bien de inversión. Así que si tienes una pareja Piscis, pues es el momento de ayudarlo, aconsejarlo o muchas veces darle una guía para que salga de ese hoyo o de esos problemas que no puede salir aquel signo de Piscis.
1: Ahí están todos los signos zodiacales y su potencial en el dinero, incluso para saber si nos conviene o no estar con esas personas, José.
3: Es muy importante, Mayra, ya que muchas veces tenemos una pareja o hacemos una inversión, trabajamos, como se dice, se hace una sola bolsa, pero en realidad en un solo mal negocio se puede ir todo a la quiebra. O en un buen negocio también puede salir de aquellos problemas económicos. Así que a conocer su pareja en la parte económica.
1: Así es, bueno, ya saben, si quieren a profundidad saber cuál es el signo zodiacal que le conviene como pareja o incluso conocer más a sus jefes en el área de actitud o en el área de dinero, pues pueden consultar con José Cruz, el astrólogo. Muchísimas gracias, José Cruz, gracias por estar con nosotros. Al contrario, hasta la próxima.
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1: Vamos a tener esta plática muy bonita porque siempre que hablamos de Los Ángeles nos da una sensación de tranquilidad y de paz. Es algo que vive Aimé de Los Ángeles, que nos acompaña en el programa esta noche y que siempre experimenta porque tiene esa posibilidad de lograr la conexión angelical. Aime, buenas noches, bienvenida a Misterios Ocultos.
7: Gracias, Mayrita, muy buenas noches, abrazos a todo el público, buenas noches.
1: Miren, es bien importante el tema que vamos a desarrollar hoy con Aime, porque es importante saber que nosotros necesitamos, dentro de nuestro árbol genealógico, hacer unas sanaciones. A veces nuestros ancestros, padres, abuelos o demás, dejan cosas pendientes que no lograron sanar y nos las van heredando. Me imagino que es así como funciona, Aime.
7: Así, correcto, correcto. ¿Sabes qué, Mayrita? Muchas veces no tomamos en serio la historia de nuestro árbol genealógico y pensamos que más bien es alguna, ¿cómo te diré? Como algún mito, algo incierto.
1: Sí.
7: Pero es muy importante que comencemos nosotros a investigar, a hacerle preguntas a nuestros padres, cómo fue mi abuela, cómo fue mi tío, por qué me pusiste este nombre. Es muy importante en lo que es la sanación del árbol genealógico, las fechas de nacimiento y las fechas de defunción, tanto de la persona que es la consultante, como padres, abuelos, etcétera. ¿Okay? Porque nosotros muchas veces somos el doble o de nuestros padres, o dobles de nuestros abuelos, bisabuelos, etcétera. Por ende, vamos heredando muchísimo de la energía, enfermedades o virtudes, infortunios,
1: talentos
7: que ellos han tenido. Uh-huh.
1: Tanto sí, lo bueno como lo malo. Miren, a veces uno lo ve solamente en el ADN y dice, él camina como su tío, o tiene el carácter del papá, o es igualito que su abuela, pero no es solamente en la sangre y en lo físico, sino también más allá, Aime.
7: Energéticamente, oye, pues, es que también en lo que es nuestra cultura, acostumbramos a ponerle luego a repetir el nombre del papá. En mi caso, sí, 5 hijos. Bien, mi hijo mayor se llama igual que mi esposo igual que su padre, y van como 5 Carlos para arriba.
1: Sí,
7: ¿ok?
1: Exacto.
7: Entonces, hay que revisar quién de todos ellos viene a reparar todos los infortunios de los que le antecedieron. ¿Ok? Y es importante hacer una sanación porque a la vez de que sanamos a nuestros ancestros, les vamos limpiando el camino a nuestros descendientes. ¿Sí? Si no, vamos a cometer el mismo error.
1: Claro, y por eso a veces dice uno, bueno, es que su papá era un delincuente, o era un drogadicto, o era un artista, heredó la voz, o heredó la fortuna, o la inteligencia, Aime.
7: Exacto, exacto, y bueno, lo decimos de broma, pero muchas veces sí decimos de broma, ay, te pareces tu tía en esto, ay, te pareces, y deja de ser una broma, porque realmente es energía, y heredamos la energía.
1: Claro. Ahora, el problema es cuando estos antepasados pues han hecho cosas fuertes o digamos malas, ¿no? Como brujerías o a lo mejor suicidios, cosas así fuertes, Aime.
7: Todo eso, sabes de que en el inconsciente está todo registrado. Aquellos secretos de nuestros ancestros salen a flote en una terapia de sanación del árbol genealógico. Ahora, esto no es esotérico, Mayrita, ¿ok? Esto ya está comprobado con la medicina germánica. Ya está comprobado.
1: Es un hecho, pues.
7: Es un hecho, ya. Así es. Entonces, tenemos que tener mucho cuidado. También, ¿sabes qué es muy importante? Si ha habido abortos antes de que una persona nació en el cuerpo físico, porque esa energía queda flotante y se va a adherir a la persona cuando tiene al que sigue. Se lo hereda a la persona que encarna siguiente, ¿ok?
1: Claro.
7: Muchos casos de esto se ven con problemas de doble personalidad o confusión. ¿Por qué? Porque hay otra entidad u otra energía adherida. Todo eso se puede liberar con rituales angélicos.
1: Sí, entiendo. Por ejemplo, mamá tiene el niño o niña 1, de ahí tiene 1 o 2 abortos y luego viene niño o niña 3 o 4, pero quedaron esos 2 espacios, esas 2 energías.
7: Se llama síndrome del yacente o muchas veces síndrome del fantasmas. Lo que podrían decir, está cargando con un muerto, que no me agrada esa palabra, ¿verdad?
1: ¿Cómo puede una persona saber si mamá hizo eso? O preguntándole, pero digamos, si mamá ya no existe o mamá no nos quiere decir la verdad.
7: Exacto. Muchas de nuestras madres, pues hay muchos secretos. Nuestras abuelas, ¿cuántos secretos? Ahora está más a la luz del día, ¿verdad? Pero imagínate, ¿destaparíamos una caja de Pandora, Mayrita?
1: Claro.
7: ¿Okay? Y nuestras madres, que con la cultura antigua es, okay, no te metas en mi vida, tienes que... No me estás faltando el respeto, muchacho.
1: Sí, exactamente.
7: Entonces no lo dice. Pero bueno, durante una sesión terapéutica de sanación del árbol genealógico, el inconsciente colectivo de nuestros ancestros acuden. Y no es lo que yo quiera sugerir. Viene el ancestro y habla por sí mismo y dice, me violó mi padre, me pasó esto, tuve estas violaciones, tuve tantos abortos, tantos robos, me suicidé, asesiné, etcétera. Es increíble claro. Toda la información que se puede adquirir.
1: Y se puede entonces pues ayudar a sanar, a reparar estos daños, estas faltas, estos malos entendidos, estos sufrimientos, Jaime, porque hasta una violación, unos golpes, maltrato, todo esto puede pues pegársenos de alguna o de otra forma, ¿no?
7: Por supuesto que sí. Sí, hay actos simbólicos que se realizan con la ayuda de los ángeles, que es lo más seguro, lo más protegido para liberar. Y volvemos a lo mismo, liberar del dolor y sufrimiento tanto a los seres fallecidos como a los que estamos encarnados.
1: Bueno, pues ya saben, Aimé Ángeles de Sanación en Facebook, Aimé de los Ángeles con nosotros en Misterios Ocultos con este tema tan fascinante de cómo sanar nuestro árbol genealógico, cómo nosotros podemos sellar y sanar esas heridas que de repente quedan ahí de papá, de mamá, de abuelos, bisabuelos, etcétera. Aimé, aquellas personitas que quieran una consulta uno a uno con usted en Facebook. ¿Aimé?
7: En el Facebook me encuentran como Aimé de Los Ángeles. También pueden visitar mi página web ángelesdesanación.com, ángelesdesanación.com.
1: Siempre es un gusto tenerla con nosotros, Aimé, y despídase como usted lo sabe hacer.
7: Claro que sí, muchachos, por favor, abrázate con las alas de tu ángel. Muchas gracias.
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1: Chamán Paulino nos acompaña en nuestra programación esta noche. Nos enlazamos hasta Guadalajara, maestro. ¿Cómo está? Bienvenido al programa.
8: Muchísimas gracias, pues con el gusto de saludarte a ti y a toda la gente que nos sintoniza a través de tu estación y mandándoles una bendición y un abrazo de luz a todos.
1: Amén, gracias maestro. Y hablando de luz, existen seres de oscuridad y seres de luz, y no todo lo que viene de la oscuridad necesariamente tiene que ser malo, maestro.
8: No todo lo que viene de la oscuridad es malo y no todo lo que viene de la luz es bueno, porque existen seres de luz que trabajan para la oscuridad y existen seres de oscuridad que trabajan para la luz. Un ejemplo de esto, para que la gente lo entienda rápidamente, sería el caso del padre Maciel. El padre Maciel, que fue un sacerdote católico que trabajaba para la Iglesia Católica, que hizo grandes obras y fue santificado, y que posteriormente se descubrió pues que era un ser de oscuridad porque era un pederastra, drogadicto, y estaba casado con varias mujeres.
1: Así es, maestro. ¿Quiere decir esto que entre nosotros habemos seres de luz y seres de oscuridad? ¿No quiere decir que sean de bajo astral ni, digamos, entidades? ¿Dentro de nosotros mismos existen estos seres?
8: Bueno, hay que hacer una diferenciación, porque la gente se confunde mucho cuando dicen bajo astral. Los seres son seres vivos, son seres humanos. Cuando ya están muertos se llaman entidades. Entonces, existen entidades de luz, existen entidades de oscuridad, porque ya no son seres. Los seres solamente son los que estamos vivos. ¿Cuáles son las características de los seres de oscuridad? Bueno, son personas que les gusta el sufrimiento de los demás. Son personas que disfrutan una buena pelea, aunque no sea de box. Son personas que todo el tiempo están tristes y que solamente piensan en sí mismos. Son personas a las que no les interesa y no les gusta la felicidad de los demás. Y lo peor de este caso es que usted puede estar casado o casada con una persona así, una persona negativa, pesimista, que todo el tiempo está justamente pensando en él mismo, que no le importa su bienestar y el bienestar de los demás. Son personas que no están dispuestas a hacer ningún sacrificio por los demás.
1: Maestro, y por el otro lado, ¿los seres de luz?
8: Los seres de luz son personas que siempre están cantando, alegres, de buen humor, haciendo chistes. Somos personas que les gusta la alegría, la vida. Esto quiere decir, la oscuridad es la muerte. Todas aquellas personas que adoran a la Santa Muerte son brujos de oscuridad. Y todas aquellas personas que trabajamos con la luz, somos personas que trabajamos para la vida.
1: Maestro, también la luz está dentro de nosotros mismos como la oscuridad.
8: Dentro de nosotros mismos tenemos luz y oscuridad. Pero hay que saber en qué lugar estamos parados, y esto lo podemos ver viendo cómo son nuestros amigos, viendo cómo es nuestra pareja, viendo cómo es nuestra familia, porque tú puedes ser un ser de luz que nació en una familia de oscuridad.
1: Entiendo. Maestro, el dolor, el sufrimiento genera más dolor y más sufrimiento, al igual que la alegría y el gozo.
8: El dolor genera más dolor, pero el sufrimiento es necesario. Ninguna persona puede evolucionar si no ha pasado por el sufrimiento. Nosotros decimos que cuando las personas están sufriendo, están en el purgatorio. Esto quiere decir, el cielo y la tierra están aquí mismo, Mayra. No es cierto que cuando te mueres vas a ir al cielo o al paraíso, aquí mismo. Y de hecho, aquí en la tierra, y si lo podemos ver en este momento, Estados Unidos tiene un presidente de oscuridad en este momento.
1: Exacto. Maestro, existen 7 pecados capitales, empezando por la soberbia y el orgullo.
8: El primero, lo que es el orgullo y la soberbia, es una de las principales cosas que los seres de oscuridad no pueden dejar, están apegados a eso. Los seres de oscuridad generalmente pasan o generan los 7 pecados capitales. Esto quiere decir, son gente perezosa, nunca los vas a ver en un gym ni haciendo ejercicio. No van a hacer ejercicio ni por equivocación. Nunca los vas a ver tampoco trabajando. Son personas que tratan de hacer lo posible por no trabajar y que los demás les hagan su trabajo además. Son personas que no controlan sus placeres ni sus impulsos. Comen en exceso, beben en exceso, tienen sexo en exceso y son víctimas de todos los excesos. Ahora bien, un ejemplo que yo doy de seres de oscuridad que trabajan al servicio de la luz serían los grupos de doble A. Los grupos de alcohólicos anónimos, ahí encontramos muchos seres que han pasado por la oscuridad, por la tristeza, por el enojo, por todo eso que el alcohol se los ha provocado y que ellos mismos se lo provocan. Bueno, por los lugares en donde han estado, por la gente con la que han convivido, prostitutas, etcétera, etcétera, lugares pues de muy peligrosos en donde hay muerte, oscuridad, esas personas pueden traer un ser pegado que les haga muy difícil dejar las drogas o dejar el alcohol, y ese sí ya es una entidad, y ellos pueden tener larvas astrales, pueden tener otro tipo de espíritus que nosotros cuando trabajamos con ellos, lo primero que hacemos es quitarles todos esos espíritus, quitarles todas esas entidades, esos cascarones astrales que pueden traer, o esos parásitos que pueden traer con ellos mismos, que les impiden dejar el alcohol. ¿Por qué? Porque ellos en los lugares a donde van, en los lugares de vicio y de cantina, pues están plagados, infestados de estas plagas.
1: Así es, maestro. Nosotros somos guerreros en este viaje espiritual y nosotros tenemos que pasar por esta luz y esta oscuridad para poder avanzar, maestro.
8: Una de las maneras que nosotros tenemos de evolucionar es siempre yendo al purgatorio. De hecho, cuando el hombre muere, tiene que ir al purgatorio para poder estar listo para llegar a la luz, al cielo. Recordemos que el alma se va directo, el alma es incorruptible, tu alma se va directo a la luz.
1: Gracias, maestro, y será hasta la próxima.
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0: Brujita Blanca, que ya es amiga de casa de Misterios Ocultos, de Mayra Berenice en vivo. Vamos a platicar con ella acerca, pues, de lo que viene siendo la adopción. Importantísimo saber que hay un impacto espiritual de la adopción. Efectivamente, pues, desde la concepción de un ser emerge el nacimiento del alma, que registra todo lo que se vive en la memoria más profunda, la memoria espiritual. De modo que de todo lo que nos rodea, pues se genera un impacto profundo de información. Pero ¿cómo puede el espíritu de alguien recordar el pasado? O sea, ¿cómo es que influye el comportamiento de una persona dependiendo si fue o no adoptada? Por eso es importante que hoy tengamos como invitada a la Brujita Blanca y hablemos de este tema. Brujita, te doy la bienvenida al programa, un placer.
1: Gracias, gracias, muy contenta de compartir con ustedes nuevamente y de hablar de este tema tan interesante, que como bien lo mencionas, por el lado espiritual, tiene que ver con un aspecto kármico, un acuerdo también de vidas pasadas, un acuerdo antes de nacer, desde mucho tiempo atrás, donde acordamos con esa persona que vamos a ser ese padre adoptivo, madre adoptiva, o vamos a ser el hijo o hija adoptiva de esa familia. Porque eso tiene que ver con historias donde en otras vidas nosotros no tuvimos la responsabilidad de hacernos cargo de alguien y tal vez rechazamos a esa persona, excluimos a esa persona de la familia, abortamos a esa persona y no le dimos la oportunidad de crecer con nosotros. Y entonces en esta vida tenemos que compensar adoptando justamente esa persona.
0: Y puede ser porque en alguna otra vida tú abandonaste, dejaste, hubo negligencia de tu parte o maltrataste a algún hijo, ¿no? Entonces yo, fíjate, Brujita, que yo siempre siento que en realidad nosotros nunca nos vamos. Siento que simple y sencillamente volvemos a regresar. O sea que no nos vamos sin pagar todo, Brujita.
1: Exactamente, nada es casualidad. Y todo lo que nos pasa en esta vida, estamos justamente reparando una deuda, porque si yo tenía la responsabilidad de hacerme cargo de esos hijos y los regalé, o los abandoné, o los maltraté, entonces en esta vida voy a tener la compasión y el deseo de querer adoptar, porque no voy a poder tener hijos, porque también tenemos huellas de abandono de otras vidas, de haber abandonado o de que fuimos abandonados. Y fue tan doloroso que entonces ahora no toleramos ver un niño
0: solo, sin hogar, sufriendo, exacto. Miren, o sea, nosotros vamos a irnos hasta que hayamos reparado todas estas situaciones pendientes o no correctas, una y otra vez, las veces que sea necesario, hasta que aprendamos la lección.
1: Así es, exactamente. Cada cosa que hagamos va a tener una consecuencia. De hecho, hay enfermedades que se manifiestan que tienen que ver con los abandonos, como por ejemplo la artritis. La gente que tiene artritis tiene una deuda kármica con haber abandonado hijos o con haber rechazado o excluido hijos, o con haberlos abortado, esos de los que uno no se hizo cargo, porque a lo mejor eres el papá y abandonaste a la mamá embarazada, a lo mejor eres el papá y estás dudando de tu paternidad, a lo mejor eres el papá y tú estás haciendo que otra persona se haga responsable, aún sabiéndolo. Ese tipo de cosas generan artritis. Cuando alguien tiene artritis es porque tenemos algún miembro en la familia que ha tenido esta situación de exclusión a los hijos, va a generar en el sistema familiar este tipo de enfermedades, como es la parte de la artritis.
0: Ahora, Brujita,
1: también las adicciones.
0: Y si alguien tiene este problema, si alguien tiene artritis y cree, bueno, yo sí he sido mala onda con los hijos de mi pareja, o es cierto, yo aborté, yo abandoné, yo dejé, yo no cuidé, ¿qué pueden hacer para reparar si ya son conscientes de que eso hicieron?
1: Tienen que tomar conciencia y empezar a revisar a quién en mi familia yo estoy rechazando o quién me está rechazando a mí. Porque si es algo, puede ser que me rechazan a mí y entonces yo estoy enojada, molesta porque no me aceptan, o yo estoy rechazando a alguien. A veces no es necesariamente que sea yo directamente, sino que tengo que revisar si alguien más en la familia tiene lo mismo que yo, o si es otro miembro de mi familia quien rechaza. Puedo estar rechazando a mis medios hermanos, porque son hijos del amante. Claro. Puedo estar rechazando a los hijos previos de papá o mamá porque no los acepto, porque como no son hijos de mi mismo papá y mamá, yo no los considero hijos, o porque están en otro lado, lejos, o porque se duda de la paternidad. Claro. Entonces ahí tenemos que revisar, una vez que tomamos conciencia, disminuye y puede mejorar la condición de salud, porque esa enfermedad específicamente está ligada a lo kármico relacionado con la exclusión de los miembros del sistema. Y en el caso de los hombres también pueden desarrollar problemas de la próstata, y en las mujeres problemas con los ovarios, como quistes que se generen ahí, o se pueden generar también tumoraciones, fibromas, miomas. Todo eso está relacionado con el karma. Ese es un karma familiar que tiene que ver exactamente con el mismo tema. Hijos excluidos, hijos rechazados, un adoptado que no lo quiere aceptar porque, como sabes que es adoptado, a alguien de la familia no lo acepta.
0: Pues ahí está, amigos, adopción, hijos adoptados, no es casualidad, es causalidad, todo es provocado, todo hay un porqué, hay que investigar un poquito más a profundo el origen de todo esto para poder resolver. La Brujita Blanca con nosotros, pero sobre todo con todos ustedes, Brujita, redes sociales, número telefónico, lo que quieras.
1: Claro que sí, mi teléfono es 323-384-6071, 323-384-6071, y estoy en Facebook como Bio Desprogramando Mi Ser Aquí y Ahora. Bio Desprogramando Mi Ser Aquí y Ahora.
0: Pues espero que hayan disfrutado de este tema, La Brujita Blanca, hoy en Misterios Ocultos, Mayra Berenice en vivo y Misterios Ocultos.
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0: Mayra Berenice en vivo, y tenemos también en vivo desde México al maestro Carlos Rubio. Vamos a hablar de... sucede que Startup de Harvard está buscando hacer perros inmortales. ¿Esto podría llegar a suceder? Le damos la bienvenida al programa. Maestro, bienvenido.
3: Muchas gracias, madre. Siempre es un gusto estar contigo.
0: ¿Cómo está este asunto de que quieren hacer los perros inmortales?
3: Sí, hemos hablado en alguna ocasión sobre el transhumanismo, que es esta, por decirlo de alguna forma, esta corriente filosófica. Esta parte, me parece a mí, que de la agenda transhumanista, que en algún momento llegamos a discutir, que es este movimiento, esta filosófico, que no es una ideología, así es como yo lo veo, y no me canso de repetirlo, creo que es una gran amenaza contra todos los valores, contra, no solamente...

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1: Ya todo lo vas a tener directamente al pensamiento. Lo único que les faltaría a ellos es eliminar pues algo que nos preocupa: la pobreza, la enfermedad, el hambre, lo que tú me digas.
2: Sí.
1: Y entonces, estos son los tres pilares que buscan los transhumanistas. Entonces, esto que tú mencionas de esta startup, que es esta pequeña, estas empresas innovadoras que están muy de moda hoy en día, curiosamente esta la anuncia. Como el Harvard, el doctor George Church, que forma parte de la Escuela de Medicina de esta prestigiosa universidad, decide formar su empresa para dar el paso siguiente en los experimentos, que ya han sido un éxito, por cierto, con pequeñas criaturas, celulares, incluso bacterias, amebas, por ejemplo, y después siguieron con insectos, con lombrices y gusanos.
2: Sí.
1: Y lo que ellos buscan es que en base a una terapia genética modificada precisamente los genes para que no se envejezca. Entonces han tenido éxito con insectos y con gusanos, y ahora el siguiente paso es animales más complejos y escogieron a los perros. Pero precisamente porque todavía no tienen la capacidad de hacerlo con seres humanos. Pero
2: claro,
1: de alguna manera las implicaciones que esto conlleva, la gente simplemente, y pues a lo mejor puedo decirle un malo, que yo no quiera que mi perro envejezca o que mi perro muera, pero pues sabemos que ellos no se van a quedar ahí. El siguiente paso es seres humanos.
2: Claro, y además qué triste por el perro, porque ni siquiera sabemos si es algo que el perro quiera.
1: Sí, desde luego. Y entonces, no, aquí es donde la moral, donde la ética se desdibuja completamente, donde estamos literalmente jugando a ser Dios, donde ya no va a existir la muerte, ya no van a existir ningún tipo de límites, y bueno, pues hay mucho material de ciencia ficción que ha reflexionado sobre esto y las gravísimas consecuencias que podría traer para nuestra sociedad.
2: Este es un tema más que tocamos con el maestro Carlos Rubio en nuestro programa. Te doy las gracias, Carlos, y será hasta la próxima, Carlos.
1: Hasta luego, Mayra.
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0: Muy bien, amigos de Misterios Ocultos, en esta ocasión Bárbara Malinowski nos acompaña. Me encanta tenerla en nuestra programación. Bárbara, le doy la bienvenida. Buenas noches.
1: Buenas noches, Mayra. Buenas noches a todos los que te acompañan y sobre todo a ese público maravilloso que está ahí en tu programa. Me encanta estar con ustedes. Gracias.
0: Así es, Bárbara. Gracias a usted, mamita, por acompañarnos. Miren, es bien importante que muchas personas viven con miedo a la soledad. Ese es el tema del que vamos a platicar con Bárbara. ¿Qué podemos hacer al respecto, Bárbara?
1: Sí, el miedo a la soledad, fíjate que es uno de los mayores miedos de la humanidad, sobre todo actualmente. Parece que se ha reforzado. Y yo le digo a la gente que una cosa es verdad que yo tenga miedo a quedarme sola o a no tener una pareja. Ese es un miedo, ¿verdad? Pero también hay algo que se convierte en un trastorno de ansiedad y es lo que se llama la autofobia, ¿no? La autofobia es ya el miedo a la soledad, pero en extremo, ¿ya? En extremo. Cuando la persona vive absorbida por ese pensamiento, por ese miedo, pensando que le pueda suceder, que nunca nadie se acerque a ella, etcétera. Entonces, para que lo quiero diferenciar, ¿verdad? Porque en este momento quiero que tocar más lo que es el miedo normal a la soledad. Que el hecho de que sea normal no quiere decir que sea bueno, ¿ok? Aclarando. Entonces, vamos a ver una cosa. Nosotros por naturaleza, nosotros somos seres sociales. Nosotros nos gusta hablar con la gente, nos gusta ver gente, nos gusta comunicarnos, ¿ya? Entonces la mayoría de los seres humanos son seres sociables. ¿Y qué pasa cuando ese ser sociable también le están inculcando, Mayra, le están inculcando sistemas de creencias? Un sistema de creencias, sobre todo, que se ha inculcado mucho a la mujer es que no te puedes quedar soltera. Porque si te quedas soltera, te van a llamar solterona, ¿ya? O van a decir que tantos defectos tienes que nadie te quiso, ¿sí? Entonces, nosotros tenemos que tener cuidado con eso, porque eso puede traernos absolutamente el escoger mal. Entonces, ¿qué pasa con escoger mal? Puede ser un compañero o una compañera, pero ¿qué pasó? Que nos hemos entretenido por el camino. De repente nos ponemos en relaciones que no son las relaciones adecuadas. Claro. Entonces el miedo a la soledad puede tomar decisiones por nosotros y eso significa simple y llanamente dependencia emocional. Entonces, si una persona tiene ese miedo a quedarse sola, la pregunta que yo le hago si estamos en terapia, ¿cuál es tu miedo a quedarte sola? Porque no aprendes a vivir contigo mismo para que tú puedas saber cómo vivir con otro. Si tú no sabes vivir contigo mismo, no sabes hacerte feliz, no sabes entretenerte, ¿cómo pretendes vivir con otro y hacerlo feliz o entretenerlo? No puede ser, no tiene lógica, ¿no es cierto?
0: Así es.
1: Entonces, ese miedo, ¿verdad?, que nosotros decimos, es un miedo por el cual muchas parejas que están casadas o unidas no se separan. Porque dicen, y fíjate que, Mayra, qué triste que hasta hay como un refrán que dice, más vale malo conocido que bueno por conocer. Lo has oído, ¿verdad?
0: Exactamente.
1: ¿Sí? Ajá. Entonces, eso quiere decir que yo no me doy el derecho o yo no me doy el permiso de tener algo que valga la pena, como lo que yo explicaba de la cocina cósmica, ¿no? Entonces, yo sí le invito a las personas que nos están escuchando, ¿verdad?, que vean por qué realmente quieren a alguien en su vida, por qué la soledad les da miedo, por qué no saben vivir solos. Y el miedo a la soledad no lo va a llenar otra persona. Ese es el punto más triste. Va a haber alguien en su vida, pero no va a haber alguien que las llene, que llene esa soledad. ¿Saben por qué? Porque ellas mismas no están llenas de sí misma, de su vida. Entonces, no, como dije antes, no puedes pretender que otro lo haga por ti. Uno de los factores, diríamos, que pasa con esto del miedo a la soledad es que nos han enseñado que no podemos quedarnos solas, ¿verdad? que quedarnos solos o solas significa que hemos fracasado en nuestra vida en tener una pareja. Y también, Mayra, hay un factor, porque todo miedo trae más miedos, ¿ya? Y hay un miedo que es el miedo al abandono. Entonces, una persona que se ha juntado con alguien para no estar sola va a tener, aparte, el miedo a que la abandone. Qué triste, ¿no? Porque es como que salí de una cosa, pero voy a entrar en la otra, que es la del miedo del abandono. Entonces, yo sí les puedo decir, ¿verdad?, que nosotros realmente tenemos que entender que el miedo a la soledad es simple y llanamente el miedo que yo tengo por lo que se me ha enseñado por creencias de la sociedad, se me ha enseñado porque como que no puedo hacerlo sola, y simple y llanamente yo, una de las cosas que me gusta es que el ser humano está despertando a otras pensamientos, a otras creencias. Y hoy en día mucha gente inclusive dice, yo, la verdad, si yo me tengo que juntar con alguien que no me siento completamente bien, yo prefiero vivir solo o sola. Eso es una decisión, pero es una decisión sabia, es una decisión que tiene como decirte, tiene buenas raíces. En cambio, yo estar con alguien simple y llanamente porque no quiero quedarme sola, no, eso no va a funcionar. Y lo digo yo como terapeuta, realmente.
0: Definitivamente, así tiene que ser, tenemos que hacer las cosas porque en realidad así las queremos, así las sentimos, y no por miedos, y sobre todo por miedos a la soledad. Bárbara Malinowski con nosotros, pero también con todos ustedes para que no estén solos, Bárbara.
1: Sí. No, y las personas que necesiten, pues esto se cura, esto se cura. Eso sí les digo, con terapia, claro, con terapia de conducta, con psicoterapia, esto se cura. Así que
0: hay solución.
1: Esa situación, pues nada, que se puede comunicar conmigo, me pueden encontrar en el Facebook o en mi página, también tengo otra página que es El Arte de Vivir con Bárbara.
0: Perfecto, gracias Bárbara por acompañarnos como siempre en Misterios Ocultos. Será hasta la próxima.
1: Gracias Mayra y cuídense todos. Bye.
0: Bendiciones. Claro que sí.
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0: Misterios del Mundo con Mayra Berenice, tenemos al chamán Paulino, nos acompaña desde Guadalajara. Pongan atención, paren oreja, va a platicar con nosotros de la herbolaria, de estos afrodisíacos naturales, pues para tener más deseo, más gusto, no sé, más acción en la intimidad. Es importante que sepamos que existen ciertas plantas, hierbas, tecitos, etcétera, que podemos tomar para ayudar y que funcionan como afrodisíacos, maestro.
3: Sí, así es. Todo es de origen natural cuando hablamos de herbolaria, cuando hablamos de plantas. Hablamos de plantas que tienen un espíritu, que tienen una situación con el chakra sexual. Estas plantas activan el chakra sexual y te ponen en mejor disposición para tener sexo. Obviamente con la persona que amas, ¿no?
0: Sí, por supuesto. O con la que quieres divertirte. Digo, un ratito. Digo, se vale, ¿no? Maestro, digo, hay gente que quiere solamente una noche de gusto, digamos.
3: Claro, somos adultos y como adultos estamos de acuerdo en divertirnos, no hay ningún problema. Lo que no se vale es ocultar información o engañar a las personas.
0: Efectivamente. Maestro, ¿existe algo que pueda ayudar a que el hombre tenga más duración, digamos así, a la hora de la intimidad?
3: Mira, existen varias plantas de poder que utilizamos los chamanes, que les damos a nuestros clientes o pacientes, como las que te voy a mencionar a continuación. En México, en Baja California, en Tijuana, encontramos la damiana. La damiana ayuda a aumentar el libido, el deseo sexual, y te ayuda también a mejorar en tus funciones naturales. La damiana la podemos encontrar en té, en licor, la podemos también encontrar en gotas, en la infusión, el extracto, y podemos tomar 8 gotas de extracto 3 veces al día. Esto nos va a ayudar a tener más rendimiento sexual.
0: Okay.
3: Pero en el caso de las mujeres que quieren también aumentar su libido y el hombre con su conteo de espermas, vamos a suponer que yo lo que quiero es embarazarme.
0: Sí.
3: Estoy buscando tener bebés y no puedo. Entonces lo que nosotros mandamos son dos cosas. A los hombres les mandamos algo que se llama vaca peruana, que es la raíz, es una raíz que tiene un porcentaje de proteína y de situaciones más alto que la carne.
0: Okay.
3: Y esta vaca peruana te va a ayudar a aumentar tu conteo de esperma. En Estados Unidos la puedes encontrar en la hacienda naturista.
0: Sí.
3: En cápsulas, pero lo mejor sería que lo pudieras encontrar molido en polvo. Eso te va a ayudar a aumentar tu fuerza, tu vigor y tu conteo de esperma en el hombre.
0: Okay.
3: En la mujer le da más capacidad y más fuerza.
0: Perfecto.
3: Definitivamente el mejor afrodisíaco que hay es el amor. Y
0: amén.
3: El órgano sexual más grande que tenemos es el cerebro.
0: Fíjense, hay que prestar atención a lo que acaba de decir el chamán Paulino, ¿eh? El amor y el cerebro. O sea, el amor así incondicional es. Y el pensamiento. Las decisiones, maestro.
3: Así es.
0: Muy
3: cuando
0: bien.
3: Usted está en armonía con otra persona, no necesita nada. Y otra cosa que usted debe de hacer, si tiene problemas para hacer el amor, es hacer lo que le voy a aconsejar. Tiene usted que hacer 10 días de completa abstinencia sexual. Después de ese periodo, tiene actividad un día y luego toma otros 10 días. Esto le va a ayudar a concentrar la fuerza y la energía sexual y armonizar en su cuerpo. Los tamanes hacemos ciertas dietas.
0: Sí.
3: Que puede ser no comer, no dormir o no tener relaciones sexuales. Esto es con el fin de concentrar la energía para poderla utilizar en determinada misión, fin, hechizo o ritual.
0: Claro, incluso los deportistas, ¿no? Los boxeadores, etcétera, ellos no tienen nada que ver con nadie antes de un combate.
3: Pero la razón es para que su energía se concentre.
0: Sí.
3: Y obviamente debe de tener cuidado porque si lo hace por mucho tiempo va a aumentar su agresividad. Pero si usted quiere ir al gimnasio y no lo logra porque le da flojera levantarse en la mañana, haga 10 días de abstinencia sexual y todos los días se va para las 7 de la mañana al gimnasio.
0: Ahora, ok. Maestro, ¿existe alguna planta, alguna en la herbolaria para agrandar el asunto? ¿Esto existe?
3: ¿Para qué?
0: ¿Para un mejor tamaño?
3: Sí, existen las dietas y cuando bajamos de peso automáticamente parece, nos da la sensación de que el miembro crece. Pero eso es porque la panza y la grasa disminuyen en el cuerpo.
0: Sí.
3: Entonces, si usted quiere tenerlo más grande, póngase y baje 20 kilos y va a ver cómo le va a crecer todo.
0: Bueno, muy bien. Yo he escuchado que la canela, ¿es efectiva?
3: Mire, la canela la utilizamos para el amor, pero la canela se la va a poner usted en la boca. ¿Por qué? Porque va a endulzar el oído de las personas que usted con quien usted hable. Cuando usted quiere cambiar el pensamiento de una persona o la quiere convencer de algo, puede utilizar una rajita de canela en la boca o un pedacito de flor de Jamaica. Se la pone usted en la lengua.
0: Okay.
3: Se la pasea. Y cuando usted hable con una persona, esa persona va a recibir con agrado sus palabras.
0: Maravilloso consejo. Gracias, el chamán Paulino con nosotros, pero también con ustedes vía telefónica y en redes sociales, maestro.
3: Mis redes sociales son en Facebook, Chamán Paulino Extrasensorial, y también me puedes encontrar en el WhatsApp 52-1-33-1611-4548. Lo repito para que lo alcance a notar bien. 52-1-33-1611-4548.
0: Muchísimas gracias, maestro, y será hasta la próxima.
3: Muchas gracias.
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0: Estamos listos para esta noche conversar con nuestra amiga Gabriela Hurtado. Ella es tanatóloga. Hoy hablaremos con ella de el miedo a la muerte. Hay personas que constantemente están temiendo esta realidad que todo mundo vamos a enfrentar tarde que temprano. Le damos la bienvenida al programa, Gabriela.
17: Muchas gracias por la invitación y por todo el público que nos escucha.
0: Gracias, Gabriela. Hay gente que tiene ansiedad y esto contribuye mucho a tenerle miedo a la muerte. ¿Pero por qué sucede esto? ¿Por qué esa fobia a morir?
17: Es muy común, ¿verdad? Obviamente todos evitamos, ¿no?, hablar de este tema de la muerte. Inclusive se puede llegar a tener superstición con respecto al tema de la muerte. E inclusive también hay por ahí una fobia que se llama tanatofobia, que se relaciona justamente con el miedo total, ¿no?, hablar de la muerte, a pensar en la muerte cuando sabemos que es lo único de lo que tenemos garantía en nuestra vida, ¿verdad? Y muchas veces las personas evitamos, ¿no?, aquellos eventos que quizás de alguna manera no estamos listos para recibir. Y justamente esa es la disciplina en la que nosotros estamos constantemente trabajando, dedicados a aquellas personas que quieren conocerse un poco más y de alguna manera, como se le llama acá en tanatología, apropiarnos del concepto de la muerte para cada vez tener menos miedo a morir.
0: Claro, y ahora el problema no es tanto tener el miedo a morir, sino que este nos puede impedir llevar una vida plena y feliz. Si constantemente estamos pensando en esto, en este momento final, en este acontecimiento, y todo lo que hacemos gira en torno a eso, pues en realidad no vamos a vivir plenos.
17: Sí, puede ser con base a ansiedades, ¿no? Ansiedades, si nuestra personalidad de alguna forma ya tiene esta tendencia a tener preocupaciones, a ser aprensivos, si somos un poquito, digamos, ansiosos de no saber, de no tener el control de lo que va a pasar mañana, etcétera, pues vamos a estar con el temor. Y que en realidad el máximo temor que tenemos es a dejar de existir, ¿no?
0: Exacto.
17: Entonces, básicamente lo que podemos empezar a conocer acerca de este tema sobre el miedo a la muerte es aprender a ver la muerte en un sentido, en un significado diferente. La doctora Elizabeth Kubler-Ross, que es una doctora muy conocida de este tema, hablaba precisamente como ejemplo, el animal que simboliza la tanatología es la mariposa, fíjate. La mariposa porque dice que la oruga cuando cree que viene el fin del mundo y que se acabó y que vino lo peor, en realidad sufre una transformación a un estado de vida más bello.
0: Exacto. Ahora hay gente que incluso, fíjense cómo es nuestra mente tan poderosa, llega a sentir los síntomas de la muerte como si en realidad estuvieran a punto de fallecer.
17: Y sobre todo, como dices tú, pues dejamos de vivir. Fíjate que muchas personas que se han dedicado al estudio de estos temas realmente han descubierto, por ejemplo, hay una enfermera que se dedica a cuidar enfermos ya dedicados, su nombre es Bonnie Ver, y ella, fíjate que comparte en un libro bien interesante que se llama Los cinco lamentos del moribundo, que realmente el mayor temor de una persona que está cercana o a punto de morir, dice, ojalá hubiera tenido el coraje de vivir una vida si eran mis principios. El mayor temor de una persona que se va, a lo mejor es el no haber hecho las cosas por el miedo al que dirán, el no haber hecho las cosas por temor a que saliera mal. Tantas cosas tan bonitas e interesantes que podemos llegar a ver en nuestra vida, experimentar, a darnos permiso de sentir, de vivir, de revisarnos, ¿no? De vez en cuando como un carrito, ese chequeo interno, para poder llegar a conocernos y para poder saber qué tan listos o qué tan no listos estamos para este tipo de experiencia.
0: Exacto, es importante que prestemos atención a ciertos síntomas que nos puede indicar que necesitamos ayuda, que efectivamente el temor a la muerte llegó más allá de nuestro control. Si usted siente ansiedad cuando piensa en la muerte o ciertas actividades lo hacen pensar en la muerte, si tiene náuseas, palpitaciones, preocupación permanente de la muerte, pero la ayuda, hay que buscar la ayuda. ¿Y cómo iniciamos eso que es tan difícil? ¿Aceptando, Gabriela?
17: Sí, yo pienso que tenemos que cambiar nuestra forma de verla, ¿no? Tenemos que cambiar nuestra forma de ver no solamente la muerte, sino también nuestra vida, porque a veces dejamos de disfrutar y tenemos que tener una pérdida muy fuerte o un golpe muy grande en la vida para darnos cuenta precisamente eso, que hay que vivir el presente. Todo aquello que no es presente es enfermedad. La neurosis es vivir en el futuro pensando lo que todavía no ha pasado o vivir en el pasado sufriendo por algo que realmente ya no puedo modificar. Entonces, sí, definitivamente cuando este temor, cuando este miedo me está llevando al punto de no disfrutar mi día a día, de no poder funcionar, no poder salir, no poder socializar, no poder vivir tranquilo, vivir en paz, entonces sí, hay que buscar la ayuda de un experto. Y sobre todo, creo yo, hay que aprender a distinguir la muerte tal cual como un cambio, como una transformación, ¿no? Digamos que el agua tiene muchas formas, ¿no? En algunos momentos es lluvia, en algunos momentos es nube, en algunos momentos está aquí el mar. Igual es la vida, ¿no? De alguna forma vamos cambiando y la muerte no es más que una transformación o una evolución a otro estado, ¿no? A otro momento, a otra manera o otro nivel, ya de acuerdo a la religión de cada quien, a nuestros principios religiosos, qué es lo que podemos llegar a hacer una vez que nosotros pasemos ese umbral, ¿no?
0: Exacto. Ahora, es importante también que sepamos distinguir si el miedo a la muerte es un síntoma, o sea, simple y sencillamente tengo miedo, o hubo una causa que a partir de algo comenzaste con este miedo, y de ahí partir, sí. Gabriela.
17: Se desencadena por un evento en particular, pero a lo mejor también pudiéramos preguntarnos, ¿qué tengo miedo a ver ahorita de mi vida presente como para estar enfocada en el futuro en vez de estar enfocada en el presente? ¿Qué pendientes de vida tenemos? Ahí se los dejo como un tip, ¿no? Para
0: claro
17: podernos
0: que sí.
17: De alguna manera ayudar y de alguna manera explorar, bueno, ¿qué me hace falta hacer? Si realmente yo no tuviera mucho tiempo, si yo dispusiera de días para hacer lo más importante en mi vida, ¿qué sería lo primero que estaría yo haciendo?
0: Así es. Bueno, Gabriela Hurtado es tanatóloga, ayuda a las personas. ¿Tú tienes Facebook, Gabriela, y número telefónico donde la gente puede comunicarse contigo?
17: Claro que sí, te lo doy con mucho gusto. Mi nombre es Gaby Hurtado, mi lugar de Facebook, sitio de Facebook es, así como se escucha, Gaby Hurtado, tanatóloga. Y mi teléfono es 646-116-5559, acá en Ensenada, Baja California, México. Siempre va a ser un placer y muchas gracias por abrirnos la puerta de su programa.
0: Gracias, Gaby.
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0: José Federico Muñoz Manic, él es chamán, él es maestro de calendarios sagrados. Le damos la bienvenida a Misterios Ocultos. Manic, buenas noches.
18: Buenas noches, mucho gusto estar con ustedes, ¿no?
0: Para nosotros también es un placer que nos acompañe, maestro, y hoy nos va a hablar acerca del calendario gregoriano. ¿Cuándo nace este calendario, Manic?
18: Este calendario nace aproximadamente en los años 1500 en Roma, con el Papa Gregorio. Entonces, de ahí se deriva el nombre del calendario gregoriano. Es el que se usa en aproximadamente el 80% del mundo ahorita. Y se inició con la idea, el propósito de poder controlar a la humanidad a través de la religión. Este calendario gregoriano seguía comenzando con los emperadores romanos, con César. Entonces César por muchos años usó la manera del tiempo para guiar a la gente, y cuando se estableció la cristianidad con el Papa Gregorio, él tomó esta oportunidad de que los matemáticos descubrieron de que no estaba exacto el anterior y que para que la cristianidad, como se conocía en ese tiempo, funcionara, deberían de profesar o controlar al mundo entero con este calendario. Comenzaron usando los nombres de los planetas, Martes con el planeta Martes, la Luna con el lunes, Júpiter con jueves, y así usaron y cambiaron los nombres de los días a conveniencia para que así nadie pudiera tener otra autoridad más que el calendario gregoriano. Entonces, podemos deducir que de aquí un calendario es una herramienta que te va a decir qué es lo que tienes que hacer y cuándo lo tienes que hacer. Por ejemplo, hay que pagar el carro el 28 de este mes. Entonces ya sabemos que el 28 nos están esperando con nuestro dinero. Es un ejemplo para comenzar. Sí.
0: Y para uno guiarse con este calendario, ¿cómo lo haces? ¿Utilizando tu fecha de nacimiento, tu ubicación de nacimiento, tu información personal, y luego lo buscas como si estuvieras buscando una palabra en el diccionario o un domicilio en un mapa? Maestro.
18: Todos los calendarios, por el hecho de ser una herramienta que nos dicta qué hacer y cuándo hay que hacer, usa lo que se llama en nuestro idioma astronomía o astrología. Entonces todos los calendarios tienen algo que se llama el zodiaco. En el caso del calendario gregoriano se usa la astronomía y astrología en griego-romana, que data aún antes de que el calendario se llamara calendario gregoriano.
0: Si fue escrito hace tanto tiempo, y habemos muchos, digamos, virgos, muchos leos, muchos libras, ¿cómo nos aplica específicamente a mí, Mayra, a usted, Manic, etcétera?
18: Específicamente el calendario gregoriano te da la oportunidad de que te veas en una manera tridimensional o de tres dimensiones, donde en realidad está muy limitado. Nada más te da un signo y ahí perteneces con casi un cuarto de la población del mundo pertenece a la misma casa, al mismo signo. Entonces ese calendario nunca lo criticamos porque está completamente erróneo, no sigue el calendario universal, pero se tiene mucha información muy buena de la antigua que simplemente se ha colocado en los días equivocados. Entonces todos los calendarios, de nuevo, es algo que te dice qué hacer, cuándo hay que hacerlo y cómo hay que hacer las cosas. Y para el calendario gregoriano se utiliza lo que es la astrología y astronomía griego-romana.
0: Entonces, digamos que si a mí me pertenece, si es así, ¿no? Virgo, Leo, Sagitario, etcétera. Si a mí me pertenece X signo de esa casa, la mayoría bajo esa casa vamos a ser similares.
18: Esa es la idea del calendario. Van a ser muy similares en tres dimensiones. Entonces, hablamos de esto porque si comparamos los calendarios antiguos, siempre han sido perfectos, redondos. El calendario gregoriano está confundido precisamente porque los usaron y mezclaron los calendarios de la luna y el sol y las matemáticas simplemente no funcionan, no están ahí. Entonces, repitiendo esto, la información es buena, simplemente es muy básica, muy rudimentaria y está errónea en lo que se platica como el tiempo universal. Al contrario de los calendarios antiguos, como el calendario hindú, el coreano, el chino, el azteca, calendario maya, calendario inca, que estos calendarios practican aún hoy, el tiempo correcto, el tiempo del universo. Entonces, en lugar de nadar contra la marea del universo, simplemente nos vamos con la misma onda del universo, del mar del universo.
0: ¿Podríamos decir entonces que el calendario gregoriano fue manipulado, ajustado, tipo conspiración, maestro?
18: Sí, por la palabra conspiración, que pues hablando en español es lo que podemos definir, fue manipulado y cambiado para negarle la sabiduría a nuestros ancestros, los que practicaban lo que ahora se le llama paganismo, ceremonias de fuego, ceremonias de agua, ceremonias de luz, de tierra, de aire. Todo eso quería la cristianidad, específicamente el Papa Gregoriano, cambiar todo y poder así tener poder absoluto sobre el mundo.
0: Gracias por ese deseo de compartir esto con el mundo, maestro.
18: Gracias, hermana, por todo el trabajo que haces con el público.

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0: Bonitas sorpresas nos da la música, compadre, y la vida. Y estar aquí con las personas que han forjado el camino de muchos como el mío también. Gracias, compadre, por compartir este momento con nosotros.
1: Al contrario, Cari, gracias a ti, gracias por el espacio y por invitarnos. Me da mucho gusto poder compartir esta versión contigo, esta canción que amo, y cantarla con tu estilo también. Dios te bendiga.
0: Gracias, mi viejo.

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4: Yo ando pensando en agarrar la Land Cruiser, la Toyota, la estaba perrona. Casi me ando endrogando. Ahorita, como traigo el Tesla con problemas, ya me vi. Qué ya padre. Me vi.
1: Ay, qué padre, encharcándome
4: con la Land Cruiser.
5: Qué uy, mal, qué señor. Padre.
6: Encharcándote.
4: Bueno.
6: ¿De qué traes ganas de encharcar, Tito?
4: Así de encharcarme.
6: Yo te voy a decir de qué traigo ganas de encharcarme.
4: Una Cybertruck.
6: ¿Oh, neta?
4: Neta.
1: You're crazy.
6: No, es que tú, vato, es que tú, chino, tú tienes una cosa que yo te admiro, pero a la vez ha sido tu destrucción.
4: Es que el chino
7: no tengo llenadera.
6: No, no es naco.
7: Sí, señor, él, es que él ve cosas como... cosas que le llaman la atención y él piensa que ya nomás porque están trending, él las puede...
4: No, fíjate que no fue ni por trending. Yo, o sea, para empezar, la Cybertruck, no soy tan fanático de la forma. No es como que, ¡ay, me estoy muriendo!
6: ¿Te puedo defender?
4: No.
6: ¿Te puedo defender ante estas
4: sí,
6: cigañas?
1: Pero, ¡ay, ahora resulta que nosotros estamos...
6: Tú también eres...
1: Yo ni dije nada.
6: Siempre dices cosas. Aprendí yo cómo lo trato de bien.
1: A ver.
6: Mira, el chino ocupa una Cybertruck porque cada rato anda pidiendo chichi con camioneta. Y esa es picá, se ve chida, y como él ya tiene Teslas en su casa, ya tiene allí para
4: cargarla.
6: Conectarla.
4: Eso, por eso fue la razón.
6: Entonces vamos a hablar de en qué te quisieras encharcar tú.
4: Ahorita, la neta.
6: Ahí te va, yo voy a tener una y voy a ser muy polémica, chaval.
1: Híjole. Dígala.
4: Una chava de 25.
7: Al Miguelito. Pero...
6: ay.
7: ¿Qué dijo usted? Suertudo.
6: Te tuve en Texas solo.
1: En
6: las barbas del rebozo te toqué.
1: Mire.
7: ¿Qué llevaba?
6: ¿Qué te iba a decir? Tengo ganas mero yo de encharcarme.
1: Uh-huh. Mm. Sea honesto.
6: Con una ranfla también.
1: ¿Neta? También.
6: Pero dos cosas. Una ranfla y una televisión Samsung de 80.
7: Ah,
6: Kiko. Para ver el mundial. De sí. Bien a bien, dijo Chuchera.
1: O sea, nomás para ver el mundial, por eso trae el brete.
6: Yo, curiosamente, cada 4 años compraba una tele, cada 4 u 8 años.
7: Y le estoy a pulgada.
6: Mundial. La última que compré fue así 2 mundiales.
1: Ajá.
6: Una que estaba así acurviada, ¿te acuerdas que la sacó?
1: Ah, sí, que le hicimos carrilla.
6: Ya tiene 8 años, entonces quiero este año...
1: Renovar.
6: No, no tiene 8, sí, 8 años.
7: Ya están baratas, señor.
6: ¿Cuánto costaron esos unos 4,000?
4: No.
6: ¿80?
7: Ah, sí, como unos 1,000, 1,500.
6: No, sácate al año.
4: Bueno, sí. Depende, conociendo los mamilas, ¿qué es? Y los colores.
6: No,
4: y,
6: Sancho, viejo, no pido mucho, ya se me acabó esa jale a mí.
7: Sí, es que yo también necesito una para mi sala y
6: pues bueno, vamos a encharcarte, vamos a encharcarnos de mentiritas. Mero, ¿qué tienes ganas de encharcarte?
4: 3,979.
6: ¿Ve? No, Samsung, güey, yo.
4: Ah, Samsung. 5,000.
6: Ay, no, mejor una bici.
1: Ay, a ver.
7: Una ropa.
1: Ya le dije, se me hacía raro.
4: No. Pues ya le dije que es mami, le dije.
6: No. A ver, pues 70.
4: A ver, una de 70, no, 75 para que amarre.
6: Ok.
7: Está bueno.
6: 4,800.
4: Ahorita está cargando.
6: Mañana.
4: 2,500.
6: Ah, no, esa sí todavía está.
4: Una de Samsung.
6: No, yo tengo tarjeta.
4: Pero ahora, si se quiere ver machín. Hay una insignia, 399, viejo.
6: ¿En qué?
4: 75.
6: ¿De cuánto es? Yo no quiero que sea del año del caldo.
4: 75, no sé, es QLED 4K. Está bien, tiene esta Fire
7: TV. QLED 4K, dice el chino.
6: No, oye, nomás estamos hablando en juguete.
4: Ah, bueno.
6: Ok, Acuarios, ¿en qué mero te quieres encharcar?
8: No quiero yo encharcarme, no sé encharcarme.
1: No, pues...
6: ¿De qué te gustaría echarte una deuda?
5: Estoy pensando en cambiar mi carro.
6: ¿Qué traes ahorita?
5: Tengo el Nissan Sentra que lo agarré ahí con Jorge Barrio.
4: ¿Pero qué, no lo acabas de agarrar?
6: ¿Y cuál quieres
5: hace
6: ahorita?
5: Hace un año. Pues es que sí quiero algo así como más este...
4: Que vaya contigo.
5: Más como sporty.
6: ¿Sporty? ¿A qué traes en mente? Dilo, ahorita nos vamos a encharcar todo.
5: Tengo en mente como un Q, un Infiniti Q, creo que es Q60.
4: Ah, la Q60, no quieres nada.
6: Sí. Pero sí sale mucho, Jorge.
5: Sí, sale carito.
4: Y puedes pagar precisamente.
6: ¿Tu garbario o qué?
5: No tengo.
6: Ahorita te consiguiente de tus 400.
4: Ese carro de la mensualidad puede ser gratis. ¿Eh?
5: Sí, eso, con eso.
6: A ver, pero Jorge, dice Jorge Barrera que porque no quiere. ¿De qué traes ganas de chacarte, Giselle? Una bolsa Hermes.
8: No.
6: Mírala, así la tiene, ¿verdad?
7: Una criatura, dice ella.
6: No. Una criatura, ¡yeah! Sí. ¡Qué sencharqui!
4: ¡Qué sencharqui!
8: Yo no dije eso. No, también mi carro creo que ya me he portado muy bien, no lo he cambiado, pero...
6: ¿Sabes en qué te visualizo yo a ti?
8: ¿En qué?
6: En una... ¿Cómo se llama? En una Porsche.
8: Pues una, es que ya tengo una Porsche.
6: Una Porsche. No, ah, de veras, ya te... Ah, pues con razón te visualizo, pues ya te he visto ahí en la...
8: Sí, pero a lo mejor una igual, pero una más nueva.
6: Ok.
8: Pero sí, ya me aguanté mucho tiempo de...
4: Me vende la tuya, me gusta, está bonita.
6: Ay, vale, puta, no tienes dinero, chinito.
4: ¿Quién dijo que no?
6: Ah,
8: sí tiene.
4: No tengo.
6: ¿Qué te quieres embarcar, Miguel?
4: Pero no me he gastado lo de los taxes. Ahora sí puedo. Le he ahorrado del año pasado los 7,000 y los 7,000 de este año tengo 14, hijo. Hoy andamos.
8: Andas billetudo, chino.
4: Ando billetudo.
7: ¿Esto es de amenti, señor, o de verdad?
6: No, o sea, estamos jugando de... O sea, ¿qué te
4: gustaría? De verdad, ¿cómo la menti?
6: Obviamente, tienes que pasar por un momento de introspección, de decir lo necesito, ahorita no es el momento. Pero así de impulso,
7: ¿impulso?
6: ¿Qué te gustaría encharcarte?
7: Me quiero encharcar, señor, con una transición y una mudanza a la Ciudad de México por un año.
6: ¿O vivir en México no, por un año?
7: Sí, señor.
6: ¿Y eso de qué?
7: Señor, no sé.
4: Parto que le gusta, vive allá.
7: Ya como que necesito un break, necesito un año sabático. Porque ya estoy cansado, señor, y como que estoy pensando a lo mejor irme un año a vivir a la Ciudad de México.
6: O sea, ¿tú quisieras como tener cuánto? ¿15,000? ¿20,000?
7: Por ahí.
6: Y decir, me voy un año a México nomás a vivir.
7: A nomás a vivir, señor.
6: Ok, está bien, estás joven, estás raro y eres gay.
4: ¿Y eso qué tiene que ver?
8: Kind of no,
4: what do you mean?
8: Como quiero empezar de nuevo y abrir.
6: Así como si hubieras vivido la vida bien recia.
8: Sí.
6: Como si te hubieran salido mal tus negocios en Dubái, hijo de la tiznada.
7: Usted no sabe por lo que yo paso día a día. ¿Sí?
4: ¿Qué, güey?
7: Usted no sabe las lágrimas que corren.
8: Que derramo.
7: Cada noche antes de dormir.
6: Ay, no.
4: Di la verdad.
8: Ay, no, bebé.
6: Para la casa.
4: ¿Te quieres?
7: ¿Con usted?
6: Sí.
7: Ay.
6: Ahí duermes con Encarnación.
4: ¿Tú crees que no?
8: Hasta el troncón.
6: Viejo. Va a llegar al cuarto, va a entrar al cuarto, muchacho. ¡Va, fue! ¡Ay! ¿Por qué voy a aquí? ¿Qué pisaron?
8: Ay, qué perro asco.
4: Si quieren ir al baño, no se aguanten. Quieren ir al baño, no se aguanten.
8: That's freaking gross.
4: ¿Qué
8: bro?
4: Asco, señor.
6: No, te pido disculpas.
4: Yo sé por qué se quiere venir al DF. Porque aquí mató una viejita y se quiere pelar. No,
7: señor, no es cierto.
6: Hay
7: mucha gente.
6: ¿Qué más?
4: Señor. Adrián. Yo me quiero embarcar con una Toyota Sequoia TRD Pro 2026 color naranja. Ay, no quieres.
6: La perra. Ey, estamos hablando de que nuestro impulso nos embarcaría ese jale.
8: Ya. Yeah.
6: ¿Ok? Nuestro impulso. Ok. Va, sigamos.
7: Siento que va a haber mucho carro, señor. Por acá dice Israfael, dice que él se quiere ahorcar con una Raptor R2026.
4: ¿A la Raptors?
8: Damn.
6: Bien perra.
4: Mira, esta morra quiere una Durango. SRT o una RAM mamalona. Ja,
6: no. Yo quiero una Bronco. ¿Cómo me mira? ¿Cómo se miraría este viejón en una Bronco? Una Ford Bronco. Maciza.
7: Ah, pero la trae de Low Rider.
6: No, pero la quiero un poco salidita de las llantas.
7: Ajá.
6: Perra.
8: ¿Pero así? ¿Qué quiere hacer con una Bronco? O sea, no, ¿para qué?
6: Pues es que me está entrando la crisis de la mediana edad.
4: ¿Cuál mediana?
8: Sí, sí le creo.
6: No, siento que una F-150, pero...
7: Oh, those are nice.
6: Pero yep. Las Bronco, fíjate, a veces me hacen bien perronas. Fíjate, cosa curiosa, ¿soy yo o muchas morras gabachas manejan Bronco?
8: Sí.
7: Yeah. All the white girls from Silver Lake.
6: Oh, wow. I want to be one of those girls. Ok, sigamos.
7: Next car.
4: Sí, no, yo recomiendo, bueno, yo me quiero ahorcar con una Ford Expedition Tremor Edition. A la madre.
7: ¿Una qué, chino?
4: Tremor Edition. Expedition. No te
7: lo bien para.
6: Se me hace que te iba tú la Ramiro. Creo que Ramiro al Alejandro se equivocó.
8: ¿Por qué?
6: Dice, me quiero, yo me quisiera encharcar con una familiar, una camioneta familiar Mitsubishi Outlander. Vale 600 mil.
4: ¿What?
6: ¿600 mil pesos o 600 mil?
4: No, yo creo pesos.
8: ¿Vale? Eso, sí, no manches, como 600 mil dólares.
6: No, 600 mil, que trajeras un Bentley, güey. ¿Cuánto vale un Bentley?
8: Ay, pues no, como unos. Depende. Más unos, de 100 más de 100 mil, sí.
6: Oh, tú no vale tanto. ¿Cuánto? ¿Qué uno que valga 600 mil dólares?
4: Un Lamborghini.
6: Oh, ya.
7: Ah, mira, un Bentley dice que puede llegar a costar 400 mil.
4: Sí, pues depende. Okay.
6: Dice, yo, sin pensarle, me quisiera embarcar con un Porsche Panamera.
4: Ah, me gusta el Panamera.
6: No sé qué. Yo
8: del carro
6: no
8: está perro.
4: Es un poquito larguito, de cuatro personas. Yo en este momento nada más me quiero embarcar con una bicicleta eléctrica. 1,500 baros.
6: Ay, no. Yo quiero ser amigo de él, porque él piensa como yo, en chico.
7: Oh.
6: Dice por acá, mi queridísima Citlali. Dice, good morning. Me quisiera encharcar con una casita. Vivo en un departamento. No les conté la una de Citlali. Una vez me presumió, me dijo, todo chistoso porque ella sola, pues, me presumió. Entonces me dijo un día, Don Cheto, quiero que me ayude a tomar una decisión. Le dije, a ver, a tus órdenes, hombre, a ver qué te puedo ayudar. Sí. Es que tengo un dinero, dijo, ¿verdad? Que tengo un dinero, ¿verdad? Una cantidad. Le dije, préstame, pues, unos 5,000. Y como que se lo tomó, como que pensó que le
4: decía la verdad.
6: Y dijo, no, es que le voy a comprar a mi hijo una camioneta. Le dije, estoy jugando, tú. Pero no es para que te digo, para que no le andes diciendo a cualquier persona que traes dinero, porque luego te van a
8: decir. Sí,
6: that's pues encharcate, baby.
7: Cuidado ahí.
6: Ah, dice, es que pero no tengo. Ah, no, no voy a decir.
7: ¿Qué?
6: Por lo que tú y yo sabemos.
8: Ah, ya.
6: Aquí va.
8: Ya entendí.
6: Yo no. Dice, Don Cheto. Me quiero embarcar con una Tacoma perrona.
8: Pero.
7: Okay. Señor, por acá dice que se quieren embarcar unos boletos para la final del mundial.
6: Jamás.
7: Dice que no se sabe, ¿eh?
4: No, ¿cuándo güey? ¿3,000? Si es la final del mundial, ni de...
6: Rafa's Auto, que era una Raptor de bien a bien, dijo Chucheras. No, pues yo también quisiera una Raptor de bien a bien, dijo Chucheras.
7: Sí, honestamente.
6: Una roja con negro, vato. Levantadilla, así, perra, bien placosona, vidrios ahumados, placosa, que la placa cada rato me esté pari, ¿eh?
7: A usted ya no le queda eso, señor.
6: Que se enguionen en el Mets.

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1: Es que mira, él trae, si nunca ha ido a Japón, ¿a qué te encharcas 3 meses? Corre una sema y media. Si te gusta, then you go back.
2: Pero si puedes,
1: señor. Lo más seguro es que a tu ruca no le vaya a gustar y te vaya a dejar ir solo. Hijo, 3 meses.
3: No, dijo que con toda mi familia.
1: Por eso, pues, que primero vaya en familia semana y media. ¿Qué quieres 3 meses? ¿Qué se mira allá con los monjes allá? ¿Qué güeyes?
3: Mira, ¿me la prestas? Dice, chino, me quiero embarcar con una BMW X8. El pago me quedaría 2,000 al mes.
1: No, ¿cuándo, güey?
3: No, mejor pago una casa, hija mía.
1: No, ¿cuándo? ¿2,000, 2,000? No, yo el otro día, ¿quién sabe qué? Jorge Barrera me ofreció una caoneta. Le dije, sí, está buena esa, ¿con cuánto saldrá esa? Con 1,200 más. Con 1,200, ni cómo que hay 1,200. Pues, no, pues, espérate. A ver. Una Kawasaki Ninja 500, Julio Torres.
2: Que una Kawasaki,
3: sí,
2: hace
3: pero dos. Yo te lo recomiendo. Por experiencia, si ya has usado moto, está bien. Si es tu primera vez, vete a la 1,000. Porque vas a probar esa y al rato vas a querer una más grande.
1: O mira,
3: la 1,000.
1: Te va a dar algo más barato, una opción más barata. Mira, lo que vas a hacer tú es, vas a comerte una pizza de puro queso. Vas a tomarte un vaso de leche con Quick y después unos pedazos de sandía. No vas a tener una Kawasaki, pero es una Kagasawa.
4: Señor,
1: ¡Kagasawa!
4: ¿Qué le pasa?
2: No sabía dónde iba, señor.
1: Muy escatológica.
4: Demasiado.
1: No, señor. Quiero disculpar por ese chiste escatológico que acabo.
3: ¿Vas a una Kawasaki?
1: No sea por el humor.
3: Ey, vas a una Kawasaki 1,000.
1: Kawasaki, Kawasawa 1,000.
2: No, ya lo mató.
1: Dice la Challenger que quiere una Hellcat. Siéntese,
3: señora.
1: Siéntese, por favor, señora. Cómprese una minivan usada. Bajándole el avión.
4: Se pasó de las ustedes, viejo.
3: Don Cheto, yo quiero irme. Ya tengo un viaje pagado a Europa con toda mi familia. Pero me quiero ahorcar con hacerle el upgrade para todos ir en primera clase.
1: ¿Para qué?
3: Ir en primera clase. Son 4,000 más por persona.
1: No.
3: Somos 4.
1: ¿A dónde va
3: ahí? Europa.
4: Ahí sí vale la pena.
1: ¿10,000 bolas?
4: Sí, güey.
3: Por viajar en primera clase.
4: Viejo, son muchas horas para ir ahí sentado como...
1: Por eso no, a mí, ¿sabes qué?
2: ¿Qué?
1: Vayan, visiten, tomen sin fotos. A mí, mira, viajar no me llama la atención pa' perras nada, tota.
2: No, pues no.
1: No, ¿qué, güey? Yo tengo acné del sueño. No me enchufo la máquina, no duermo.
2: Y ahora
1: cuando llevo 16 horas allí despiertado.
2: ¿Y ahora que está bajando de peso, cómo le va con eso?
1: No le he calado, le voy a calar.
2: Un día voy a ir a pagarle ahí la maquinita a ver qué pasa. Si se va.
1: Si se está yendo.
2: Si se fue, pues ni modo.
1: ¡Muere ahogado en su cama! ¡Locutor, muere ahogado en su cama!
2: ¡Locutor obeso!
1: ¡Locutor por su obesidad mórbida! ¡Muere ahogado en su cama!
4: ¡Qué mendigo!
1: ¡Alguien le desconectó la manguera! Su esposa dice: ¡yo no fui! Se sospecha de una manti gay que tenía. Miguelita ahí. ¿A qué va?
3: Don Cheto, la neta le voy a decir algo. Se espanta por un pago de 1,200. Y eso que usted esté en la radio, yo con mi negocio de limpieza me espanto con menos. Ya ando tirándole a agarrar una de 1,600.
1: ¿Sí? No, está bien, hijo, pero yo pues.
3: Y es morra.
1: Yo soy bien miedosísimo. Tú déjate ir. Yo no me agarren de parámetro, yo soy muy miedoso. Dice, Don Cheto, yo me acabo de encharcar.
2: Ah.
1: Julio, con una Sierra 2025 de 1,500 el pago, pero ahora quiero una casa de 700,000 en Oregon.
4: ¿700,000 en Oregon?
1: Oregon debe estar...
3: ¿Es una casotota?
2: Sí.
3: ¿Es en Oregon?
2: Debe ser una mansión. Muchos
4: acres. ¿Cómo está subiendo ya de valor todo en todos lados, no? Sí.

0: Chicago era bien barato, ahorita llevas y ya las casas están como aquí. Y dije, ay, güey, ¿en cuándo, güey, pasó eso?
1: En Texas ya están subiendo también y allá es que están más baratas.
2: Pero ya porque ya un montón de gente se está moviendo de aquí
0: para allá. Y ya me acaban de mandar la, ¿cómo se llama? La Rivian, ¿cómo es?
3: Rivian.
2: Hola, Rivian.
3: Ah, qué buena.
2: A mí me gusta el enfrente de la Rivian. Se ve muy
3: ¿cuál te gusta más a ti, la Pica o la SUV?
0: No, la SUV.
3: Las Picas tienen un hoyo que va de lado a lado.
2: ¿Las qué, viejo?
3: ¿Las Pica o las SUVs?
0: ¿Las ha picado?
1: Las Picas. No entendía qué estaba diciendo.
3: A ver, te va a decir, Don Cheto, me quiero embarcar con un préstamo a cómodas mensualidades. Quiero ir a ver a Inglaterra a un partido del Manchester United. Y a donde se hizo la serie de Ted Lasso, una semanita por los Inglaterras.
1: ¿No están?
3: ¿Con cuánto la armará?
1: Con unos 5,000. Sí.
0: ¿Solo? 5.
3: Sí, va solo, pues sí. Está
1: no es difícil viajar, nomás tiene que ahorrar la gente.
0: No manches, estoy viendo la Rivian.
3: Madeso.
0: En Liz, 1,900 al mes. No, man, no, no.
3: ¿Una Rivian?
0: Sí.
3: Por 1,900 agarras una.
0: No, yo
3: una Land Rover.
0: Exacto. Sí, una Land Rover. Una BMW.
3: Una Mercedes, ¿ven?
0: ¿No? Yeah. Sí, la neta no.
1: That's yo quiero una G-Wagon, por si alguien se quiere ofrecer.
0: ¡Ay, fascineroso!
1: ¿Qué?
3: A ver, dice Don Cheto. Le quiero mandar un mandil sorpresa. Ay, sí, mándame un mandil sorpresa, pero quiero uno de esos de las señoras de antes. Mandil de señora.
1: Que... Ah.
3: Dice, me acabo de embarcar con un ID Bus. ¿Qué no es ID Bus?
1: ¿Un qué?
3: ID Bus.
4: Ah, de Volkswagen. Es eléctrico como las
0: Wagon. Hola, combi, la combi eléctrica.
1: All right. Oh, those are nice. Those are cute.
3: Mira, mi compa Chuy, se me acabo de embarcar con esta chulada y manda una Toyotona. ¿Qué es esta?
2: ¿Camioneta o qué?
3: Como dijo la Gilbertona, ¿y esta Totoya? ¿De qué Totoya? ¿Qué tipo de Totoya es? Porque yo no te conozco los carros, hijo. A mí háblame de casi todo menos de carros.
1: Mm.
3: Háblame de física cuántica.
2: Comida.
3: De astrofísica.
1: Ahora.
2: Comida.
3: Háblame de las líneas paralelas que nunca se tocarán.
1: ¿Eh?
3: Háblame de filosofía griega.
0: Física cuántica. ¿Eh?
3: Pero de camioneta.
0: No, regresamos, viejo. Tenemos que ir a corte.
3: ¿Por qué?
0: Pues tenemos que ir a corte.
1: Ay, chino, siempre matando.
3: Regresar.
0: No, regrese, nomás vamos a corte.
3: No,
2: ay, ¿qué? Se está revelando ese. Se está revelando.
3: Embárcate con un.
1: Una nueva personalidad.
3: No, con una. ¿Ah? Ida al psicólogo para que te baje tus ojos. Ya me dijeron tus hijos o tu señora, ¿vale?
0: ¿Sí?
3: My dad is just always hungry.
0: Ah,
3: hungry,
0: está la puerta abierta.
3: Hungry, man.
0: Ugly. Ya tan grandes.
3: Y yo, pues, dile, pues, díganle. Pónganle límites. No, I always say, si you don't like it, leave.
2: ¿A poco sí?
3: ¿Quieren los hijos?
0: La puerta está abierta. Vámonos.
3: Que lo larguen. Vámonos. Va a estar llori, llori, cabrón.
0: Agarra una
2: mano. Solo.
3: Perdón, me salió del corazón.
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0: brincar en cosas, ¿eh?
1: Ay, pero ahorita, Don Cheto, con esta inestabilidad económica que estamos viviendo en Estados Unidos.
2: Pero ¿sabe qué?
0: Estamos jugando nomás, sí, para aunque sea para aquí de eso, a encharcarnos de mentiritas.
1: Pero ese juego tiene algún tipo de verdad.
2: Pero no cabe duda que jugando hay gente que tiene otros niveles de vida. Por ejemplo, aquí tengo a mi compa Víctor. Dice, Chino, me quiero encharcar con una troca nueva, 2,500 de Nali o una Chevy, tomando en cuenta que ahorita ya estoy pagando dos cada una de 1,100 al mes. O sea, este güey paga dos camionetas de 1,000, o sea, pagando dos mil doscientos al mes por dos carros. Y todavía se quiere con otra, una 2,500 de Nali.
0: Ya también en saber ahí también tus llame.
2: No, yo ni
1: puedo. ¿Pero son lis o son reales?
2: Lo que sea, con 2,200 yo no puedo.
0: No, dicen que los latinos raramente agarramos lises.
3: Ey, mayormente compramos.
0: Ey, somos compras.
1: Pero ya el new generation latino que ya está siendo empresario y cosas así, ya están haciendo lis, sí.
0: Te mando un mensaje, Luis Albino Concedido López de Ciudad de México, Miguel.
3: ¿Qué dice?
0: Dice, Don Cheto, ¿cómo está? Saludos, dígalo al aire, por favor. Dice Luis Albino.
3: Ey.
0: Hola, Miguel.
3: Mono.
0: Sí, hola, Miguel, por favor. Por favor, te pido, mono, que no te vengas a Ciudad de México. Ya somos muchos jotos.
2: ¿Él es gay?
0: Yo creo que sí, pues dijo, ya somos.
2: ¿Y él vive allá?
0: Ay, mira, ahora este.
1: Ya va a ser de amigo.
3: A ver.
0: Síguelo de amigo.
3: No, Juan, no te preocupes, bebé.
0: No te preocupes, bebé.
2: No eres mi tipo.
0: No, pues, ¿qué tiene? Él tiene su...
3: Sí, que me dejen. Yo tengo ganas de ir a vivir a la Ciudad de México y poder, andar allá.
0: No, este era otro. Sí. Le apretaste a otro.
3: A ver, ¿entonces cuál era?
0: Sí, este.
3: A
0: no,
3: ver.
0: No tiene, dice, no tiene post.
3: Sí, pero la foto de ahí de perfil,
1: la
3: por lo menos.
1: Principal.
3: A ver.
0: Era.
3: Ah, pues, ya era una de señor, una de las que está aburrida.
0: Ok, sigamos con las embarcadas. Por eso este segmento, para embarcarnos de amentis. Ustedes embarquen sin amentis. Ir a guachete bonito de Zule Osuna.
3: A ver.
0: Quiero embarcarme con $170,000 para sacar mi doctorado en psicología, PhD.
3: Oh.
0: Es que bien que te embarques.
1: Ah, hell no. That's not worth it to me.
3: Yo todavía estoy pagando los míos.
0: Ay, dare you say that.
1: Nah, bro.
0: ¿Cómo no? 170 mil, ella lo va a gastar.
1: Pero ¿cuánto va a ganar? O sea, a ver.
0: Ella va a empezar cobrando.
1: Es que
0: bajita, hijo, la mano, 200 bolas la consulta.
1: ¿Le puedo decir una
0: cinco
1: cosa?
0: ¿5 por día? 1,000 bolas al día.
1: Claro, no. ¿Y dónde vive? ¿Y cuánto gana? O sea, ¿cuánto paga de renta? ¿Cuánto todos son sus gastos y todo eso, dude? That's scary. Ya hoy en día la educación en este país es scary.
0: No, psicología cada vez está
2: necesitando
0: más.
2: Sí, más se necesita. Sí.
1: Sí, pero ya tienes a gente que ya está usando ChatGPT.
0: No, pero el ChatGPT no lo usa.
1: Como Miguel.
3: Sí, yo lo uso para que me dé consejos, señor.
2: Ay, no.
3: Cuando estuve pasando por todo lo que estoy pasando, que no puedo decirlo por cuestiones legales, ChatGPT me ayudó.
2: Mató una viejita.
3: No.
0: Oye, era esta chola, Rocío Guizar, chola.
1: Estúpido.
3: A ver.
0: Rocío Guizar, chola. Don Cheto, quisiera comprarme un 69 Chevelle Super Sport. Ay, chola.
1: ¿Qué es eso?
3: Ah. Mire, la otra chola hablando.
0: Chola hablando. Oh, I've been buenos all that's beautiful car.
3: That's right,
0: fool.
1: ¿Verdad que sí?
0: ¿Cuál es? Patrae ahí la de Angel Pope.
4: Y a ese carro sí sacarle las llantas poquito.
0: ¿Sí?
2: Ay, bien aquí.
0: Ay. Bien cholitas, sí, que sí, salieron. Sí, sí. Bien cholitas.
1: Y Miguel y yo buscando en Google qué es. Búscalo.
3: ¿Cómo se llama?
4: Chevelle.
0: Chevelle. Es un carro de los...
2: Pues yo me acabo de embarcar con un Golf R Black Edition Truck y pago 1,200 al mes. Ay, güey, 1,200 por un...
1: ¿Por un qué?
2: Por un Golf, del Volkswagen, el Golf.
1: Ah.
0: Pero a lo mejor no dio down.
2: R, no, quién sabe.
1: O sea que si no das down payment, your car payment...
0: Sí, o sea, por ejemplo, tú puedes dar un down payment de cero y te puede salir un pago en 1,700. Pero si das 10,000, a lo mejor te sale en 1,400.
1: Ah, ok.
0: ¿Verdad? Por ahí va, no, yo no sé nada, pero...
1: Pero dice que a veces que ni es... Que es preferible ni siquiera dar down payment, ¿ah? ¿Huh?
3: No, pero sí te ayuda con el pago de mensual. Entre más das, menos baja tu pago. Digo, en más...
1: Más baja tu pago.
3: Más baja tu pago, sí.
2: Me quiero encharcar con un rancho de 2.5 millones de dólares.
1: Ese comprarlo, es el tipo de compras que yo
2: comprarlo con mi suegro. Él tiene casa, ya tiene 1,000,000 de equity. Sacar ese y se lo meteríamos al rancho y pagaríamos juntos. ¿Cómo ven?
1: Sí.
2: Tengo jale y él también, y la suegra y la esposa, ahí sacamos el pago.
0: Fracaso.
2: ¿Por qué?
0: Porque lo va a comprar con los suegros y ahora te va a traer pedos con los suegros y que esto es mío y que y que está mi nombre.
1: No, al principio el papelito habla.
3: Se van a dividir los terrenos ahí.
0: Nunca, miéntame una sociedad. que haya salido bien de ese tipo.
3: Es que ya se está normalizando eso, señor. Por ejemplo, yo sé que mucha gente rancho, hicieron otro rancho, la dúplica de mi rancho ahí en Texas. También compraron todo un terreno así y cada quien está haciendo su casita.
1: ¿Sus casitas?
0: Ajá. Pura gente ya del rancho.
3: De pura gente del rancho.
1: Pues, that was smart.
0: Sí le sale bonito porque a las perras jícamas está re feo. ¿Cómo se llama?
3: Lagunilla de Mogotes.
0: Lagunilla de Mogotes.
1: A ver, voy a buscar Lagunilla de Mogotes.
0: Dice, don Cheto, quiero embarcarme para mi negocio con una box truck y algo de equipo para negocio de party rentals. Estamos hablando de 10,000.
3: No.
0: Yarek. Así party rentals.
3: Ay, mire, acá esto no es sencillito. Dice un carrito de tacos y poner un negocio, señor.
1: ¿Por qué hablas como yucateco?
3: Es que pues dice que quiere vender.
1: ¿Por qué tienes acento el día de hoy?
3: Es que no sé qué me pasa el día de hoy.
1: Andas con un yucateco.
3: Ando con un yucateco. Es que me dejó bien.
1: ¿Quién me jaló mi cabello? Ay, amo ese bite, güey.
3: ¿Por qué no hacemos un segmento?
1: Amo la gente de Yucatán.
3: Hay que hacer un segmento. Si nos podíamos poner un acento, ¿cuál sería?
0: Cheto, nos queremos embarcar con una casa de 2 pisos, 2 recámaras, pero nos andan, los paguitos nos rondan 4,000 al mes.
3: Damn.
0: Si por una renta de esa casa vas a pagar los 4,000 al mes, hijo, preocúpate por el down que vas a dar.
3: Yeah.
0: No por los 4,000 al mes.
1: Oye, puro branch y cerro ahí en tu rancho, Miguel.
0: No me, está re feo el rancho de Miguel, vale. Sale un señor ahí de espaldas caminando ahí.
1: Estoy en YouTube.
0: Puras cercas, puros huizachis, guamú.
3: Ay, señor, pues es un ranchito.
2: Don Cheto, yo estoy bien pobrecita y me ando agüitando, pero yo según mi sueño guajiro de ensartarme con un nuevo Toyota Camry.
0: Bien, aquí no el tamaño de los sueños.
1: Ya.
0: Mira este.
3: ¿Cómo de que no haya bajoneo como a todas las personas?
0: Sí, ¿verdad?
3: Quedan como
0: ahí te va. Este está loco. Showing off my troca.
3: A ver.
0: Así se llama el compa. Quiero comprar unos rines de $8,000 y se llaman rines billets.
1: ¿Qué es eso?
0: 8,000 bolas por unos rinis.
1: ¿Por unos rines?
0: Ya sin los güeyes rinis.
1: Ya mejor, eso para un carro.
3: ¿Rines qué?
0: Que billets.
3: A ver.
0: Güey, ¿se hacen un rines billets?
3: Ay, unos rines billets, ¿qué?
0: Ah, qué veriente.
3: No, hombre.
0: ¿Sabes qué me gusta de las Teslas? Las llantas de las Teslas.
3: ¿Por?
0: Perras, están las llantas.
3: Dice que están hechas como de puro plástico.
2: Yo.
0: Ah, Miguel, pues todas son de plástico.
3: No, pero plástico mal, pues. Ah. Que se desgastan rápido.
2: Yo me quiero embarcar con una Ram TRX.
0: Dilo bien.
3: Dilo bien, dilo si estás bien. Leyendo, estás dilo al aire.
0: Yo me quiero embarcar. Estamos hablando de
3: ustedes,
0: hablen.
3: Estamos acá.
1: No, es, oye, que, sí,
3: y es que el otro día.
0: Con una Ram TRX.
3: ¿Qué estás diciendo?
0: Gracias, así. Dígalo bien, dígalo como locutor, brother. Ya me quiero.
2: Claro que sí, yo me quiero embarcar con una Ram TRX Hillcat. ¿Cuándo, perra?
1: Ay, ¿sabe con quién sí me encharcaría? Con una propiedad de México.
0: Sí, ¿ondi?
1: Pues algo cerca del mar. Algo cerca del mar.
2: Ah, por eso.
0: ¡Chino, vamos contigo!
2: No. Te invito en este, efectivamente. Usted podría tener el sueño cerca de Mérida, a 5 minutos de la playa y a 7 minutos de un pueblito mágico que se llama, no sé cómo se llama, pero ahí.
0: Y recuerde que esas son tierras vírgenes ahí habitadas por los chikungwikas, señores. El chino va a hablar con ellos la primera vez que llegó. De hecho, tenemos audio de cuando el chino llegó a hablar con los nativos chikungwikas. Y esto fue lo que les dijo el chino.
3: ¿Oye?
0: Yo. 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

0: en vivo, familia, buenos días. 19 después de la hora, este 2 de junio. Giselle, pero estás en vivo.
1: Presente, señor. Esta mañana vamos a comenzar con bien tapaditos para que... Para que expongan su caso, don Cheto, que es bien tapado.
0: Es como cuando uno, ¿verdad? Sale de su rancho, que uno que, pues como yo, que soy bajado de la sierra, tamborazos. Uh-huh. Y de repente, pues uno desconoce cosas, ¿no? En las urbis, sí, grandes, mundiales. Y llegas a Estados Unidos o a una ciudad grandota, porque no nomás puede pasar en Estados Unidos, ¿no? O sea,
1: sí.
0: A una ciudad grandota y pues te pasan cositas así como que se nota, pues, que...
1: Que te hace
0: pues,
1: falta,
0: sí, que te hace
1: salir,
0: falta
1: más.
0: Salir más. Te hace falta ser más cosmopolita.
1: Efectivamente.
0: Entonces se trata bien tapado. Que la gente nos diga, no, me salí de aquí, me fui para allá y hice esta... Estas vergüenzotas andaba yo dando por allá porque no sabía los tejis y manejis, ajá, del mundo en el que vivimos, fíjate.
1: A mí me entretienen mucho.
0: Una Kira nomás.
1: A ver, sí. Siempre le salen por esos lados, ¿no?
0: Sí, es por la máscara.
1: Ah.
0: Me pongo la máscara.
1: Ajá.
0: Del CPAP.
1: Y se le obstruye algún
0: obstruye y algo. A ver, llevo toda con las marcotas de la máscara.
1: Ey.
0: No, no, todavía no. Está bien.
1: En lugar del almohadazo llega con la máscara.
0: En lugar del mascarazo yo allí como quiera. ¿Y eso qué? No, es que no les quería decir, pero soy Batman.
1: Sí. Ah,
0: salgo a patrullar la ciudad. Más que a veces me pongo la máscara muy apretada.
1: Ey.
0: Ya. Bueno, ¿qué más?
1: Pues bueno, eso es lo que se trata bien tapado, don Cheto. Entonces, si quiere participar, lo puede hacer a través de las redes sociales de @doncheto_al_aire. ¿Cuál podría decir usted que es su más tapado así de la historia? Que dicen, yo pienso que nada va a superar.
0: Cuando fui a la comida china y esperaba tortillas.
1: No manches, hijo.
0: Ese es muy común. No soy el único que le ha pasado. Fui a la comida china y era, pues a mí me dieron arroz y carne con brócoli.
1: Sí.
0: Y yo así, aquellos comiendo y pensen en a que vengan las tortillas.
1: Pero no se imaginaba.
0: Pero en mi defensa diré que era arroz y carne con brócoli. ¿Me explico?
1: Sí, sí, sí.
0: Suena.
1: Pero al decir, vamos a ir a comer comida china, no se le ocurrió como no, que a lo mejor ellos no comen tortilla.
0: No, pues yo no sabía, pues yo qué voy a saber, por estaba pues yo bien tapadote, ¿no? Tapadote. ¿Cuáles son las redes sociales de todos nosotros, Giselle Bravo?
1: @doncheto_al_aire, sí, soy Said, el chino al aire, Bravo Giselle, hola chica Ferrari con K, así de simple, don Cheto, para participar en bien tapados, así que jálese. Regresamos, vamos a un corte comercial y regresamos con bien tapados.
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4: Estos son tus tips de la hora del tráfico. Si te preocupa encontrarte con tráfico pesado durante tu recorrido, toma tiempo antes de salir para establecer una ruta alternativa en tu GPC. Evita las horas pico y los lugares conocidos por la congestión. Esto te ayudará a ahorrar tiempo y reducir el estrés en tu viaje. Estos fueron los tips de la hora del tráfico. 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

0: si quiere participar, las redes sociales de arroba Don Cheto al aire, si soy Said, el Chino al aire, la chica Ferrari Conca o Bravo Giselle. Chino, ¿cuál ha sido tu momento de bien tapado? Si es que lo has tenido.
1: No, sí, yo siempre lo he contado y yo creo que es el clásico que a muchos nos pasó. Yo llegué a Estados Unidos y yo no sabía bañarme de las regaderas a las tinas. Pues ves que la apretas, le tienes que jalar hacia arriba.
0: Una palanquita.
1: A la palanquita para que salga arriba el agua. Y pues yo nunca supe y me bañé agachado. Agachado.
0: Y tú tirado así que te cayera el chorrito.
1: Así mero.
0: El muertito flotando.
1: Ah, ya me acuerdo de esa etapa y me acuerdo que me di cuenta porque un día, no sé, mira, yo vivía con mi hermano Tomás. Y entró su hijo, el pequeño, y se metió a bañar y que le jale. Psh, dije, ¡ah!
2: Un poco así se le hace.
1: ¡Correcto!
2: Dice la Cheto, buenos días a todos en cabina. Feliz martes. Gracias.
0: Buenos días.
2: Querido Jorge, gracias. Mi esposa salió de su pueblo allá en Morelos y fue a Cuernavaca. Llegó contándole a su mamá que alguna salía de las paredes. A que el agua salía de las paredes. Era el lavamanos.
0: Ay, no, güey.
2: Tenía noria, tenían que ir por el agua a la noria. Y llegó bien emocionada.
3: Allá en Cuernavaca, el agua sale de las paredes, el lavamanos.
1: ¡Ay, ay, ay, ay, ay! ¡Bien tapado!
3: ¡Ay, ay, ay, ay! No, si estaba de a tiro. Bueno, saludos a tu querida esposa después de que la quemaste bien gacho. Y... ¡Mamá, allá en Cuernavaca el agua sale de las paredes!
1: ¡Bien tapadita!
3: ¡Ya lo lavamanos!
0: ¡Ay, ay, ay, ay, ay! Ay, no, pero ya para no conocer los lavamanos.
3: No, pues, ¿en antes?
1: Humberto, viejo, yo llegué del rancho y mis compas me mandaron a comprar un 12 de chelas. Y estaba yo en la fila ahí de la tienda para pagar el 12 de chelas y atrás de mí estaba un güero que me estaba hablando en inglés y me decía de la cerveza y no sé qué. Pero como yo no entendía ni madres, yo tuve que actuar como si fuera mudo y le hablaba con mis manos. Por la vergüenza de que yo no lo entendía.
0: ¡Ay, no, güey!
3: O sea, vais a hablar inglés, le hablaba con las manos.
1: Sí, o sea, como no sabía nada y le estaba hablando el güero, oh, yeah, the bird is good. Y como ese no entendía nada, yeah.
3: Así, como ese no está bueno. Is this good?
0: como el chino.
3: Is this good? Is this good? And this one? Dice Don Cheto, ahí le va una. Primero que nada, buenos días para usted y para Giselle Recarga.
0: Bueno.
3: Dice, yo me fui de mi rancho a visitar a mis tíos allá en la Ciudad de México y nos fuimos en el transporte que va por arriba. El transporte, los cables, ¿cómo se llama? El teleférico.
0: Ah, ok.
3: Dice, y yo empecé a llorar, le decía a mamá, ¡se va a caer el columpio! Oh. ¡Ay, se va a caer el columpio!
1: ¡Ay, bien tapadito!
3: ¡Bien tapadote!
0: ¡Ay, no!
3: ¡Ay, mamá, se va a caer el columpio!
1: Concheto.
3: El columpio le decía al teleférico.
1: Ricardo, yo llegué al norte a trabajar, mis compas me metieron a la construcción, y después un día, cuando ya teníamos dinero, que me invitan a un steakhouse.
0: Ajá.
1: Y como yo quería un salero y no encontraba más que había uno ahí, y ve que es eso de darle vuelta como la pimienta para que salga, pues yo no sabía usarlo, y que saco mis multipinzas de que usaba para la construcción, y que empiezo a desarmar el salero, hasta que llegó el mesero y me dijo, no, compa, así se usa, nomás dele vuelta. Porque yo lo hacía así para que saliera la sal.
3: ¡Pa madre, pa' ir a quitar el tornillo! ¡Ja, bien tapadito! ¡Ay, ay, ay! Bien tapadito. ¿Cuál así? ¡Ay, ay, ay!
0: ¡Ay, ay, ay!
3: Bien tapado. Dice, Don Cheto, yo no sé hablar inglés. Luis Zárate. No sé hablar inglés y por primera vez fue a rentar un hotel y me dieron una tarjeta y yo esperando que me dieran la llave, pero no sabía cómo decirle. No me dieron nunca llave y me fui a dormir al carro con la tarjetilla.
1: ¡No!
3: La tarjeta para abrir la puerta.
1: ¡Ah! ¡Ay, ay, ay! ¡Ay, ay, ay!
3: ¡Oti! ¡Ay, ay, ay! No, pues yo estoy en el paraíso.
0: No manches, viejo.
3: Dice.
0: I can't.
3: Dice Don Cheto. Yo cuando llegué aquí no sabía nada de inglés y compraba cremas para el cuerpo pensando que eran gel porque golían bonito. Mi pelo ya bonito, pero bien ceboso, bien tapado. Sígame, por favor. Ay, ay, ay.
0: Bien grasoso.
3: Ya te sigo desde hace rato, ti, Mateo.
0: Bien humectado.
3: Bien grasoso el güey.
0: Bien humectado.
1: Ah, yo.
3: Socote, el güey, bien ceboso.
1: Y cuando sudaba, le lloraban los ojitos. Más su rep. Es el gel, es el gel. Chinito, yo estaba bien tapado. Yo llegué a los Estados Unidos a los 14 años. Y obviamente, pues, vivía en un rancho. Y cuando llegué aquí, trabajé con un señor. Y de repente me invitó a comer a su local. Y estando ahí, veo que tiene una televisión ahí. Y digo, oiga, pues prenda la tele para verla. Me dice, no, eso no es una tele, eso es un microondas.
0: ¡Ay,
1: no! ¡Ay, ay, ay!
3: ¡Ay, ay, ay! ¡Ay, ay,
4: ay! ¡Bien tapadísimo!
3: Ahí te va, está, dice, ahí te va una bien tapada de mi abuelo. Me lo traje por primera vez a Estados Unidos a los 81 años.
0: Ajá.
3: Y lo llevé a la playa. Y decía mi abuelo que nunca había visto una mujer en bikini. Mira, nomás esta gente no tiene vergüenza, nomás se tapan sus partecitas.
0: Ay, no, güey.
3: Ok, pero ahí le va. Dice, se regresó para el rancho y volvió a venir. Y lo primero que me dijo, hijo, ¿hoy no me vas a ver a llevar a ver las güeritas?
0: Ay, ay, no, viejo.
3: Destapada.
0: Ay, ay, ay. Maniacón también. Maniacón, tapador y maniacón.
3: Llévalo a ver las güeritas al señor. Llévalo a ver las güeritas. Dice,
4: ay, dice, cuando llegué a Estados Unidos, mi hermana me dijo que esperara al carro de la basura. Y como en México pasan como en la campana, pues yo jamás le escuché. Cuando salí a ver, ya no estaba la basura de los vecinos y se me pasó el camión. Porque yo bien tapadote, estaba esperando el camión y el ting, ting, ting, ting, ting, ting, ting, ting.
3: Ay, ay, ay, ay, bien tapado. A ver, trae estas barras, Giselle. Dice, yo cuando llegué aquí a Estados Unidos, yo no sabía que era un boxer. Y mi carnal me compró un paquete de tres.
0: Ajá.
3: Y yo me salí a la tienda, ahorita vengo. Y me dijo mi carnal, ¿a dónde vas? Aquí a la licor. ¿Y vas así en calzones? No, es short, me los compró mi hermano. Era boxer.
0: Ay, ay, ay, ay. Bien, bien acholado. Bien
4: cholo ahí. Con razón, varios de aquí se meten al jacuzzi a la ver que eran calzones.
3: ¿Puedes decir algo?
4: Sí.
3: Yo no sé por qué les gustan los boxer, ¿vale? Anda uno cotilineándole macizo allí. Bueno, al menos a mí, ¿verdad? Anda campañando muy feo. Yo no sé por qué usan boxers. A ver, adelante.
1: Omar, Chino, saludos desde Tampa, Florida. Acá, en las colonias, hay complejos donde hay desagües que parecen lagos artificiales. Y mi sobrino llegó de México y se quería meter, vamos, a la piscina. Quería pasarla de lado a lado, bien tapadito. No son lagos, son aguas residuales. Ahí.
0: Quería meter a la piscina y era agua residual.
3: Yeah. Vamos, ahí
1: está el berquito. Sí, de lado a lado. Y si no... Y...
3: Unas carreritas.
1: Y luego lo llevé a Hooters. Y el güey chiflándole al bartender, para una chela. ¡Ey! ¡Joder! ¡Tapadito! No,
3: a ver, dime otra vez esa.
1: Y dice, y luego lo llevé a Hooters. Y le anda chiflando al bartender para pedirle una chela. ¡Ey!
3: ¡Amigo!
0: ¡Ey!
3: ¡Otra pues! Amigo, dice, Don Cheto, y mi jefe, no hablábamos inglés, estábamos recién llegados y fuimos a la tienda a cambiar unas coras a una máquina. No sabíamos qué onda, pero el chiste es que le apretamos a donar y donamos $400.
0: No es cierto, güey.
3: Donamos $400.
1: ¿A qué?
3: A una máquina de cambiar coras o algo así, que donate, how much, $400.
1: ¡No! No es cierto, ¡bien tapado! ¡Vale! ¡Ah, esa sí duele!
0: ¡Cañón esa! ¿Y qué? ¿Pero no lo puedes cancelar en eso, no, eh?
3: No, dice Don Cheto, yo llegué a San Francisco con mi carnal y yo ya, pues ya ves en San Francisco que hay muchas nubes, ¿verdad?
0: Sí.
3: Entonces había una fábrica, le decía mi carnal, me decía, mira, es que esa fábrica es la que fabrica las nubes, aquí se hacen todas las nubes de California, por eso, como salen de aquí y se van para allá.
0: Ajá.
3: Y yo me la creía, que era la fábrica de las nubes.
0: Ay,
3: ay, ay, ay, bien tapado.
0: Eso sí está bien, sí. Sí.
3: Y ya ves que ya está bien foggy allá, sí. ¿Verdad? En San Francisco.
0: No, sí, en San Francisco, precisamente, sí. Puede estar súper foggy en San Francisco.
3: Bien harta neblina. Es que aquí está la fábrica de nubes. Y esa neblina, ya se van yendo las nubes para todo California.
0: Oh, y se la creyó.
3: ¿Quién se la creyó a la fábrica de nubes?
0: Ay, no. Ah. Me da ternurita.
3: Ay, ay, ay.
1: Dice, llegó mi carnal y la llevé al arroz. Y yo la miré por todos lados a la entrada que andaba busque y busque. Y digo, ¿qué traes, hermana? Es que aquí no sé dónde se dejan las bolsas. bien tapadito.
0: ¿Cómo que las bolsas?
1: Es que en las tiendas en México a veces lo que haces es que antes de, si traes bolsa, ajá, por si no te vas a robar nada, la dejas en la entrada. Hay como unos lockers.
3: Ajá.
0: Ay,
1: y
0: no.
1: Este entró a la Rosa aquí y andaba buscando dónde dejar su bolsita. ¡Ay, ay, ay! Ay.
3: Sí, es que no, es que en México no puedes entrar con bolsas grandes.
1: Sí.
3: Porque te roba las cosas.
1: Entonces te ponen ahí como lockers y te dan tu numerito.
3: Te la guardan.
0: No manches.
3: Dice Don Cheto, primera vez en Estados Unidos agarraba un camión, me habían dicho cómo agarrar el camión para llegar a la casa. Acabé en Estudios Universal.
1: ¿Cómo crees?
3: Dice, no sabía agarrar camiones y acabó en Estudios Universal. Ya los conociste. Dice,
0: al menos te entretuviste.
4: Aquí en la ciudad donde vivo, en San Jacinto, no hay City Police, solo usan el sheriff y se visten de verde. Pues no saben cuánto tiempo me la pasé yo encerrado pensando que eran Border Patrol porque se vestían de verde. Ahí no vas espantado y bien tapadito.
3: ¿En dónde?
4: En San Jacinto.
3: Y no, pues es que se asustan, pero
0: dicen. Sí.
1: Dice, le cuento a la mía que está bien tapada. Rocío, yo tengo un negocio de limpieza. Y según yo, bien perra para el inglés, y tengo una clienta que se llama Erin. Y tiene una estética, y de ahí me salieron más clientas. Y cada vez que llegamos a la casa de las amigas de Erin, decían, I'm to do some errands. Y yo decía, mira, esa Erin, cada rato de aquí se van con ella, la estética, tiene un chorro de jala.
0: Ay, no.
3: Ay, era pues mandados.
0: Erin,
3: es mandados.
0: Mandados.
1: Puede ser algunos mandados, ahorita vengo.
3: Some
1: errands. Va con Erin, va con Erin. Bien tapados.
3: Dice, primera vez que llegué a Estados Unidos, agarré mantequilla pensando que era nieve de vainilla.
1: ¡Ay, ay!
3: Le di unos cucharadazos. ¡Ay, ay, ay! Bien tapadito.
4: Dice, mi hermana cuando vino de México la llevé al arroz. Y la vi más de media hora que ya iba para allá, para acá.
1: Ah, ya lo dije. Dale por la mano. ¿Eh? Gracias, sí. Gracias.
3: Porque quería la bolsa, dejar la bolsa.
4: Sí.
1: Dice, cuando llegué al norte tampoco hablaba inglés. Y yo trabajaba en el campo y andaba en el tractor y necesitaba grasa para el tractor. Y como no sabía, yo le decía al gabacho, I need grass. Y el vato me dio mota.
3: ¡Ay! ¿Qué ocupaba gasolina?
0: ¡No! ¡Grasa! ¡Grasa!
3: ¡I need grass! ¡Grasa! ¡Grasa! Mira, te la voy a aceptar, pero me hace falta, pues, aquí la...
1: ¡Ah, aceite para el tractor! No.
0: ¡Grass!
3: ¡Grass!
0: ¡Bien, marihuanito! ¡Ay, ay, ay!
3: Ese día, la máquina sigue rechinando, pero él anda bien arriba.
1: ¡Ay, ay, ay!
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6: Estos son tus tips de la hora del tráfico. Usa tus espejos para monitorear las áreas alrededor de tu carro. Voltea tu cabeza para revisar tus puntos ciegos antes de cambiar de carril o incorporarte. Usa la distancia del carril de aceleración para incorporarte con seguridad en el tráfico. En carriles estrechos, asegúrate de mantenerte en el centro de tu carril y no te apresures. Estos fueron los tips de la hora del tráfico. Soy tu amiga Mayra, informando para La Qué Buena. 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
4: En vivo, que esta etapa, que la gente lo vea.
5: Que la gente lo vea como es.
6: ¿Qué está haciendo, señor? Comiendo.
7: Giselle me dio un pan.
6: Esta hora, cuando justo vamos a entrar al aire.
5: Es que tiene hambre el niño.
4: Es que no ves que está bien flaquito.
5: No.
4: ¡Ay!
5: No ves que está ya bien pegadito al hueso.
7: Ay, sí. Estoy bien flaco, me veo sin camisa y digo, bueno, más que. Teme, Moti.
6: Todavía no queda.
7: No quedamos, digo que. ¿Cómo estás ahí, Garcés
6: Olivares? Yo muy bien, ya estoy quedando.
7: Buenos días, familia, a todos los que nos están viendo a través de Estrella TV, los que nos están viendo a través de YouTube, Don Cheto al aire, a los que nos están escuchando en 43 estaciones de radio a lo largo y ancho de Estados Unidos y en México a través de la Bestia Grupera, allí en León, Guanajuato y ranchos que lo rodean. Say, García Solís, Giselle Bravo y el Chino al aire, me acompañan esta mañana.
6: Muy buenos días, señor, gracias por acompañarnos.
7: Compañeros poetas, tomando en cuenta esas semitonales y audaces canciones, ¿cómo están?
6: Muy bien, señor.
5: Al puro millón, señor.
7: Qué bueno, Giselle, ¿cómo estás?
5: Muy bien, esperando las noticias del día de hoy, porque bueno, hay muchas.
7: Pero primero tienes que presentar a tu colega y amigo, el Chino al aire.
5: Bueno, colega sí, amigo no se podría decir tanto.
4: Gallito, algo lo que quieras.
5: No,
7: amante.
4: Amor imposible.
7: Tu nuevo amor.
4: No, no, papi. Dame dime papi.
7: Que no hagas reclamos de tu tiempo ni tu horario.
5: Ay, ¿por qué le da cuerda a este señor?
4: No, malo que
5: oiga.
7: Quiera que sea. ¿Cómo estás, Chinampa?
4: Al puro millonzón.
7: ¿Quién me preguntó por ti?
4: ¿Quién?
7: No, nadie. No, ¿quién, güey? ¿Vale?
4: ¿Quién le preguntaron?
7: No, nadie me preguntó
4: por ti. ¿Cómo no?
7: Absoluta perramente nadie, vale. ¿Cómo estás, chica Ferrari?
8: Good morning, bien.
7: Ah, qué ojo. Dame unos blinkies ahí, unos blinkies. Mira nomás, cada que blinquea le están metiendo $100 a su cuenta. De...
8: Ay, espéreme.
7: Mira, 200, 300, 400, 500. Edad, como quiera, ir a nomás, vendi los parpadeos.
6: ¿A cuánto o qué?
7: A $50 cada parpadeo. Como el, ¿te acuerdas cuando en TikTok les daban regalitos y hacían cosas así como...
8: Ah, sí.
7: Flor.
8: Nieve. Sí.
7: Parpadeo. Bienvenido, familia. ¿Cómo estamos el día de hoy? Estamos a 2 de junio del año 2026.
4: Día de votar.
7: Es día
5: último
7: de votar.
5: Último día.
7: Estamos a una semanita del... ¿Sí, una semana? ¿Dos? ¿Unos 9 días del mundial? ¿10 días del mundial?
4: Sí.
7: Por ahí, ¿verdad? Sí, 10 días del mundial.
4: Me inventó el Chapis a ver un partido de Dallas. ¿Y le sobró un boleto? ¿Vamos o qué?
7: 9 días del mundial.
6: 9 días del mundial.
7: ¿Sí?
4: Para vivir la experiencia. No sé contra quién, pero me dijo que un primo se le rajó.
6: Se le sobró un boleto y está diciendo, ¿vamos o qué? No tiene dos, tiene uno.
7: No tiene dos.
4: No, o sea, le sobró un boleto porque un primo se le rajó.
5: Pero y le dices, vamos a Don Cheto, ¿y cómo va a entrar Don Cheto si...?
7: No está preguntando, ¿cómo vamos? Así como iré. ¿Edad?
4: No va.
7: Corre, no, yo no voy.
4: Vamos. Mamé. Vive la experiencia de un partido.
7: No, yo la experiencia la vivo a través de mi pantalla. Yo no creas que yo ando buscando experiencia.
6: Pero no andes invitando gente si nada más tiene un boleto.
7: Yo estoy en una etapa de mi vida en que lo que quiero es tranquilidad, no experiencia.
4: Boring.
7: Vivan experiencias, están jóvenes. Vayan, muchachos. Yo los empujo a que vivan experiencias.
6: Me encanta.
7: I'm okay, bien, ajón.
4: Acá se fue a ver a Karim de un día para otro.
7: Te critica y está ahí peor, no quiere estar en su casa y ya yo que tú.
6: No, sí, vas
7: a te voy a ver largado.
6: Ayer todo el día estuve en mi casa, bien a gusto.
7: Yo te voy a ver largado, pues claro, pues no habías estado, tenías meses que no estaba.
8: Ya te voy a ver largado.
7: Ya déjalo, Bad Bunny.
8: Bad Bunny.
7: Vamos a empezar con las noticias el día de hoy, señores, y más y más ni más a Notiche, señores. ¡Oye, Notiche! ¡Ahí! ahí, salúdame a tu familia, pregúntales cómo están, ya que en el Congo superan los 300 casos de ébola, también.
5: Piden al ICE tregua durante la Copa Mundial de Fútbol. Les tengo todos los detalles, también.
7: El presidente Donald Trump quiere dar marcha atrás al fondo contra la armamentización. Les explico de qué se trata todo ese desbarajuste y también. ¿La otra también la mía?
6: La última.
7: Ah, ok, bueno. ¡También!
9: Se complica todo para Gerardo Mérida. Jueza, ya tiene pruebas en contra de él. ¿Pero quién es? Ahorita le tengo todos los detalles también.
7: Elecciones, señores, hoy tendremos a dos candidatos que encabezan las encuestas aquí en Los Ángeles. Aquí en exclusiva para Don Cheto al aire. También. El mundo deportivo, señores, con Tito Padilla. Y en los espectáculos.
6: Libra Natanael Cano proceso por presunto robo de auto. Hija de J-Lo, que antes era M, ahora será Oscar e inicia proceso de cambio de sexo. Chale. Pedro Vargas de Eslabón Armado presenta a su bebé. Acusa esposo de Maribel Guardia a Imelda Tuñón de robo. Se casó Dua Lipa y Salma Hayek sin maquillaje y al natural. Le tengo los detalles. Comenzamos. Esto es Notichet. Buenos días, señor.
7: Buenos días, ahí. Te pedí. Sí. De amigos, que no dijera la noticia de Dua Lipa porque me duele. Fue una relación que tuvimos de 3 años, yo y ella, y que se haya casado, no creas que lo tomo muy bien, pero está bien, ya vi que te valió madre, está bien. Nomás que si mientras tú de la noticia hay una lágrima que recorra mi rostro, no me critiquen, es el amor que se está yendo.
6: Muy bien, ¿verdad? Todo por la información.
7: Todo por la información. Señores, nos vamos hasta el Congo. El número de casos de ébola confirmados en la República Democrática del Congo aumentó a 343, así dijo el ministro de Salud para Notiche de allá, Roger Kamba. Todos señores, esto está causando ya como que la raza está diciendo, ¿qué onda pues allí? Se está poniendo muy fuerte ahí. El anuncio se produjo después de las reuniones de la coordinación sobre la respuesta a esta enfermedad. Él indicó que en este momento las operaciones de respuesta están mejor dirigidas después de una misión de gubernamental y que según ellos lo tienen de alguna manera controlado, pero el mundo está diciendo pues no se nota ni madre porque van en aumento los casos confirmados de ébola en el Congo. Entonces, ¿qué es lo que va a pasar? ¿Ya irá a meter ahí la Organización Mundial de la Salud la mano? Yo creo que sí, porque no quieren que esto se salga de control. Adelante, Giselle Bravo.
5: Don Cheto, pues, en otras cosas, en cuestión de días, Estados Unidos será sede del evento deportivo más grande de la historia, o sea, la Copa Mundial, que se va a celebrar en Estados Unidos, México y Canadá, y pues, como es de común, va a traer a millones de visitantes internacionales. Pero Estados Unidos está preparado para dar la bienvenida al mundo, pues, durante una videoconferencia organizada por American Community Media, varios expertos hablaron sobre las preocupaciones que están guardando con relación a posibles arrestos y también redadas de migrantes en las ciudades que son sede, por lo que están pidiendo una tregua en los operativos de migración. Por parte de la administración Trump, al menos según los informes indirectos, pues se ha declarado que no van a llevar a cabo acciones de control ni de aplicación de la ley en los estadios ni en sus alrededores. Con el Super Bowl no se registró presencia del ICE y según dicen que esperan que ocurra algo similar en los alrededores de los estadios, pero nada ha sido completamente garantizado y el presidente pues hasta el día de hoy no ha aclarado sobre esta situación. Se señaló que no se trata únicamente de lo que suceda en los alrededores de los estadios, sino también en las ciudades y los estados donde estos se encuentran ubicados.
7: Okay.
5: ¿Usted qué opina respecto a eso, Don Cheto? O sea, siento que es improbable que se lleven a cabo deportaciones o también operaciones, porque siento que sería como que algo, una noticia que hablaría todo mundo, no solamente aquí en Estados Unidos.
7: Se quedará muy mal para Estados Unidos realizando esto en un evento, porque aquí quitémonos la camisa de mexicanos, de latinos, o sea, estás en general, va bien y gente de todo el mundo. Entonces, me explico, ya que te estén preguntando, oye, ¿tienes documentos para estar aquí? Y imagínate un vato que diga, vengo desde la India, pagué $10,000 por venir a vivir la experiencia del mundial y sí, para que tú vengas y me preguntes ese jale, o vengo de Polonia, o vengo de Rumania, o vengo de quién sabe de dónde, güey, de Congo, lo que sea.
4: Dicen que sí van, todos los chismes Dicen que se va a meter ICE en lo...
7: No, va a meter ICE, hombre.
4: Yo digo que no, no le conviene. No le conviene. Ni no le conviene ni como
7: que
4: país.
7: Por sí, ahorita como está el mundial, está más apagado que promoción del chino. Está bien, sí, ahora sí. Amar,
5: El sábado, sí, de carros,
4: el sábado sí. Porque como está el partido de México, eso, sí, no, todos estaban en el partido de México.
7: Sí, ¿no? Por eso, como quiera. Entonces, por eso, no les conviene. O sea,
5: ay, échale la culpa al partido.
7: Tengan tantito sentido común. No es el momento, no es el lugar. No,
5: pues sí, pero...
4: A Donald Trump le viene valiendo.
5: Exactamente, no tenemos alguien en el mandato que le...
4: Pero es que sí entiendo que puede valerte, pero mucho. Como país sí tiene que entrar la FIFA y decir, oye, güey, pues ¿sabes cuánto estamos invirtiendo y cuánto te va a llevar esto de ganancia como país?
7: Uh-huh. Bueno.
4: No creo, yo también no creo que haya ICE.
7: Señores, Donald Trump anda bien agüitado porque todo el mundo lo dejó abajo. Y en palabras de Donald Trump dijo, órale pues, estamos entrados, así les dijo. Ya que el presidente Donald Trump, debemos recordar, que podría estar, le va a dar marcha atrás a su plan de fondo contra la armamentización. Que el vato estaba básicamente diciendo, miren, tengo un plan, vamos a hacer un fondo contra la armamentización. Entonces necesito 1,800 millones de dólares. Y los republicanos y demócratas le dijeron, ¿qué? Estás bien, pero bien loco de allá. Uh-huh. Entonces, tanto de republicanos como demócratas le dijeron que en él, que estaba loco, le tacharon el plan como que no estaba bien y que no le iba a beneficiar absolutamente a nadie. Entonces, esta mañana sostuvo Donald Trump una reunión con el presidente de la Cámara de Repertransantes, Mike Johnson. Habló sobre el fondo en una conversación, ¿verdad? Y que dicen que le van a dar 70,000 millones de dólares para la aplicación de la ley en materia migratoria, pero no para la armamentización que él pedía. Entonces anda agüitadón porque él quiere, pero nadie lo está apuntalando, todos le dieron la espalda. Ojo aquí, que no se van a pensar que estamos hablando aquí de Donald Trump mal. En este plan específicamente contra la armamentización, le dieron la espalda incluso los mismos republicanos, reportando aquí desde la Cámara de Repertransantes para Notiche. El propio Don Cheto.
5: Va a decir, ¿quién de mi equipo no votó a favor mío para ir detrás de ellos?
10: I think it's a beautiful plan. Amazing, wonderful plan. Everyone's going to be like, America.
5: Beautiful.
10: Beautiful plan. Amazing plan. Like, I've never seen nothing like it before. Like, yeah.
5: Cierro los ojos y siento que se estoy escuchando a Don Pelos, ¿eh?
7: Que nunca lo había imitado y me salió. De
5: la Mira. Muy bien.
7: ¿Tengo talento?
5: ¡Mucho talento!
7: ¿Me das el pase ahí?
6: Sí, se lo doy, señor.
7: ¿Me das el pasecito, chiquita? Venga, dámelo.
5: ¿Aquí? ¿Perdón?
4: Le doy el pasesote.
7: Ah, gracias. Adelante, dice el bravo.
5: No, ya no. Yo ya terminé.
7: Ya terminaste. Vamos entonces con la noticia.
5: Nada que verienta del día.
4: Señores, vamos a hablar de Gerardo Mérida Sánchez. ¿Quién es y por qué está acusado? Bueno, es el exsecretario de Seguridad Pública de Sinaloa, Gerardo Mérida Sánchez. Tiene 66 años, licenciado en Derecho y Administración Militar por la Escuela Superior de Guerra. Además, cuenta con una maestría en Seguridad de Defensa Nacional por el Colegio de Defensa Nacional. O sea, en pocas palabras, es un chaca. Mérida Sánchez asumió la titularidad de la Secretaría de Seguridad de Sinaloa en septiembre del 2023 y luego dejó el cargo en el 2024 antes de llegar al gabinete estatal. O sea, el vato era un chaca, estaba al mando. ¿Y qué creen? Pues se le acusa, para que la gente que no lo conoce, las autoridades americanas están acusando a Mérida Sánchez de conspiración por la importación de narcóticos, posesión de ametralladoras y artefactos explosivos y conspiración

0: invite everyone.
1: 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This is the last day to vote. Everybody has a ballot at home, and if you have misplaced that ballot, you can go to a voting center and vote today. 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And know that I will always be there on behalf of the Latino community and my children and grandchildren.
0: Thank you, Mayor. Uh-huh. Thank you. It's such a long day.
2: Best of luck.
0: Best of luck today. And
1: thank you.
2: We hope to see you soon.
1: Absolutely. I'll be there. Thank you.
0: La alcaldesa de Los Ángeles, Karen Bass, aquí con nosotros. El día es muy importante. Al rato también vamos a conectarnos con su contrincante, que también ahí andan las encuestas. Ahí andan como los caballos.
2: Ya ha estado muy controversial, Don Cheto, y sí me emocionó de cierta manera saber que también él va a tener la oportunidad de hablar, porque sí hay muchas preguntas que la comunidad también le tiene a esa persona que le ha estado dando batalla y ha sido muy agresivo con la actual alcaldesa. Entonces,
0: antes de más que me mandó un mensaje.
3: ¿Quién?
0: El novio de Giselle.
3: ¿Qué dice?
0: Me dice: amigazo, ¿cómo está? Buenos días. Quiero agradecerle personalmente por cómo me ha treineado a mi ruca.
3: Treineado.
0: Qué profesional soy yo preguntándole allí a la alcaldesa. No cabe duda, todo se lo debo a usted. Algo que se le ofrezca. Pues un reloj, ¿no? ¿Qué? Regresamos con los deportes.
4: ¡Ay, no más!
2: Primeramente, no me hice mi ruca. ¿Sabe que no me puedes decir
0: aquí, mi ruca? Te le he triñado de bien a bien.
3: ¿Cuándo perras, señor? ¿Cuándo perras?
0: Oiga, lo que es ahí, Giselle, yo los hice.
5: Espérese.
0: Yo los hice.
5: Antes de que se vaya, ahí en Yucaipa. ¿Sí? En Yucaipa, en la... ¿Cómo se llama? Yucaipa, en el Boulevard. Andan en carros Malibus abusados.
0: Aguas, porque andan ahí. No, que no, pues, regresamos.
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8: Estos son tus tips de la hora del tráfico. 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
2: Al aire, señores. Saludos a nuestro querido Logan Aniceto, que nos está oyendo ahorita.
3: Ay, Logancito se llama Aniceto.
2: No, ya le puse yo Logan Aniceto, que ahorita va a la escuela el chiquillo.
4: Ay, mi sobrino
2: Logan. Saludos, mamá Jay. Logan Gallardo.
3: Eso.
2: El niño más peinado de la escuela, señores.
3: Y más calmado.
2: Ya anda muy gustoso porque ver Ochoa al mundial. ¿Eh?
3: Ah, él es súper fanático de Ochoa, sí, ¿verdad?
4: Pero a veces va muy despeinado a la escuela, yo lo he visto.
2: Siempre va despeinado, nomás que yo te digo que peinado, más peinado que va a desgreñas que trae este a mí. Vamos contigo, Agapito Padilla, ¿cómo estás?
5: Muy buenos días, buenas tardes, buenas noches, donde quiera que se encuentre, Don Cheto. Aquí ya estamos puestos y dispuestos. El día de ayer estábamos platicando acerca de los traspasos que se están dando antes del Mundial. Algunos quieren asegurar ya tener un fichaje para algún club en Europa. Y usted, no sé si usted tiene alguna conexión, pero usted lo dijo la semana pasada, Bernardo Silva cerquita del Barcelona,
2: muy cerca.
5: Es que ya casi anda firmando. Sería otro gran, aparte de Gordon, aparte de que están luchando por la araña, también para poder traérselos. Vamos a ver, pero dicen que Bernardo Silva se bajaría, escuche bien, Don Cheto, casi un 40% de su sueldo para ir al Barcelona. ¿Qué piensa de eso?
2: Es un jugadorazo, Bernardo Silva. Siento que el fútbol no le ha hecho justicia en el sentido de,
5: sí,
2: del tipo de jugador que es. ¿Verdad? Es un jugadorazo que te juega de todo, de la media cancha para arriba te juega de todo el vato. Mira, Tito Padilla, ojalá que llegue al Barcelona Bernardo Silva. El problema aquí es el desbarajuste que trae el Atlético de Madrid, que ya juró y perjuró que se iba a quedar Julián Álvarez. Julián Álvarez ya les dijo, yo no me quiero quedar, yo me quiero ir, ya me quiero ir para el Barcelona. Entonces, los directivos salen a decir, no, él se va a quedar, se va a quedar. Si no se quedase y le llegaran a un acuerdo
5: a Julián
2: Álvarez, van a quedar como en ridículo, porque ellos andaban asegurando que no. ¿Te acuerdas con el se queda de Neymar? ¿Te acuerdas del se queda de Neymar?
5: Sí,
2: así
5: sí,
2: va
5: sí,
2: a ser
5: sí,
2: de ridículo.
5: Pues eso es lo que está, porque también lo que usted acaba de tocar de Julián Álvarez está en la primer línea de los traspasos que tengo. Algunos otros también, como Dybala, señor, se iría al Tottenham, recién salvado, se iría al Tottenham, Dybala, incluso Canoté también se iría al Tottenham, lo quieren reforzar el Tottenham para poder tenerlo ya en esto de los traspasos. Así de que vamos a ver,
2: ¿Qué otro jugador mencionaste, Tito?
5: Canoté y Dybala.
2: ¿Canuté? ¿Cuál es Canuté?
5: Don Cheto.
2: ¡Conate! ¿No será Conate?
5: Conate.
2: Sí, ¡Hermante, qué pedo para los hombres y el cuervo!
5: Conate. El defensor, exactamente. Sí, Canuté es otro. Conate estaría también, se iría de Liverpool, y lo que quiere hacer el Tottenham es no pasar lo que pasó la temporada pasada, quiere asegurar bien las piezas. Pienso, no sé qué piense usted y el chino, Pablo Dybala encajaría súper, pero muy bien en el Tottenham.
2: Sí, Tito Padilla, pero ahorita Dybala ya ahorita anda bien agüitado porque como no fue convocado a la selección.
5: Exactamente.
2: El vato ya como que anda desde ya.
4: Agüitadón.
2: Ahora, sí quedaría bien en el Tottenham. Tienen a Xavi Simons, pero Xavi Simons puede jugar por derecha también.
5: Por derecha.
2: Porque pues Dybala es más de enganchito allí, como un falso 9, chalala, chalala. Pero el vato anda bien agüitado porque no lo llamaron a la selección argentina, tú.
5: Sí, la verdad sí, Don Chetre, la verdad sí, vamos a verlo. Muchos dicen que Messi mete su mano. Yo no quiero decir si sí o si no, pero está mal, ¿eh? Oiga, otro que está, pero que reventó ya reventó, dijo, ya no aguanto, Kevin De Bruyne ya anda buscando cómo irse, cómo salirse, no jugamos a nada, no hacemos nada, terminamos con un 5-4-1, explotó con su director técnico, ya le vale, dice, no importa si Conte me manda o no me manda, la verdad, quedamos siempre con el rosario en la mano, estamos jugando mal y anda buscando a ver quién quiere, no sé si usted con el Chilito Martajao puede usted llevárselo para allá.
2: Mira, Tito, el problema de que De Bruyne, por ejemplo, yo diría que se vaya a León, ¿verdad?
5: Ajá.
2: Pero el gran problema de que Kevin De Bruyne se vaya a León es el siguiente, para toda la gente de León. ¿A quién quitas? Gracias. Eso es lo que iba a decir yo. ¿A quién quitas para llevar a De Bruyne? Ese es el problema de León, que no llegue De Bruyne ahí a León. ¿A quién quitas para meter ahí al güerito? Oye, pensé que estaba bien a gusto en Italia, ahí en el Napoli.
5: Yo también, pues era el protagonista, pero pues no le gusta la forma de juego de Conte, de director técnico, y le digo, explotó el día de ayer, o sea, le aventó con todo, y con esto se dice que pues ya casi tiene un pie fuera, porque pues
2: también como dice el director técnico. También se pegue mucho con McTominay, que hasta que dio un temporadón el vato, y que juega más o menos parecidón.
5: Y con más velocidad.
2: Sí, con más velocidad y más juventud.
5: ¿Qué es lo que quiere Conte? Pero bueno,
2: fíjate que De Bruyne se pudo haber sentado en la mesa con Zidane y con Xavi, con Iniesta, y nomás el vato no quiso.
5: Fácil.
2: Por una falta de carácter.
5: Fácil. Pero bueno, no sé, muchas veces lo que vienes arrastrando psicológicamente no te ayuda mucho.
2: Sí, pues fue morro abandonado.
5: Sí, morro abandonado.
2: Sí. Y luego lo adoptaron y sus familias también lo abandonaron. Los que lo adoptaron dijeron, mejor no. Y tampoco, sí. O sea, el doble y lo abandonaron al vato.
4: ¿Sí? Sí. O sea, también debe tener broncas, ¿no?
2: Sí, debe tener ahí.
5: Broncas psicológicas, sí,
2: sino famosos, sus papás.
4: Ahora sí.
2: Los fueron por él y él dijo, no los quiero ver, yo qué güey.
5: Ya,
2: los
5: veo. Exactamente.
2: Bueno, pero, Tito Padilla, ¿qué más?
5: Oiga, vámonos rápidamente a algunos resultados sobresalientes, don Cheto, el día de ayer, Turquía, 4-0, señoras y señores, miren a Turquía que está jugando un nivel bueno, le gana a Macedonia 4-0, Austria 1-0 ante Túnez, Colombia le da un baile a Costa Rica, hubiesen sido en Colombia entre 4-5, don Cheto, pero de verdad Costa Rica se pone 3-1 y Canadá 2-0 a Uzbekistán, así de que ahí está, partidos que puede usted mirar el día de hoy. Hablando de buenos, Croacia contra Bélgica, don Cheto, 10:00 a.m. Dígale el chino, le trae una tableta donde ve todos los partidos, está en su carro, está en el parque, va a entrar a jugar, ya está viendo los partidos del chino ahí dígale que lo habla. Croacia, Bélgica, partidazo hoy, 10:00 a.m, don Cheto, ¿qué le parece?
2: Está bueno, pero no lo voy a poder ver porque estamos todavía al aire.
5: Te digo que le ponga chino ahí de ladito. Chino,
2: trae la mesa. El telefonote así feo que trae.
5: Sí.
3: Su iPad.
4: Sí. De ladito.
5: Exacto.
4: Y yo creo que... Aquí traigo, para que lo vean en 3D. Sí.
5: A ver, mira nomás. ¡Ah, chino!
2: Pantallas
3: no, macho, chino. Vale.
4: En perro.
3: ¿Por qué no traer mejor tu iPadcito?
2: Un iPad, ¿no? No te creas, sí está chido, chino, sí está chido, pero...
4: ¿Pero para qué, güeyes?
2: ¿Para qué lo quieres? Bueno, está bien, gracias, Tito. ¿Quieres cerrar con algo más?
5: Don Cheto, me permite mandar un saludo porque se lo debo.
4: No podemos. Mejor, adelante. Sí, te lo debemos.
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4: ¿Cuánto te pagaron?
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2: 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Sí. Este comercial costó $1,500. Tito Padilla, gracias, hijo. Te queremos mucho. Redes sociales.
5: Sí, nos vamos. Síganme en mis redes sociales. Tito Padilla 74. Todos este espacio. Tito Padilla Deportes en Facebook, Instagram, también en Twitter. Bastante información deportiva. Yo me voy, me desaparezco. ¿Quién digo? ¡Puga! Deportes.
2: Tito Padilla. Ven, jugada, Tito. Regresamos con los espectáculos. Se me casó la ingratota de Dua Lipa, señores. Ando triste.
4: Se le casó.
2: Se me casó esta ingrata.
3: También usted está casado, ¿eh? 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
6: 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Estos son tus tips de la hora del tráfico. 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Estos fueron los tips de la hora del tráfico. 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
1: A los espectáculos con Saíd García Solís esta mañana. Buenos días, Saíd. No haga trompa de pato, güey.
2: Señor, muy buenos días a toda la gente que nos escucha aquí en Estados Unidos y más allá de las fronteras. En este martes de Despeinar al Peluquín, vamos a iniciar con Natanael Cano, quien libra el proceso de presunto robo de auto. No se encontraron pruebas suficientes en su contra. Le cuento que Natanael Cano no irá a juicio luego de que el caso que lo vinculara con un robo de automotriz en Estados Unidos no avanzara. De acuerdo con información difundida por varios medios de comunicación, la jueza encargada del caso decidió no vincularlo a proceso, pero porque no encontró pruebas o elementos suficientes para acreditar la participación del cantante en dicho delito. Las acusaciones giran en torno a un Corvette blanco 2015 que fue reportado como robado en Phoenix, Arizona, y que posteriormente fue localizado por las autoridades de Sonora. Resulta que las investigaciones llamaron la atención cuando las autoridades confirmaron que las placas colocadas en el vehículo estaban relacionadas con un Porsche propiedad del intérprete. Rumores aseguraban que el auto era manejado por un amigo de Natanael. Durante la audiencia realizada hace algunos días en Sonora, se analizaron las evidencias presentadas por la fiscalía. Sin embargo, se concluyó que no podría relacionarse directamente al cantante por un delito y lo dejó libre de sospechas. No hay pruebas ni hay delitos de ese carro, pues que realmente fue chocolate, y se dicta no vincular a proceso al señor Natanael Rubén Cano Monje, que es el nombre real de Natanael Cano, señor.
3: O sea, de vez chocolataron el carro y a él se lo vendieron a alguien que lo compró por allá.
1: Así cuando es. Vas a hablar de Dua Lipa, me dices.
2: No, todavía no, okay, si quiere. Me dices. ¿Por qué?
3: Porque quiero que dedicarle una rola a la huella.
2: ¿Ah, le va a dedicar una rola?
3: Sí. Supi que vas a casarte, lo dijo el cura en la iglesia. Y yo no pienso rogarte, porque eres terca y muy necia. Tranquilo, voy a esperar. El otro es el que me pesa. ¡Ahí te va, Dua Lipa! ¡Aquí dormites! Adelante.
2: En Londres con un traje de novia muy inesperado, o sea, muy bonito.
3: Aquí dormiste, Sira, en estos brazos dormiste.
4: Andar durmiendo ahí.
2: En una ceremonia civil durante que se casó con Colum Turner, que es ese actor.
3: ¿Qué le vites? Puro vanilla. Te casas con puro vainilla, baby. Nunca te quiero. Aquí en este pechote dormías, Dua, ingratota.
2: La ceremonia fue All Marylebone en Town Hall, Londres, señor. Un escenario que, porque también han pasado figuras como Paul McCartney o Ringo Starr. Ahí se casó Dua Lipa.
3: Yo también con Carmela.
5: ¿Ese fue su vestido?
2: Sí, ese fue su vestido. Un traje sastre muy bonito.
3: Yo no lo había perdido.
4: Pues se debe haber casado al civil, ¿no?
3: Mira, supongo. Hija, sí, ni arroz te aventaron.
2: Pues es fuego al civil.
3: Arroz te aventaron.
2: Fue bueno al civil.
3: Yo la voy a ver, tira. Yo la veo.
5: Arrocito. Su molecón.
3: Su moli, sus carnitas, hija.
4: Ay, no.
5: Mira. Entrando la banda.
3: Esos güerillos desabridos, puro vainilla. Ay, ay, ay, mira, aquí dormí.
4: Ve qué clase se ve.
2: Marca que...
4: Que le hizo su...
3: Aquí dormía, era aquí en este...
2: Muy bien,
3: Dua Lipa. El pecho este aquí se queda dormido, ya no me le da sin nada.
4: Obviamente no es un atuendo tradicional de novia, de muy, muy de una muy novia moderna.
5: Ay, pretencioso.
3: Se te llena el hocico. Vamos a decir los tres.
5: Se te llena el hocico.
3: Mando marcas.
5: Ferragamo.
3: Ay, con Ferragamo y Schiaparelli. Qué güey. Qué guapo va a estar. Qué guapo.
5: La puerta de la iglesia. Yo era un viejillo.
3: En su interior, una boda
5: celebraba.
3: La hija de Dua Lipa está casándose con un vato bien vainilla que no la.
2: Me encantó que adentro era todo dorado. Se veía. Guapa, Dua Lipa.
3: Sombrero bien feo, vale, parece que...
2: No está feo el sombrero.
3: Así de esos, de como este y como una...
4: ¿De tierra caliente?
3: Sí,
4: a ver, mire, hay niveles. Ella con ese sombrerazo con él, y si se hubiera casado con usted, uno de tierra caliente.
2: Es una Pamela diseñada por Steven Jones.
3: ¿Qué es una Pamela?
2: Así se llama el sombrero. Es una Pamela.
3: Oh, sí, está bien. Sí, una Pamela.
2: Una Pamela.
3: Ok, bueno, ¿qué
2: más? Y el espectacular collar... ¿De Bulgari?
3: Nos importa Bulgari, Bulgari, Bulgari. Sí. Se ve con todo ese garro.
4: Sí. Se ve vulgar, se ve fina.
3: Se ve súper vestido bonito.
2: Guapísima, Dua Lipa. Felicidades por su
3: mira, guapa. Si te vieras casar conmigo al civil, hija, ahorita anduviéramos en el Shakey's Pizza. ¿Qué nuestra pizza? ¿Qué nuestro pollo?
1: que un pichel de coca, que un pichel de cerveza, pero no quisitis. Adelante. ¿Eh?
2: Ya señaló Imelda Tuñón por robo y venta de varias bolsas de marca Chanel de la actriz y cantante Maribel Guardia, señor, diciendo que como uña agarró las cosas de la casa y de repente...
4: Imelda Maribel. Supuesta y alegadamente.
1: ¿Son caras esas?
2: Pues las bolsas Chanel, ¿cuánto cuesta una bolsa
4: de Chanel? Pues básica, de cinco mil, una basiquilla.
2: ¿Cuánto? 8,000 dólares.
4: Pero puede llegar a...
1: ¿Cuesta más que la Coach?
2: Ay, sí, señor, claro, Chanel, sí. Sí.
4: Obi.
1: ¿Qué pues nada más pregunto, vale?
2: O sea, ya después de Marco señaló a Imelda de que se le desaparecieron varias cosas de la casa, entre ellas varias bolsas Chanel, y que después se encontraron a las personas que les había... Vamos a escuchar lo que dijo Marco Chacón.
1: ¿Qué dijo este?
6: Aquí no lo he dicho en ningún lado. Ella se enojó, se peleó con Marcela, la hermana de Julián. Porque a nosotros se nos venían perdiendo cosas en la casa de hacía mucho tiempo y todos sabíamos quién era. Pero ninguno de nosotros nunca, porque nos da vergüenza ajena, nunca enfrentamos ese hecho. Y tengo chats donde se están vendiendo mochilas mías, los tengo. O sea, los chats donde se está vendiendo una mochila mía Montblanc. Después en una conferencia, cuando va a la marcha gay, trae una bolsa Chanel de Maribel, que Maribel nunca lo regaló.
1: Ahí viene el agua, ahí viene el agua, y ahí está el tronido, y hasta huele a humedad, ya para mí que ya estoy viendo la rinconada. Adelante.
2: Qué fuerte. Bueno, pues eso fue lo que dijo Marco Chacón. Pues Imelda, vamos a ver qué dice.
4: No creo que va a decir, ay, sí se la robé.
1: Sí, no, esas bolsas eran mías. ¿Ya?
2: Pues yo no sé, dice por ahí.
1: Ya chinó Imelda Tuñón ahí.
2: Ya chinó.
1: Están en mi casa, yo las agarro. Si no las quisieran aquí, se las dieran.
5: ¿Para qué la dejan?
1: ¿Para qué la dejan?
2: Señor, el que ya es papá fue el vocalista y líder de Eslabón Armado, Pedro Tobar, sí. que acaba de tener a Julián con su pareja Kate. Publicó una imagen donde ya está él cargando a su chamaquito. Mire nomás. Qué bonito que ya es papá.
1: Sí, mira, bien, Pedro, tan chiquito, tan chaparrito. Salitis, bravo, güeyón.
2: Está chiquito Pedro todavía de edad, ¿no?
1: También de
2: está en sus 20s.
4: Early
2: 20s,
4: ¿no?
2: Sí, es su early 20s y ya su mamá, mi comadre ya es abuela, ya. Felicidades por ser abuela y también a Pedro, pues por ser papá, que seguramente está muy enamorado y está muy enamorado de su bebé. Mire, ahí lo vemos con Julián. Sí, mira, Juliancito.
1: Ahí está aquí de niño, tan chiquito, mira. Siempre cuando los dan los chiquillos, cuando nacen aquí, te los dan bien, parecen burritos.
2: ¿Por qué?
1: Te vuelven así como burrito, ¿verdad que sí? Te dan un burrito ahí, sí. Un burrito ahí de asada allí. Chiquillos ahí. Yo estaba re bonito cuando nací, ¿vale?
2: Ay, ¿sí? ¿Qué le pasó?
1: Era boquita azul, boquita así. Tenía la boquita bien chiquitita, yo así era como niño Dios. Tenía la boca bien chiquita que yo no podía decir tres.
2: ¿Qué decía?
1: Uno, uno, uno. ¡Ay, ay, qué
4: no
1: mami!
4: No
1: podía decir tres, decía uno. Porque está bien chiquita mi boca.
2: A mí lo que me sorprende es que usted siempre se vende como niño Gerber con ojos azules. ¿Sí? Y desde que yo lo veo todas sus fotos, los ha tenido más prietos.
1: El norte me afelló a mí, el norte, y se traga todo lo bonito.
4: Además, los bebés desde que nacen, muchos tienen el ojo, o sea, no tienen el
1: mi
4: ojo.
1: Mi jefa me rentaba para niño Dios a mí.
4: Ay, ay.
1: El rancho, cara, tú llegas, no lo empresta.
2: Sí, pero niño Dios de rancho, pues, tan no lo prietito.
1: No, estaba yo bien güerito, hasta le hacía así, era como niño Dios, así era.
2: No le creo nada, señor.
4: Está como
1: mírame.
2: Sí.
4: No.
1: Igualito, igualito.
2: No me da.
1: Qué perra.
2: No me da.
4: Es la pose del niño Dios del nacimiento, ¿verdad?
2: A mí me parece que no me da. Mira.
4: Algo no me cuadra.
2: No, ni a mí.
1: Mira. Ponto ahí.
2: No me cuadra ni la papada, ni el color de piel, ni el color
4: perfil,
2: de ojos.
4: Nada.
2: Ni nada. Nada, no me cuadra. No.
1: ¿Igualito?
2: No.
1: Adelante. ¿Qué envidioso eres, Prieto?
2: Pues es que no me cuadra, pues. No me cuadra. Nos vamos a ir a una pausa, pero al regresar hay una polémica y quiero que la platiquemos. La hija de Jennifer López ya no es M, será Oscar. ¿Cómo se dieron cuenta? Le tengo los detalles al regresar de esta pequeña y minúscula pausa.
5: Vamos a despedirnos.
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2: Te cuento que Em y Max son los gemelos que tuvieron Jennifer López y Marc Anthony allá en el 2008.
1: Sí, sí, sí.
2: Y asistió Em a la escuela Wingwork School, que es una escuela aquí ubicada en Los Ángeles, donde, bueno, pues ya se graduó de high school, ya va a ir al college, va a ir a una escuela.
1: Pero es Marc Anthony, vuelto a su raíz.
2: Sí, va a ir al college allá, se llama Sarah Lawrence College, que es una universidad en Bronxville, allá en Nueva York, señor. Y pues bueno, una de las maestras aprovechó para felicitar a la hija de Jennifer López. Se llamaba Em. La cuestión es que sorprendió que en la publicación de la escuela, una de sus maestras se refirió a Em como Oscar.
1: Oscar.
2: Oscar, ya no se va a llamar Em. Mucha gente hablaba de que iba a haber una transición porque Em se identificaba como hombre y Em quería que ya le llamaran Oscar. Entonces, en su escuela ya le llaman Oscar desde hace mucho tiempo, porque en la high school que fue aquí en Los Ángeles, que es la Wingwork School, cuando se graduó, lo felicitaron como Oscar. Y de hecho Ben Affleck le dio like a ese post, diciendo, chale, qué chino.
1: ¿Qué? Pues
2: no, está bien, o sea, ya no quiere, ya no va a ser Em, va a ser Oscar.
1: A mí no me cuesta absolutamente
2: y va a entrar ya en un proceso de transición, ¿no? ¿Cuál es el proceso?
1: Decirle Oscar, yo le digo Oscar.
2: ¿Cuál es el problema?
1: Hasta Mark, le puedo decir Mark, se puede ser.
2: De hecho, me parece muy muy bonito que iniciemos el mes de junio, que es el mes del orgullo, del Pride, hablando de una nota de que ya Jennifer López, Marc Anthony, están apoyando a Em para que ahora ya haga su proceso para convertirse en Oscar. No lo han confirmado, pero en la publicación que aparece en la escuela ya se refieren a Em como Oscar. Entonces eso habla de que en su escuela ya se refieren a Oscar así, como Oscar.
5: Ven al psicólogo, hombre.
2: No se requiere un psicólogo chino. No se requiere un psicólogo.
5: ¿Cómo no? Claro que no. Psicólogo no se requiere.
2: Yo he ido a muchos psicólogos y no es algo que tú puedas elegir.
5: No, si no te estoy diciendo que elija. ¿Quién te está diciendo que no? No, no, dije que no elija ser hombre. No. Está bien.
2: Entonces,
1: ¿qué estás diciendo?
2: Si estás diciendo, llévenlo al psicólogo.
5: Que cambiar nombre y hacer tanta tontería, ¿no?
4: Es que lo mejor ella no lo haré.
5: Quiere ser hombre, que sea hombre.
2: Por eso.
5: ¿Por qué tenemos que acoplarnos? Ey, no saben ni qué decirle.
1: ¿Qué te cuesta? ¿Qué te cuesta? A ver, ¿qué quieres que te diga a ti, José Ramón o chino?
5: ¿Eso qué tiene que ver?
1: No, ¿cuál? ¿Cómo que es que te digan?
2: ¿Tú te aferras en que te digan chino? ¿Y no te llamas así?
5: Pues,
2: entonces, mira.
1: Es un apodo. Ella se llama Oscar y así hay que decir.
2: ¿Sí?
5: Ay, enfado.
1: ¿Te parece a Marc Anthony?
5: Está bien.
2: Pues esto. A él le preguntan cómo te llamas y dice chino.
1: Chino.
2: ¿Y no se llama así?
1: Cierto.
2: ¿Y no se llama así? Se aferra que le digan chino y no se llama así.
5: Nada que ver.
1: Pero ¿por qué te molesta que la morra se quiera hacer vato, vale?
5: No, que se quiera hacer vato. ¿Cómo
1: haces a la cara?
5: Porque se me hace que estamos en una época donde esas cosas como que, güey, si quieres ser niño está bien, si no tu sexualidad es muy tu bronca, pero ya, y hay que cambiarlo y vamos a, ay, no, ahora ya no te llamas, te llamas Oscar, camán. O
1: sea, ella quiere llamarse Oscar.
2: No, ella quiere llamarse Oscar y me da mucho gusto que sus papás lo estén apoyando, que la escuela le estén apoyando y que ya ahora se vaya a llamar Oscar, me parece perfecto.
1: Y nomás el chino que no la conoce y nunca la va a conocer, sí, se ofendió.
2: Se ofendió.
1: Adelante.
2: Se ofendió. Alguien que no quiere que le digan su nombre, que quiere que le digan chino.
5: Pues tú gracias. La conocías y hablas de ella, pues ya la conoces.
2: Gracias.
1: Que es hija de aquella ingratota.
2: Sí. Gracias, felicidades, Oscar. Sí, soy Said. Bye. Bien.

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1: En vivo, una hora más de programa 5 después de la hora. Su amigo Don Cheto les saluda con mucho cariño para todos ustedes. Transmitiendo desde los United States, Burbank, California, to the world right now. Dice Bravo, bienvenida, hija.
2: Muchas gracias, señor. Una hora más de programación.
3: Buenos días, señor.
1: Chino Alegre.
3: No, dígale José Ramón Ruiz.
1: José Ramón Ruiz, bienvenido, hijo.
3: Porque ya no le vamos a decir chino, ya no. Porque no quiere decirle el otro nombre.
4: Te pesa, compa, te pesa. Huevo, tengo que estar con lo que tú piensas. Tú no respetas lo que yo pienso, pero yo tengo que respetar lo que tú piensas. Mira, que a todo dar, que a todo.
3: José Ramón Ruiz.
4: Sí, dime, ese es, a mí no me agüita, en lo absoluto.
1: Pero tú te enojas, pues, por la morrilla.
4: No, a mí no me enoja la morrilla. Entienda lo que no me enoja.
1: ¿Qué te enoja?
4: Ya, seguimos en lo mismo,
1: sí,
4: de todos.
1: Sí, de lo mismo, pues es que no te entiendes que es. Si no te enoja, ¿qué te enoja? Así de, no le hagas caso. Platícame en YouTube. A este no le hagas caso.
2: Estamos en terapia.
1: A ver.
4: Le pones atención a la hija, que no es nadie. Ponle cada, háblame de Jennifer López, pero hablas de la niña y cuando hablan de ella se ofende.
1: Que es hija de la.
4: Entonces que aguante, así de fácil.
5: ¡Ay! ¡Hola, madre!
1: Y a veces hasta fíjate, tu energía es tan mala, chino, que hasta tumba la
4: mera. Yo no fui, qué güeyes.
1: Oiga, familia, buenos días, una hora más de programa, tenemos
3: Silvia Olmedo, ya está. Está lista.
1: Vamos con nuestra psicóloga de cabecera, Silvia Olmedo. ¿Cómo estamos, querida Silvia Olmedo?
6: Muy bien, estaba escuchando la tensión en el ambiente,
1: sí, hay,
6: ¿no?
1: Tensión en el ambiente y todo por una muchacha que... De hecho, hoy vamos a tener un tema de cosas tontas por las que te has peleado con alguien.
3: Sí.
1: ¿Ok? Estos dos están peleados por el hijo, hija.
3: No, yo no nada más a él. A ninguna persona le voy a permitir, que sigan teniendo actitudes homófobas en pleno 2026.
4: Eso no es homófobo.
3: Sí, tú estás diciendo que vaya un psicólogo porque se quiere llamar Oscar y se identifica como hombre. Eso fue lo que dijiste.
4: Silvia, es necesario que a un niño, a joven, que no es importante que antes de que tome la decisión de cambiarse de género y hasta de nombre y todo. ¿No hay que llevarlo con un psicólogo?
1: Ya tiene.
6: Primero está más relacionada con la identidad de género que con la orientación sexual.
3: Exactamente.
6: O sea, por ejemplo, Said es homosexual.
3: Sí.
6: Y tiene una orientación sexual homosexual, pero es más macho que los machos. O sea, es muy hombre y su identidad de género es de hombre. De lo que estamos hablando aquí es que hay una persona en el que no está pensando quién le atrae, está pensando qué siente que es, ¿no? Entonces, es un tema en el que sí es importante, al menos en el caso, si son menores de edad y sobre todo si son menores de 13 años, que vayan al psicólogo, pero no porque tengan un problema, ojo, no porque tengan un problema, es porque aunque esa persona cuando crezca, su identidad de género todavía sea la de el sexo contrario a la que está, ¿ok? Incluso el decirlo en la escuela le va a llevar a problemas porque va a recibir bullying. Uh-huh. ¿Me explico? O sea, si el psicólogo o la psicóloga dice, bueno, esta persona sí tiene un... O sea, verdaderamente no se siente en el sexo con el que ha nacido y eso es completamente respetable. Ojo, ahora te tengo que entrenar a que no te rechace. O sea, cuando tú eres minoría de cualquier cosa, sí es importante que desde niño te entrenen a lidiar con eso. Eso es vital. Es más, si les parece, me gustaría que habláramos la siguiente semana de una serie que he visto que habla de dos hermanos. No sé si puedo decir el nombre o no, porque parecería que lo estaría... promocionando.
1: No, ¿y qué tiene Silvio Olmedo? Por favor.
6: Se llama Half Man.
1: Half Man, ok.
6: La mitad de hombre, y está anunciada, y entonces eso me dio muchísimo que pensar. Y es que si eres una minoría, en cualquier situación, sí creo que te tienen que entrenar a recibir desafortunadamente discriminación. Para que no te hagan daño. Entonces, yo sí siento, igual, si eres una persona que has estado toda la vida viviendo en Estados Unidos y de repente llegas a México, si eres gringo, estoy poniendo el caso, y todos los niños son distintos a ti, al menos para que lo entrenen. para que lo entrenen. Pero sí es verdad que hay que ponerlos, aunque es una minoría, para que se den idea, en la población general la homosexualidad puede rondar y bisexualidad puede rondar hasta el 15% o 20%. Y esto es importante que lo reflexionemos. La identidad de género es un porcentaje muy, muy, muy chiquito, o sea, puede llegar a ser el 0.5. Y lo que sí es verdad es que lo que vemos en la sociedad es un porcentaje mucho mayor. ¿Me explico? Igual que todavía yo siento que la cuota de gente que es homosexual no está siendo representativa dentro del ámbito público, en el tema de la identidad de género, el porcentaje de personas en el que hay una identidad de género en el que no es con la que nacen, vamos a hablar, es bastante, bastante, bastante chiquito.
1: Ok, yo quiero así, yo sé que teníamos planeado otra cosa, pero al programa sí va, y a mí me gusta que así sea. Le voy a hacer una pregunta porque quiero estar como en tratar de ponerme en el centro de esta discusión y apelando un poco a lo que dice el chino y tratando de entender lo que quiso decir. Le voy a platicar una historia de un conocido. O sea, resulta que esta vez había un chico que un día dijo que él quería ser mujer, ¿no? Un chico quería ser mujer.
2: ¿Teenager o...?
1: Teenager, muy joven. Uh-huh. Entonces hubo un apoyo de parte de sus papás, pero después el morro culpaba a sus papás que como le empezaron a echar carrilla porque él empezó a vestirse de mujer, y eso, por eso voy aquí a lo que dijo Silvia Almedo. El morro llegó a su casa bien enojado y llorando y le dijeron, ¿por qué no me detuvieron de vestirme de mujer? Entonces los papás quedaron así como, cabrón, si no te apoyo, estoy mal. Y si te apoyo, estoy
2: también
1: mal. ¿Cuál sería, y tratando de entender al chino, cuál sería la situación donde si nos pasase esto con uno de nuestros hijos pequeños, que nadie estamos exentos de esto, ¿eh? Nos puede pasar. Nos puede pasar.
2: A cualquiera, sí, claro.
1: ¿Cuándo se tiene que decir, sabes qué? No quisieras hablarlo con un psicólogo a ver si lo que estás pasando no es nomás una
2: confusión, una etapa o algo.
1: Confusión de las hormonas que están vueltas locas en ese momento. Sí se va con psicólogos como tú, Silvio Almedo, con profesionales como tú, cuando hay una, no quiero decir pérdida de identidad, pero una búsqueda de identidad.
6: Sí se va, porque el psicólogo no trata a gente necesariamente que esté enferma. El psiquiatra sí, ¿no? Entonces, nosotros como psicólogos lo que hacemos es como si tú tuvieras muchos hilos juntos, como un jersey que está todo el hilo hecho un nudo, y te ayudamos a ponértelo derecho. Si vemos que esos hilos están rotos, ahí es donde hay que ir al psiquiatra. Entonces, primero, te ayuda a tener una visión más clara. Dos, te entrena habilidades sociales. Decir, bueno, ya sé lo que creo que soy. Ok, voy a entrenarte a trabajar con la gente y el rechazo. Voy a fortalecer tu autoestima. Entonces, aquí hay algo que creo que es importante porque yo he estado muy vinculada, muy, muy vinculada con todos los temas relacionados con la identidad de género y la orientación sexual. No hay que mezclarlo. O sea, una persona que tiene una orientación sexual homosexual no tiene que ser medicada. Esto es importante. No tiene ningún problema con su físico. Una vez que ha aceptado su orientación sexual, porque hay gente que le cuesta aceptarla por el tema social de cómo nacieron, pues es una persona que incluso sexualmente hablando puede ser una persona más plena que una mujer o un hombre heterosexual. Eso es una situación. Pero cuando hablamos de identidad de género, el problema es que al final, si no es solo decir yo me siento hombre aunque sea mujer, es que hay gente que quiere hacer lo que se llama la transición. Uh-huh. Y esa transición implica varias cosas. Una, fármacos. Fármacos hormonas, que todavía... que esto es importante, todavía no ha pasado el tiempo para decir que son lo suficientemente seguros.
1: Porque no hay una situación, y me pasó una vez con un artista que nació mujer, pero él quería que se le presentara como hombre, y yo me acuerdo que yo estaba pues teníamos de alguna manera que, oye, pues él se presenta de esta forma, ¿eh?
3: Sí.
1: Ya sabes a quién me
3: refiero. Sí, sí, sí, sí, sé quién.
1: Entonces yo siempre estaba como cuidando.
3: Sí.
1: Que no se me fuera a salir,
4: el decirle ella.
1: Referirme a ella, a él.
2: En femenina.
1: Ella, porque aunque su, así nació. Porque, pues obviamente, todos lo vemos de diferente manera y yo creo que hay que respetar los puntos de vista de los demás, chalala, chalala, no tienen que estarnos de acuerdo con todo el mundo. Pero yo quisiera preguntarte, Silvio Olmedo, ¿hay confusión en la etapa adolescente como para que la gente vaya, los padres vayamos preparándonos para una cosa aquí? ¿Sí existe una confusión como tal o ya lo tienen claro desde pequeños los muchachos?
6: Mira, hay una minoría que sí, que sabe seguro que desde niña o desde niño sabía que no estaba en el cuerpo que le correspondía. Pero también es verdad que hay una proporción grande de adolescentes que hay confusión sobre su orientación sexual. O sea, sobre si le gustan los hombres o las mujeres y sobre lo que se siente. Te pongo un ejemplo. Si yo estoy en un colegio en que me dicen que si llevo falda me siento mujer y te lo dicen así porque te gusta vestir de mujer y lo único que te pasa es que a ti te gusta como hombre llevar falda porque eres diseñador, entonces sí te vas a plantear que estás en el género erróneo, en el sexo erróneo, ¿no? ¿No? Entonces, ¿qué es importante entender? Que lo que nos diga un adolescente en un momento determinado implica a veces una reflexión en alto de lo que es esa persona, ¿no? Entonces, si a mí me preguntas, porque yo, por ejemplo, recuerden que yo presenté el libro de Morgana Love,
3: sí,
6: que es una de las grandes transexuales de México. ¿Qué pasa con Morgana? Morgana, cuando creció, siempre desde niña, sufría viéndose sus genitales. Ella decía, esto no me corresponde, yo me siento mujer. Esa situación que se dio en Morgana Love normalmente se da en muy poquita gente, me explicó. O sea, ¿qué pasa si cometemos un error y empezamos una transición química? No te estoy diciendo ya de la transición quirúrgica, o sea, el hacer ese órgano masculino en femenino, saben que el pene lo convierten en una vagina para que tengas cuerpo total de mujer, como lo hicieron con Morgana Love. ¿Qué pasa? Porque yo les voy a contar otra situación. La persona que era mi asistente y la persona que más quería, o de las más cercanas a mí, es que no se me va a olvidar nunca, porque además todavía me emociono. Yo fui la que le dije, cuando me dijo que ella, porque él tenía, yo la...

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1: Ok, mira, me encanta, yo lo que quiero es que seas feliz y te voy a entrenar, igual que sea, eres mujer, te tienen que entrenar a que te discriminen.
2: Es lo que si yo sí estoy de acuerdo allí, que las personas que se visten, por ejemplo, los chicos, que el otro día fui a una tienda y estaba un morro que ya se maquillaba, y yo digo, qué bueno que se maquille y que se vea como femenino. Pero el morro sí tiene que saber que no todos agarramos la onda y que va a tener que estar explicando 3 o 4 veces.
3: Claro, es que mira, para el exterior, todo mundo nos ha preparado y hemos estado preparados para eso. Pero ojalá en verdad, y lo quiero decir esto el día 2 del mes de la visibilidad de la comunidad LGBTQ+, ojalá que a nadie le toque un papá que le diga, cuando le diga quiero ser así, te diga te voy a mandar al psicólogo. Ojalá que a nadie le toque uno.
4: Pues te acaba de decir que no, es necesario.
3: No, porque
4: el psicólogo te lo está diciendo en tu cara.
1: Lo que pasa es que
3: no hay que escupir para arriba.
1: Está mal dicho, sí. Por la forma.
3: Sí.
1: Por la forma.
3: Exactamente. Gracias.
4: No, ¿cuál forma? O sea, mira, Silvia, es gracias. Que yo, a lo que yo defendí, me alego, era de que...
3: ¿Cómo sabes cómo la niña no la han llevado a psicólogos?
4: Estoy hablando, déjame hablar.
3: ¿Tú cómo sabes?
2: Para que no alegui.
4: Yo lo que alego a Silvia, en el sentido de que si quieres ser mujer, quieres ser hombre, está bien, es tu sexualidad, yo la respeto, no importa.
3: No la respeto.
4: Yo no estoy en contra de eso.
2: Entonces.
4: Yo estoy en contra de que ahora, de repente, una jovencita, que a lo mejor no desconozco, ahora hasta la escuela y todo, es que hoy te quiere llamar Carlos, llámele Carlos. Espérate, o sea...
2: Pero
4: las cosas no son así. O sea, ahora llegamos a una ahora que hoy me identifico como dinosaurio, hoy me identifico como perro. Y ahora tengo que hacer baños para perros y para dinosaurios porque identifico como dinosaurio.
2: Algo muy sencillo.
4: No.
2: Si yo me llamo Wenceslao y yo llego a Estados Unidos y me llamo Wenceslao y de repente digo, ¿sabes qué? Mi pinche nombre me cae gordo. Yo en cuanto me haga ciudadano me voy a poner Robin.
3: Sí.
2: Y ya digo, ya no me digan Gonzalo, ya me llamo Robin. ¿Te agüitas?
4: No, es que está bien.
2: ¿Por qué?
4: Pero ya eres una persona adulta, ya no eres un niño, ya sabes lo que
2: quieres.
1: El tema es, y esto hay que verlo, estamos hablando de un menor. Exacto. Y ese menor, y esto es importante, porque todavía en los Estados Unidos también es verdad que si en un high school, en algún estado de los Estados Unidos, dices que eres gay, también te quieren todavía, te van a decir que tienes un problema. Uh-huh. ¿Me explico? Te quieren. Entonces, lo que creo que tenemos que entender es que una cosa es un mayor de edad y otra cosa es una persona que es menor de edad, ¿no? Y entonces, sí es verdad que no hay una política mundial, no solo es en Estados Unidos, en el que la ciencia no se separe de la política. Entonces, ¿qué pasa? Si tú eres una persona distinta o te sientes una persona distinta, sí necesitas apoyo psicológico, sí lo necesitas más allá de tu orientación sexual y no quiere decir que estés mal, lo único que quiere decir es que te tengo que entrenar hacia la adversidad. Pero si tú a una persona utilizas la palabra tienes que ir al psicólogo como estás loquito, loquita, le estás haciendo daño.
3: Exactamente.
1: Hay que cuidar la forma.
3: Gracias.
1: Hay que cuidar la forma. Gracias. Entonces, hay otra cosa que es muy importante. Porque mucha gente, y ya les digo, yo creo que aquí uno de los grandes errores que estamos cometiendo es mezclar la orientación sexual con la identidad sexual. ¿Ok? Pero ustedes no saben todavía, en un país tan abierto, lo que representa para un niño o una niña ser homosexual. Uh-huh. ¿Y por qué digo eso? Porque la cantidad de ataques que reciben cuando son niños son tan grandes todavía que eso les deja un trauma. Y ese trauma, ese dolor que les produce de niños... Cuando tú tienes una persona que tiene 40 años y le dices de una manera despectiva, Otto, de mierda, como dicen, lo que estás abriendo es una herida muy grande. Entonces tenemos que ser sensible. Aquí la clave no es hacer lo lógico y lo correcto, sino intentar adaptarnos a la otra persona para que sea ella. Pero igual, esto estamos hablando de los

0: mayores de edad y de los menores de edad, hay que cuidar nuestra infancia. Hay que cuidar nuestra infancia. No estamos solo hablando de identidad sexual, estamos hablando de religión. O sea, si tú aquí, en un cierto barrio, eres de una religión, se van a meter contigo, vas a ser rechazado. Y ese niño puede volverse también, de mayor, una persona más agresiva.
1: Silvio Almedo, gracias por montarte gracias, aquí tan a la brava como este programa es caracterizado.
0: Me encanta.
1: Muy a la bravota, pero estuvo muy buena la plática. Silvio Almedo en redes sociales, gracias, querida.
0: Un
1: beso.
0: Te
1: queremos mucho. Ay, ay, ay, mira, nos alargamos, pero estuvo bueno.
2: Estuvo buena la plática.
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11: Estos son tus tips de la hora del tráfico. Usa tus espejos para monitorear las áreas alrededor de tu carro. 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Usa la distancia del carril de aceleración para incorporarte con seguridad en el tráfico. En carriles estrechos, asegúrate de mantenerte en el centro de tu carril y no te apresures. Estos fueron los tips de la hora del tráfico. 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
1: Oigan, estoy aquí leyendo la raza. Quiero mandar una saludadera porque tengo una historia que contarles. Resulta que este vato, el otro día, un vato nos mandó un mensaje y dijo, que la Ferrari me mande un beso. Uh-huh. Entonces, empezamos a alegar y el chiste es que la Ferrari no le mandó beso, ¿verdad? Entonces, el camarada se lo enseña a su novia. Ira, les pedí un beso de la Ferrari y mira, me mencionaron en el programa. Y la morra dijo, ¿quién es esa Ferrari? ¿Por qué le estás pidiendo besos? Y lo cortó.
2: ¡No!
1: Lo cortó. Entonces, ahora sí, mándale un beso al amigo. Más que ya se me perdió su mensaje.
3: No, ¿su nombre no?
1: No me acuerdo. No,
3: un beso.
2: Dile tú al cortado.
3: Mira, aquí tengo un shoulder si quieres llorar.
4: Al rato que venga la ex a desgreñarte aquí afuera.
3: Ay, tengo mucho pelo, ahí los agarramos.
1: Así va. Bueno, vamos a
2: Pues, ¿vamos a tener tiempo o vamos
1: con... No, para el tema no vamos a tener tiempo, porque tenemos muy poquito, así que vamos a hacer buzón ni modo. Porque ahorita nos vamos a hacer un buzonzazo.
2: Ok, saludos.
1: Para dar saludadera.
2: Ok.
1: Estamos en Instagram, Don Cheto al Aire. Estoy en TikTok también, Don Cheto al Aire. Otra vez, bajé.
5: Muy bien.
1: Ya tenía 450 y ahora tengo 340.
5: Pero no sea... Ahora sí que no hay que ser seguidores craving, nada más. Si tenía, está bien.
1: No, tiene razón.
5: Sí, tiene razón. De hecho, a mí, ahorita todos los homofóbicos que se vayan a... Prefiero que no me sigan.
2: No te claves.
5: Si sois ahí, denle un follow porque si no les voy a dar yo.
1: No, pero es que tú también te agarras bloqueando raza.
5: Está bien. Yo no quiero tener homofóbicos de followers, no quiero. Y hay muchos homofóbicos de closet. Aquí salen.
2: Yo no soy homofóbico. Mi hermano es gay, güey, ¿de qué habla?
1: Va, vamos a mandar saludos.
2: Ay, yo que mando el pega. Ay, perdón, no más nada.
1: Vamos a mandar saludos. Que viva la paz, sí, viva la paz, sí. Viva la armonía. ¿Cómo dice Alberto Fernando? Paz, amor, peregrino, genio, peregrino del alma. Hablándolo por acá. Señores, estoy en TikTok como Don Cheto Oficial. Voy a mandar saludos ahorita a todos los que se metan a TikTok y me manden sus saludos en este momento. ¡Jálate, chile!
2: Saludos a los troqueros de G en J. G en, que es J Heavy.
1: ¿Eh?
2: Es que.
1: Ni para mandar un
2: G en J Heavy. Así se llama, G&J.
1: Oye, ocupo dos.
2: En Tulare, California.
1: ¿No sabes quién tiene o quién renta? ¿Cómo se llama los?
4: ¿Cuartos?
1: No, ¿dónde metes tiliches?
4: Storage.
5: Hay un montón de storage en cada esquina.
2: Todos lados.
1: ¿Cómo cuánto sale una madre?
2: No, depende del tamaño.
5: Como 120 por semana, el más chiquito.
2: ¿Qué? De 100 a 400, 500.
5: Como de 120 por mes. Hasta depende del tamaño.
1: No, pues un chicampeón, no, nomás para meter ahí a la familia.
2: Ahí.
1: Ok, está bien.
2: Saludos a los toqueros de G&J Heavy U-Haul en Tulare, California.
1: Claro, hay unas arañillas en la casa, no pueden ir a fumigar allí, pero sin salir.
5: Ah, yo tengo un fumigador.
4: El chino.
1: Sin salir, sí, de la casa.
5: ¿Cómo?
1: No quiero que pongan el circo.
5: No, el circo solamente lo pones si tiene termitas.
2: Sí, okay. Plaga.
4: ¿El chino sabe fumigar arañas?
1: Sí, pura de esa. No, chica, sabe agarrar araña.
2: Okay, señor. Yo las mato, pero no se mueren.
1: Saludos desde Fresno, Melissa. Saludos a la gente de Fresno. Nos vemos el día 21. ¿Cuándo se
2: llama? 21 de junio.
1: En Hanford, el chino y Don Cheto. Su show cómico, mágico, musical. Voy a llevar mi caballo amestrado.
5: Dice Hilda Marcarián, dice, por favor, hace mucho que no escucho un saludo de mi parte. Estaré 5 minutos sin pasajeros, o sea que los amo, porque ya no puede. Ahora sí que más que escucharnos. Cuando te da el pasajero, entonces ahorita no trae. Hilda Marcarián, te amamos.
1: Ah, saludos para Hilda y arriba Argentina, boluda. Saludos a mi hermana Vero, que lo escucha todos los días desde Morelia, Michoacán. Saludos para Norma y para Vero Cortés.
4: Oh.
1: Besos, estoy en TikTok, Don Cheto Oficial. Jálate, Giselle.
4: Don Cheto, preguntan aquí, chino, uno que no tiene cable, ¿dónde podemos ver el mundial?
2: Pues tengo un conecte que se los paso luego.
1: ¿Qué, no lo van a pasar en Disney?
2: Pero creo que lo pagan. Es abierto, el mundial es abierto.
1: Es abierto, sí. Es en teleabierta.
4: No sé.
2: Ahora, si quieres, tengo un conecte que te lo pone como yo en el teléfono y lo ves, pero pagas, ¿no? Así gratis no es.
1: Saludos para mi esposo Alejandro Suárez, que no fue a trabajar por estarlo viendo. Para Tatiana y Alejandro, saludos, amigos. Estoy en TikTok.
5: Yasandili dice, hoy es mi cumpleaños. Mándeme un saludo, por favor, los amo. Yasandili.
1: Saludos a Yasandili. Saludos desde Zamora, Michoacán, para Guadalupe Fuentes. Saludos a todos los paisanos de Zamora, Mich.
2: Alejandro, saludo chino. Un saludo para la frutería del Valle en Puruándiro, Michoacán. Y Giselle, mándanos un besote.
1: Frutería del Valle.
4: No, porque yo no quiero que divorcien.
1: No.
2: Que te valga.
1: Divorcien gente. A lo loco, para que divorcien a raza. Dice, Don Cheto, saludos a Moncada. No sé qué es Moncada, es un rancho, ¿no? Moncada. ¿Quién sabe? Dice por acá, saludos para los pobres. Para Juan Montañez y a todos los pobres, de parte de Silvio Orozco. Saludos para los pobres.
5: Saludos para mi esposa Daisy Méndez y Camila Méndez, de parte de Jorge.
1: Jorge Méndez.
2: John Escobar. Ah, les cuento rápido que de niño yo jugaba a ser emprendedor y ahora estoy fabricando botas en negocio familiar.
1: A ver, que me
2: haga. Y quiero, ¿quién me dijo? Dice, saludos para aquí desde León, Guanajuato. Somos fabricantes de botas bien perronas. Díganme su size y quiero hacer una colaboración, Cheto Boots.
1: Cheto Boots. Dile que ahorita me mandes, no lo pierdas, por favor, porque quiero unas botas Chelsea. Perronas.
2: Ok, le voy a tomar foto. Aquí está.
1: Perronas, pero livianitas. Suela blandita.
3: Yo soy 6'9".
1: Y anchas, porque tengo la pata bien ancha.
3: Ah, W.
1: Dice, Don Cheto, saludos para Jacuarán, Michoacán. Saludos para Wendy Rodríguez y su esposo Hugo Obispo. Saludos para Stephanie Rivera de Pasadena, California. De parte de Cassandra. Para a Pancho, Ana, desde Baldwin Hills, arriba Irapuato y Sonora. Saludos.
2: Yo quiero mandarle un saludo para Jesús Centeno.
3: Ah, no hay
2: de verdad, porque nos está escuchando en Puerto Rico.
1: Saludos a Puerto Rico.
2: Dice, saludos a todos, escuchamos acá en Puerto Rico. Ah, saludotes, brother, Jesús Centeno.
1: ¡Ah, Chopr, otra cosa! Lo grité yo bien perrón, hijo, me avisa.
4: Diga, que me lleve a la casita.
1: ¡Ah, Chopr, es otra cosa! ¿Sabes qué? Si a mí Mabón me diera chance de gritar, yo le haría... ¡Acho, la Sauceda es otra cosa! ¡Y te me sienta, chiquillo! ¡Ah! Y ahí me van a agarrar,
5: mano. Un saludo y un beso puerco para hasta Zapotiltic, que me deportó la migra. Ya tengo 2 semanas acá y lo sigo mirando desde YouTube, dice Fernando. ¡Fernando!
1: Saludos. ¿Cómo te agarró la migraña?
5: Ándale, bebé.
1: ¿Te agarró la migraña, carnal? ¿Cómo?
5: Se fue.
1: Qué pedradón, vale. Dice, saludos para un perro, lugar perro para la birra y tacos. Voy a Los Ángeles en una semana.
2: Aquí el de la esquinita donde íbamos con el Marco.
1: La neta de... Pues, ¿cuál? ¿Aquí al Paxingán?
2: Simón.
1: Está esa, está también la auténtica acá en la... Está también la auténtica, la birra, la auténtica, aquí la de esa. Y ahí está entra una loncherita de mariscos muy decentes, ¿eh? Muy decentes.
2: Dice, Chino, manda saludos para Julio El Pomo hasta Lake Tahoe, California. Dice que los ama mucho desde hace 20 años. Besos, Gabriel Hernández.
1: Órale, pues. Saludos para Tortillería El Maná hasta Torreón, Coahuila. Gordito hermoso. Saludos a la Tortillería El Maná. El Mana. ¿El Mana o el Maná?
2: Tortillería. Uy, ahorita se va a enojar el de la lotería. El ganso.
1: ¿Por qué?
2: La lotería.
1: No, ya le dije que le hacía su comercial y ya nomás le dije que
2: ¿cuánto?
1: Sí,
2: y se rajó.
1: Luego le hablo. ¿Qué chingada?
4: ¿Quién es tan persistente, dice?
2: Maximus, saludos desde Utah, de parte de la familia Vargas Lugo.
1: Saludos a la familia Vargas Lugo. Dice Don Cheto desde Tejupilco, Estado de México. Oye, ¿quién en una novela no era Tejupilco? ¿Quién era Tejupilco en una novela? ¿Quién no era esta ingratota de Vivi Gaitán? ¿No era de allí?
5: No sé, a ver, déjame ver. En la novela.
1: Y hay una novela que hablaba de Tejupilco.
5: Nunca había oído nada de Tejupilco. Sí, ¿no?
1: Dice Don Cheto, saludos al Estado de México, a Tejupilco. Saludos al Bori, al Pato y al Coro de parte del Chatito. Puro licenciado. Saludos a la panadería Lupita en Lagos de Moreno, Jalisco.
5: Vidriería Lezama en Atlixco el del Ganso, dice.
1: Vidriería Lezama. ¿En dónde?
5: Atlixco del Ganso, dice.
1: ¿Atlixco del Ganso?
5: Vidriería Lezama.
1: Vidriería. Hoy ocupo también a alguien que ponga
5: ventana. Señor, todo ocupa.
4: ¡Me estresa!
1: Dice, saludos para... ando de vacaciones en Jalpa, Zacatecas, vivo en Macuarla, en California. Besos, Giselle, Jesús. Ah, mira, que te...
4: Tengo miedo.
1: Cosas de allá, de Zacatecas. Tráenos, ¿no? ¿Qué será? ¿Qué? Tráenos queso.
4: ¿Por qué están así muy...
1: Estoy bien pidiche, ¿verdad?
2: Está bien.
1: No voy a aguantar por pidiche.
5: Ándale.
2: Salud para Beliar Valadez. Diario nos escucha en Lagos de Moreno, Jalisco. Es mi tío, de parte de Irma.
1: Saludos desde Salinas, California, familia Medina. Saludos para el Chino, de parte de Miguel Esparza. Te debe las Miguel Esparza, Chino.
2: Saludotes, brother.
1: Saludos al Chino. Otro saludo para ti, de parte de Normis Cortés. Dígale al Chino. Ay, ya te me perdió.
2: Bueno,
1: Normis Cortés te saluda.
2: Saludotes. Saludos desde Houston, Texas, y a la raza de Matamoros, Tamaulipas.
1: Saludos de Fort Worth, Texas, para la raza de Jalpa, Zacatecas. A Penjamillo, Michoacán. Saludos a toda la raza de Penjamillo. A Emilio Reyes de Durango. A Tepic, Nayarit, a León, Guanajuato. A De Cotija, Michoacán. Zacatalpa, Jalpa, Zacatecas, Ciudad Acuña, Coahuila. León, Guanajuato. Y Curtidos, Juliort. Saludos para Curtidos Julior, de León, Guanajuato. Se dejan caer la greña los güeyes.
2: No. Le puedes mandar un saludo a mi esposo David Hernández, que trabaja en HDR Transporte, que le sigue echando ganas y que lo amo de parte de su esposa.
1: Qué bonito cuando las esposas mandan.
5: Saludos a Dolores Hidalgo, de el pueblo más hermoso, de parte de Gael Quintero.
1: El pueblo más hermoso se llama La Sauceda, Michoacán.
4: Ya sabes qué decir eso.
1: Y en segundo lugar, ya ahí pone.
4: ¿Dónde dice que Diosito pasó y qué?
1: Sí, Diosito pasó por la Sauceda y dijo, pues que me quede aquí a vivir. Dijo, no, ya vienen por ti. Dijo, vámonos pues, pero ahí se iba a quedar en la Sauceda a vivir.
5: Saludos a las Amalias, pueblo mágico en León, Guanajuato.
1: Las Amalias, pueblo mágico. Dos topes, 45 perros y 6 casas habitadas.
2: Saludos a Brian Sánchez de Eastern Maryland.
1: Oye, quiero mandar un saludo a todos los graduados. ¿Cómo se graduó raza el fin de semana? ¿Era?
5: Pues es que es época de graduaciones.
1: Les miraba a todos con sus caponas.
4: En todos lados.
1: Allí en la calle.
5: Botas de Batman.
1: Sus caponas de Batman ahí, chido, vale. Órale, pues. Saludos para. Saludos para Francisco Figueroa de Arkansas. A la gente de Lagos de Moreno, Jalisco, Panadería Lupita. Saludos para el Chocorrol, el Chichis de Perra Embarazada y el Panza de Iguana.
4: Ok.
1: Puro licenciado que están ahorita trabajando allá en Nueva York, en la bolsa de Nueva York. Oh. Allá viendo cómo está el Dow Jones, ¿verdad? Están ellos allá, como que era. Saludos a la Giselona Tracas, de parte de Big Daddy.
3: Big Daddy.
4: Big Daddy.
3: Big Daddy.
4: Oh, Big Daddy, girl. What's wrong with men today?
1: No, no, mira, me mandaron una cabra. Ay, qué bonito, qué bonita cabra.
5: ¿Qué son las cabras?
1: No sé, salió un chivito ahí en el TikTok. Saludos a Las Vegas, Nevada, Don Cheto.
2: Saludos a mi sobrino, el Porky, que ya le debe 2 meses de corte de pasto a un amigo y que no le paga.
1: ¿Le debe 2 meses?
2: Sí, al que corte el pasto y no le paga, págale.
1: El Porky. Ahí está. Porky. ¿Sabes? No, ahí en Michoacán ves que todo decimos con la I. Pepi.
4: Dosi, Tresi, ajá.
1: Y una vez te da una tía, ¿vale? Y todo decía con la I, pues mi tía igual que yo, ¿verdad? Y que... Pepi, y todo pues con la I, ¿verdad? Y sí. ¿Dónde está? Le dije que tenemos un primo, ¿verdad? Y Pepi se llamaba. ¿No está Pepi? Y le hace mi tía. ¡No, no está Pepi! Se fue al cine con el porqué.
3: ¿Por qué?
1: ¡Ay, al porqué! Sí. O sea, tú decís, no está Pepi, se fue al cine con el porqué. ¡El ahí! ¡Le puso la E! ¿Qué fue? Se fue al cine con el porqué. Porky, ahí sí va la I, tía. Hombre, como
5: regresamos con la abogada.
1: Regresamos con la abogada. ¡Recarga!
5: ¿Quién
1: es ahí, verdad?
5: Con la abogada.
1: ¡Recarga!
4: ¡Recharge!
1: ¿Quién es ahí?
5: Con la abogada.
1: ¡Recharge!
4: ¿Hoy anda? Ahí anda. Anda usted muy deschongado.
1: Bueno, me quedo aquí un ratito aquí en TikTok. ¿Cómo están, TikTokers? ¿Cómo están? Ay,
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1: Estos son tus tips de la hora del tráfico. Mantén la calma y la paciencia, especialmente en situaciones de tráfico intenso. La congestión y los retrasos son inevitables en ocasiones, pero mantener la calma puede ayudar a reducir la frustración y mejorar la seguridad en la carretera. Respeta a los demás conductores, evita comportamientos agresivos y mantén una actitud positiva mientras conduces. Recuerda que la seguridad y la cortesía son fundamentales para un viaje tranquilo y sin incidentes. Estos fueron los tips de la hora del tráfico. Soy tu amiga Mayra, informando para La Qué Buena.
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2: Estos son tus tips de la hora del tráfico. Si te preocupa encontrarte con tráfico pesado durante tu recorrido, toma tiempo antes de salir para establecer una ruta alternativa en tu GPC. Evita las horas pico y los lugares conocidos por la congestión. Esto te ayudará a ahorrar tiempo y reducir el estrés en tu viaje. Estos fueron los tips de la hora del tráfico. Soy tu amiga Mayra, informando para La Qué Buena. 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
1: ¡Llega la abogada! Recar.
2: Pero de todo,
1: ¿cómo? La abogada de migración, Leti Valencia.
2: Preséntala bien.
1: Como debe ser. Vamos en este momento con mi querida amiga, la abogada de migración, Leti Valencia.
2: ¡Recargas!
1: ¿Cómo que? Yo no sé qué significa eso, abogada, pero vamos con usted.
3: ¡Qué falta de respeto!
1: Muy buenos días.
2: Y no estés haciendo
3: hola,
2: esas
3: cosas. Hola, buenos días.
2: Usted
3: empezó.
2: Quiero dar la bienvenida a la abogada Leticia Valencia de la Liga.
4: ¡Recargas!
2: Y le recuerdo que la Liga Defensora tiene abogados bien expertos, bien profesionales y bien guapos, así como la abogada el día de hoy, que ando un poco sentido con ellas ahí. Yo quisiera no dirigirme a ella directamente.
4: ¿Por qué?
2: Mira, primero me manda mensajes y luego me deja abandonado cual trapo viejo. Abogada, yo no soy ese tipo de hombres. Yo soy un hombre que se tiene que estar every day, every day, every day. Si no, yo me voy.
4: Pero andaba ocupada ahí el fin de semana.
2: Yo me voy, abogada. Yo me voy. Y no, believe me, you don't want me to leave.
4: Pero la abogada andaba de party el fin de semana y usted no es de ese tipo.
2: ¿De party?
4: Y usted no es de ese
5: jale. El que no me ha contestado es usted.
2: ¿Sí?
5: Yo le mandé mensaje y no me ha contestado.
2: Bueno, abogada, bienvenida. Queremos invitar al público a que le haga preguntas a la abogada en nuestras redes sociales. Bravo, Giselle, sí, sois ahí del Chino al Aire, Don Cheto al Aire.
3: En YouTube también.
2: Y en YouTube también, con los pocos que quedaron que no bloqueó Saída, ahí nos puede usted, mandar sus mensajitos para...
1: Y voy a seguir.
2: Bueno, adelante y vamos. Abogada, ¿qué nos tiene que platicar?
5: El día de hoy solo quiero comentar sobre un beneficio para personas que tienen familiares en una rama de las Fuerzas Armadas. Se llama el Parole in Place. Esto es específicamente para familiares inmediatos, que son los cónyuges o los hijos. Y pueden solicitar el Parole in Place cuando entraste de manera ilegal a los Estados Unidos. Esto es para que tengas la manera de poder solicitar el ajuste de estatus, que es cuando pides la residencia aquí adentro y no tengas que hacer el proceso consular. Pero si entraste de manera legal, como con visa de turista o tal vez un tipo de parole, pues no vas a calificar, pero puedes hacer el proceso consular. Y si no lo puedes hacer por el parole in place, puedes pedir acción diferida. Acción diferida es otro beneficio discrecional para personas que tienen familiares en el ejército. Y esto te da la protección contra la deportación por 2 años y un permiso de trabajo.
2: Oh, abogada, tengo una pregunta de parte de Humberto. Dice, hola, Petiota, ¿qué va a pasar con los cambios de migración que con el perdón y 600?
5: No ha pasado nada. Ese es un perdón que todavía pueden solicitar personas que entraron de manera ilegal para que puedan salir a hacer el proceso consular y no tengan que esperar afuera por 10 años. Ahorita lo que está pasando con el ajuste de estatus es que lo quieren negar para personas que tienen violaciones migratorias, como quedarse a vivir aquí después de entrar con una visa de turista. Pero todavía pueden aplicar para ajuste de estatus y pueden demostrar que son personas de buen carácter moral y que están no pueden salir y hacer el proceso consular por circunstancias extraordinarias.
2: Dice, abogada, ¿tener tatuajes te frena a arreglar papeles? Pregunta el tacuachi.
5: No necesariamente, eso va con lo del buen carácter moral. Si tienes tatuajes que demuestras que has estado en una pandilla o que has cometido delitos.
2: Sí, si traes un perro 18 en los ojos, pues a lo mejor si te vas a, te van a, pues, ¿quién güey te va a querer así? ¿No? Si traes una M y una S en la cara, pues también malicia le sé. Uh-huh. ¿Verdad?
5: Exacto.
2: Dice, abogada, ¿qué me recomienda usted? ¿Casarme en México y pedir a mi prometida o aplicar para la visa K1? Pregunta Brian, que ya anda bien empelotado el camarada. De bien a bien, dijo Chuchera.
3: Enamorado, anda enamorado.
2: ¿Cómo ve? ¿Quién mejor, abogada?
5: La K1 es la visa de prometidos y suele ser más rápida que una petición familiar. Si te casas en México, entonces ya no puedes hacer la K1, tienes que hacer la I-130, la petición familiar, y se están demorando más en darte la entrevista para la residencia que la entrevista para la K1. So, sí es un poco más rápido traértela como prometido.
1: Abogada dice, yo tengo un número de seguro válido, pero me dicen que no es para trabajar. Mi pregunta es, ¿cómo puedo solicitar la licencia de manejar? Vivo en el estado de Nebraska.
5: Cada estado tiene sus propias reglas, pero típicamente el seguro social, si no tienes un permiso de trabajo válido, pues no puedes trabajar. Te dan un seguro social cuando te dan un permiso de trabajo, pero si ese permiso ya se te venció, no tienes autorización de trabajar y va a ser más difícil conseguir una licencia de conducir, al menos que puedas renovar tu permiso de trabajo.
2: Vamos a nuestro regaño del día. Pregunta Juan López. Mi cuñado perdió su mica. ¿Qué ocupa para hacerse ciudadano? Hasta que no creo que la mica se quieren hacer ciudadanos, lo primero. Pero ahí andan dejando las
5: cosas. La tarjeta verde para poder pedir la ciudadanía. Tienes que tener la residencia para pedir la ciudadanía. Pero puedes pedir un FOIA para tener una copia de tu tarjeta verde o de tu número de extranjero para que todavía puedas solicitar la ciudadanía. Incluso si quieres hacer la I-90 primero y luego la N-400, también esa es otra opción.
3: ¿Cuánto se tardaría un proceso así, abogada?
5: La I-90 se tarda más o menos 2 años en que te llegue la nueva tarjeta y la N-400, que es la aplicación de ciudadanía, se está demorando de 4 a 6 meses en que te llegue la entrevista.
2: Okay,
1: va. Sigamos leyendo mensajes del público. Dice, abogada, por matrimonio, el ajuste de estatus con el nuevo memorándum, si no tengo hijos, ¿tengo que salirme al consulado?
5: No tiene nada que ver con los hijos, tiene que ver con las violaciones migratorias. El nuevo memorándum está diciendo que los oficiales pueden usar su discreción para negar el ajuste de estatus si cuando tú entraste a los Estados Unidos ya tenías la intención de quedarte a vivir aquí, o sea que era una violación de cómo usaste la visa de turista, pero si puedes comprobar que no tenías la intención de violar las condiciones de tu visa, que no puedes hacer el proceso consular, todavía te pueden aprobar el ajuste de estatus.
1: Ok. ¿Cuánto tarda un parole en place, abogada?
5: Más o menos como de 8 a 12 meses. Antes era mucho más rápido, ahorita estoy viendo que se demoran casi 12 meses en que te llegue la aprobación.
1: Dice, tengo mi green card, pero tengo un misdemeanor, que es la 243. Fue mucho antes de que agarrara la green card. ¿Me puede afectar si salgo del país o si quiero arreglar la residencia?
5: La 243 a veces puede ser violencia doméstica, pero no, si ya fue algo que tú revelaste antes de que te dieran la residencia, el gobierno ya te perdonó eso y no te va a perjudicar al momento de salir y tampoco al momento de pedir la ciudadanía.
1: Ok, abogada, tengo la visa C10, estoy esperando número de mi residencia, no saben en qué año vienen ahorita atrasados, en qué año están dando las residencias, tengo esperando desde el 2022, abril.
5: La C10 es la cancelación de deportación y se están tardando más o menos como de 5 a 6 años en que tengan la residencia disponible para esa categoría, porque solamente otorgan 5,000 residencias al año basado en cancelación de deportación. So parece que te toca seguir esperando porque sí es normal 5 a 6 años.
3: Abogada, una persona que es residente permanente y que quiere salir del país, pero debe al child support y dice que no ha terminado su programa de DUI que tenía en el 2013 y que tiene problemas con el IRS también, de que está ahorita en proceso con su abogado, dice que si corre riesgo de poder entrar y bueno, de más bien no poder entrar.
5: Lo del child support y lo del IRS no te perjudicaría para viajar porque
4: escóndete.
5: Para la ciudadanía, pero lo del DUI sí, si tienes una orden de arresto, si tienes todavía probation, sí te pueden hacer la de problema en la frontera. Termina eso antes de que salgas de los Estados Unidos.
1: Ok, está bien, abogada, gracias por estar con nosotros. Ah, todavía tenemos chance.
3: Sí, de todavía tiene chance.
1: Tengo chance de una más, así que jálense pues, chavalada.
4: A ver, abogada, mi hijo nos pidió, él es militar, ya nos aprobaron el parole in place hace un año, ya nos mandaron al chequeo físico. Nos pidieron nuevamente las huellas. ¿Tardará mucho el permiso de residencia o residencia?
5: No necesariamente, se está demorando como 3 a 6 meses en que te llegue la entrevista para ajuste de estatus. Aunque tu hijo sea militar y tengan el parole in place aprobado, van a tener una entrevista con un oficial para que puedan asegurarse de que calificas para la residencia antes de que te llegue la residencia. So, si todo sale bien en la entrevista, como a las 2 o 3 semanas te va a llegar tu tarjeta verde.
1: Abogada, ahora sí, thank you very much, gracias por estar con nosotros. 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
1: Ok, abogada, ya leí su mensaje. Mire, yo no empresto mis cosas porque luego no me las regresan. Así que no le voy a poder emprestar lo que me pidió.
3: ¿Qué le pidió prestado?
1: Una olla para hacer tamales y unos libros.
3: Ah, mire.
1: No, así le hago su bandolcito, abogada.
5: Gracias.
2: Pero nada de que tráigamelos a la casa. ¿Qué dijiste? Ahí te agarro. No, a mí ya me han hecho esa muchas veces y no voy a volver a caer.
5: Ay, a ver.
2: Gracias, abogada.
3: Se le quiere. ¿Se lo han aplicado mucho, viejo?
2: Ay.

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1: Sí. Okay,
2: pero nomás, pero voy. Sí, no.
1: Uy, sí, no.
2: Que te has peleado con tu ruca o con algún amigo.
3: Un compa. Bueno, yo estaba en Chicago y jugaba fútbol. Y el dueño del equipo nos pagaba por jugar en ese tiempo. Un equipo, el vato tenía dealers de carros. Y pues yo le dije que quitara porque traía una estampa de un Goku en su carro. Le dije, güey, quítese Goku de tu carro, se ve naco.
2: Me dejó de
3: hablar. ¿Qué? Ya es más, ya no me llevó al equipo, ya ni me pagó nada.
2: A ver, tengo una parecida.
3: Solamente por una estampa de Goku.
2: Porque le dijiste, es que también tú.
3: Es que, cama. No te... Se veía bien ridículo. Traía un Mercedes Benz en ese tiempo del año con un Goku atrás en el retrovisor, en el espejo de atrás.
2: A ver, tengo una parecida. Dice, don Cheto, no me hablo con mi hermana. ¿Sabe por qué no me hablo? Porque le dije, esas pinches camisas nacas de fútbol, soccer, se ven ridículas. Se enojó.
3: ¡No!
2: Mi hermana, porque le dijo que no le gustaban los vatos que usaban camisas de fútbol, soccer, para salir.
1: ¿Pero ella por qué se lo tomó personal?
4: No sé, porque si la hermana traía una playera.
1: Ya entendí.
2: O lo tomó personal, o ella traía también una playera. A ver, deja.
1: Sí, pregunte cómo fue. O sea, a lo mejor el vato de su hermana.
2: A ver, pregunta.
1: ¿Se viste así o qué?
2: Se enojó. A ver, vamos a seguir. Estamos hablando de cosas nada que verientas por las que te has peleado con amigos o familiares o parejas. Regresamos. Está bien, güey.
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1: Estamos en vivo, señores. Tema de hoy, cosas tontas por las que te has peleado. Ya me contestó la morra de por qué se peleó con su hermana. Le dice, dice, Don Cheto, es que yo le dije que no me gustaban los hispanos que se ponían las playeras de fútbol para salir, que se miraban ridículas y nacas. Y ella me dijo, por eso estás quedada. Me colgó y ya no me habla.
2: Uy, híjole.
1: ¿Y si estás quedada, baby? Así yo ya, así ya me dije, ¿si estás quedada? A ver.
2: Eric, vamos. También dice lo mismo. Don Cheto, yo me enojé con mi esposa por una banderita de los Dodgers en el carro. Dice, y no es por nada, pero ella nunca ve béisbol. Ella no sabe ni de béisbol. Pero como los Dodgers llegaron a la final, ahí estaba con su estúpida banderita.
1: ¿Y qué le dijo él? ¿Para qué traes eso?
2: ¿Para qué traes
1: eso?
2: ¿Tú ni béisbol ves? Y se te pegaron.
1: Ah, es que también, pues, vale, ¿qué te quita a ti también,
3: cara? La esposa de mi tío me dejó de hablar porque siempre andaba de gestosa torciendo el hocico, tenía esa maña de ser de gestuda. Y un día que yo estaba hablando, me empezó a hacer jetas y le dije, ¿qué, pues, se le va a torcer el hocico un día que por andar haciendo gestos? Y me dejaron de hablar.
1: Pues sí, pues, quiere decir que sí andaba, que sí estaba haciendo gestos la señora. Es que hay gente bien gestosa. Parece Donald Trump. A ver, ahí te va. Dice, Don Cheto, no, esta no creo, bueno, la voy a decir.
4: Dígala, dígala.
1: Mi ruca no quiere dar mi sexo, y andamos peleados por eso. No, eso no es...
2: No, eso no. Ay, no. Ahí está, le va esta. Dice, Don Cheto, me enojé con mi esposo, pero le voy a decir por qué. Sé que es tonto, pero dígame si yo no tengo la razón. Íbamos juntos en el carro, y de repente el güey se le va la onda, y ve una morra, y voltea y me dice, mira, güey, esa morra está re buena. Y después voltea y dice, ay, pensé que iba con mi hermano.
4: No es cierto, güey, que dijo eso.
2: Sí, o sea, él iba con su esposa, pero se le fue la onda pensando como fue con mi hermano y mira, güey, esa muerte re buena y...
1: Ah, caray, no, esa no es cosa tonta, viejo, bien sacado y la amarilla.
2: No, le dejó de hablar por un rato y se le dejó de hablar a mi esposo por eso.
3: Dice, mi esposo se dejó de hablar con su hermana como 2 años porque ella es americanista de hueso colorado. Y un día se estaban peleando por los equipos y como le criticó a la América, se dejaron de hablar.
1: A ver, ahí te va. ¿Te?
2: Hijo, no.
1: No sirve para nada la América y se dejan de hablar. Ahí te va.
4: Qué fuerte.
1: Don Cheto, terminé con mi novia. Yo creo que esta va a ser la top. Dice, terminé con mi novia. Porque la mujer a huevo quería ponerle a mi troco un sticker de tengo novia tóxica. Yo le dije que no. ¡Hell no!
2: ¡Hell no!
1: ¡Hell no! O sea, de cuenta que tú le quieres poner al carro de pollis, tengo novia tóxica. Y él te dice, no, ¿para qué puedes poner?
4: Ya, yeah, that's tacky.
1: Yeah. ¡Ey! Les voy a decir algo polémico, pero no me hagan caso. No romanticen el término tóxico.
2: No.
1: No lo romanticen, no está chido, chavalo. Tengo novia tóxica, es mi tóxica, mi tóxica. No romanticen esa madre.
2: Porque al rato agárrate.
1: No, ¿cómo se dice? Lo normalizan muy a la brava.
2: Dice Santiago.
1: Qué bueno que te largó esa novia porque sí es tóxica y lo estaba romantizando la güey.
2: Santiago, yo me peleé con mi carnal porque le corté sus nopales. Estaba bien emperrado porque me dice, güey, ni los cortaste bien, no van a crecer más. Dice, Don Cheto, los mendigos nopales ya con plaga, él ni los cuidaba.
1: Ya sí cenizos.
2: Ya cenizos, okay, bien prietotes.
1: Bien grises, se ponen grises.
4: ¿Sí?
1: Sí, cuando ya los viejos, el nopal viejo es gris, grisáceo.
4: Y ya de plano ya no, o sea, los sí, puedes no, volver
1: no, a... Los lo malo, ¿sabes dónde mucharle? Pues otra vez sale.
4: A revivir.
1: Que yo le dije que...
3: Dice este que se peleó con su novia por un mensaje de Giselle. Estaban hablando en el programa y él le mandó un mensaje a Giselle y Giselle pues no le contestó. En la tarde estaba en el gimnasio con la novia y cuando le estaba mostrando un celular, vi un mensaje de Giselle que decía, gracias bebé y un corazón, y que por ese mensaje un perro pleitó, no, con la vieja, que le tuvo que enseñar todos los mensajes de Giselle, mira, ella está en el programa, yo le escribo cosas y comentarios del programa, y como él ya le contestó, gracias bebé y un corazón, a la hora del gimnasio, cuando él estaba con su mujer, casi me lo corta.
2: Es lo que provocas.
1: Ahí te va una, dice, Don Cheto, mi marido se peleó conmigo, no nos hablamos, primero porque yo no quise tener intimidad el día que él quería, y otra vez, ¿sabe por qué? Porque un día yo estaba durmiendo en el sillón, en la sala, esta es la mujer, ella se salió del cuarto, y se enojó conmigo porque según él, yo le revisé el teléfono y salió una página que él esa noche no la había dejado en esa página. que por qué salió otra página donde él no dejó el teléfono en esa página.
4: ¿Un vato, una morra, no?
1: Sí, un vato, una morra. Ey, tú me estás revisando el teléfono en la noche.
2: Porque yo no me metí en esta página ya.
1: No, es que yo no tenía esta página ahí. ¿Por qué está esa página ahí?
4: Ahora, vato que se emperra porque les checan el celular y se pone a la defensiva, ya también es una red flag.
3: Dice, yo me dejé de hablar con una compañera de trabajo porque era su cumpleaños y yo le compré el pastel. Pero resulta que ella decidió darle para llevar pastel a una morra del trabajo con la que no me hablo y me caigo bien gorda. Entonces yo le dejé de hablar por darle pastel a la que no quiero, porque el pastel se lo llevé yo.
1: Es muy de mujer. Es muy de mujeres, pleitos, ¿eh?
4: Sí, sí, es muy de mujeres. A ver, esto de Carmen Vanegas en YouTube dice, nos dejamos de hablar con mi hermana porque su novio me piropeó una vez y yo le enseñé los mensajes. Y ella aún así me dijo que por qué yo lo permití. Pero para rematar, la engañó y tuvo un hijo.
1: Ay, no consigo, fíjate. Ay, una estúpida ella. Uh-huh. A ver, ahí te va. Dice, había una morra que nos llevamos re bien aquí en el trabajo y escuchaba mucho bachata. Y un día me dice, ¿tú no oyes bachata? Me dijo, no me gusta mucho. ¿Por qué? Me dijo, es que Romeo Santos canta medio gay. Se ofendió, ya no me habló. ¿Por qué dijo que Romeo Santos cantaba medio gay?
2: Don Cheto, me peleé con mi esposa por ustedes.
1: A ver, bien, son los que me gustan.
2: Dice, nos estábamos bañando y yo quería escucharlos a ustedes y ella me dijo que no le gusta. Total, ya ni se bañó conmigo, se enojó. Y no nos hablamos.
1: Pero, ¿cómo estás a bañar con tu boca conmigo de fondo? ¡Ja,
4: Malicia, la que tiene de atractivo!
1: Y un algo así, ¿no? No. El concierto de Aranjuez, dijo Arjona, algo ahí.
4: Algo sensual.
1: ¡Familia! ¡Familia! Y no, pues pon algo chido ahí, ya están ahí los dos.
3: Dice, una disque amiga me dejó de hablar porque le vendí un auto, y como su casero dijo que se lo di caro, me dejó de hablar. Dice, la verdad se lo di a buen precio, se lo dejé en pagos y sin intereses, y todavía no nos hablamos.
1: A ver, dice, Don Cheto, yo soy una mujer que le va a los Pumas y mi vato se le ocurrió burlarse cuando perdimos la final. Le dejé de hablar.
2: Sí, te manchaste. No puedes, un Puma herido en ese momento no puedes hacerle
4: eso. Ay, pero por un equipo de fútbol se está, I don't know.
2: Dice el vato de la banderita que se pelearon y lo mandó a dormir a la sala por 3 días. Por la perra banderita. Mío.
1: ¿La qué?
2: Por la bandita
4: de los Dodgers.
1: A ver, ahí te va. Esta está buena. Dice, no nos hablamos con mi esposa desde el sábado. Porque, del sábado de la semana pasada. Uh-huh. Íbamos a estar solos y le dije, cuando no estén las niñas, dame 20 minutos de pasión locochona. Y me dijo, sí. Toda la semana me trajo que sí. Y me bañé, me rasuré, me perfumé. Y en la noche se hizo la cansada y me dejó como estúpido desflechado. Y me peleé con ella, ya no le hablé. También, ¿para qué la morra se anda comprometiendo?
4: Sí, ¿para qué se compromete mi comadre? Ahora,
1: ¿qué le hubiera costado nomás decir, ándale, pues, ya la sale ahí al...
4: ¿Puedo ser también abogada del diablo?
1: A ver, venga.
4: También mi... No, porque también ya lo hemos hablado con Edelmira Cárdenas los viernes, que ha hablado de que también no se pongan exigentes y la morra todo el día le está perreando, trabajando en la casa y eso, los hijos, y todavía quieren pasión después de que no le ayudaste, o sea...
1: Pero él previamente ya le había dicho días anteriores, el viernes se va a armar, sí, el viernes... Y de seguro lo trajo como estúpido, saca esto, pone esto acá, lleva esto acá y...
4: Ah, bueno, sí, ahí el no, tacu, sí, él,
1: por
4: sí,
1: granjearse
4: abusó tacu, de él.
1: Anduvo ahí, entonces ya el día del mero día del Weary Me Night, ya ella se rajó.
4: Sí, no, pues sí.
1: Dice, Don Cheto, mi ruca se enojó porque le dije que no anduviera agarrando mis chanclas. ¿Quién está peor ahí, él o ella?
4: Él.
1: Yo creo que es muy romántico que se pongan tus cosas, ¿no?
4: I think it's cute. Yeah,
3: yo creo que sí.
4: Why not?
2: Ya, ningún vato le molesta que su...
1: A él sí. Él le molesta que su esposa se ponga sus chanclas.
2: Chale.
4: Una chicotota más. Sí, machín.
1: A ver. Dice, Don Cheto, esta está bien buena. Le dejé de hablar a un vato con el que andaba ahí queriendo con él. Me invitó a unos tacos sorpresa de tortillas hechas a mano. Y yo le había dicho, a mí no me gustan los tacos hechos con tortillas hechas a mano. Y me enojé y no comí tacos y ya no me habla. Pues también tu hija, déjate llevar.
3: Yo y mi carnal nos dejamos de hablar. Porque dice que yo aprendí inglés y tengo mejor trabajo y que por eso ya no me puede hablar. Y ya nos dejamos de hablar.
4: Ay, no es cierto. Ese es envidioso.
3: ¿Cómo ve?
1: O sea, ¿qué hermano? ¿Le tiene envidia a otro hermano?
3: Pues hay varios. Yo, uy, señor, yo conozco varios.
4: Sí. Claro. Claro que sí.
1: Este
4: claro.
1: Güey dice... Ay, ¿saben qué? Dame una aguantada. Dame una aguantada. Dale mi aguantada así, me imaginaba. Ah, no, yo voy.
3: Yo le doy la salida.
1: Es que yo, aunque digan lo que digan, yo sigo, yo quiero seguir viviendo en mi burbuja donde todo.
4: Ay, no.
2: Ah, no, no.
4: Pues,
3: estúpido.
4: Le puedo tronar su burbujita ahí, que la que vive. Hay gente mala, señor, en este mundo. Así como hay buena, hay mala. Dice, a ver, aquí María Ortega en YouTube dice: dice, mi esposo se enojó porque cociné sopa de fideo cuando hacía mucho calor.
3: Dile que mamá mexicana que se respeta. Con sopa y con caldos hacen cuando más calor hace. ¿Sí o no?
1: O si no, sopa de fideo, sí. Mamá mexicana que se respeta así caldos cuando está un perro calor. Sí,
4: sí. Es tradición.
1: Cuando caigas, así decía mi jefa. ¡Oh, está tu calor, está su caldo! Para que te entrenes cuando caigas al infierno. Ok, va.
2: Dice, yo me enojé por culpa de ustedes y por culpa del chino.
1: A ver.
2: Resulta que estaban un día un tema hablando, no me acuerdo de qué, y yo le mandé mensaje al chino diciéndole, yo me eché un round con una prima.
4: ¡Y!
2: Y checó el mensaje de mi vieja y pues me dejó dar.
1: ¿También qué le dices?
2: Pues también tú, ¿por qué no borras ese tipo de mensajes, brother? Pues y luego, ay no.
4: Está cañón esa.
1: A ver, sí, fíjate que sí nos enojamos por cosas tontas, ¿verdad?
4: Bueno, no tan tontas.
1: A ver, yo tuve un amigo que trabajaba con él, que dormía en el sillón como 4 días, porque miraba bailar a las de la escuelita VIP, ¿cómo se llama? Unas chichistosas que salían ahí en la escuelita VIP, en la escuelita. Entonces, que él, cuando empezaba la escuelita VIP, creo que era, y la mujer, porque él estaba viendo la tele, les enojó, que porque estaba viendo esas viejas güeras ahí, la hora pico, gracias, la hora pico. O sea, porque el vato estaba mirando la tele normal y empezó la hora pico.
4: Bueno, si estás viendo la tele normal, sí, pero si le pones para morbosear, también ya...
1: Salió Sabrina Sabró allí, moviendo aquello.
2: Y valió madre.
4: ¿Los melones?
1: Y valió madre ahí. También no la malicia, también la morra, también inseguridades allí.
2: Este vato se enojó con su esposa por Giselle.
4: Ay, ahora yo, ¿por qué?
1: El vato dice... de la foto...
2: Llegamos a visitarlos a cabina. Me saqué una foto con ustedes y agarré a Giselle de la cintura. Le conté llegando a mi vieja Sacramento y...
1: Se enojó. Come on, guys.
2: Sí, chale.
1: Morra, créeme.
4: Morra, yo tengo mi vato. ¿Qué voy a querer su vato?
1: ¿Qué va a querer su tacuache?
4: ¿Qué voy a querer su tacuache?
1: ¿Qué quiere su tacuache, güey? Usted fue la que hizo ahí. ¿Cómo, hombre? ¿Y qué le pele su tacuachero, hombre?
4: Sí.
1: Como que era, brincos diera el güey, yo no me...
4: Ay, no, qué risa.
1: Dice, Don Cheto. Ah, y habló el vato que no le dieron...
4: ¿Amor?
1: La promesa. Mi ruca es ecuatoriana, se llama Diana, dígale para que escuche y que me debe.
4: que pague.
1: Págale, Dianona. Agárrale, di, a ver, deja para pagarte, a ver, para que veas que no va a traer con qué pagarte.
4: Y tracas.
1: Bueno, ¿qué le vas a decir así? Ahí está, pues.
4: ¿Para eso?
1: ¡Ah, pues! ¡No, que quién saqué! Y el vato te va a decir así. ¡Ay, es que cómo te mueves!
4: ¡Ay, no!
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0: Oiga, vamos a hablarle en vivo. Si no contesta, vamos a marcarle 2 veces. Si no contestan, bye bye, ¿eh?
1: Sí.
0: Ahora, voy a hacer una dinámica diferente.
1: A ver.
0: Yo te voy a preguntar a ti algo, Zahid, y luego a Giselle. A ver, venga. Ahorita, a ver, también el chino, también aquel se sale en medio un momento. ¿Arriba, abajo, en medio?
1: En medio.
0: En medio, va. Voy a sacar una hoja de en medio. Y tú dime una letra del abecedario. Dime cualquier letra del abecedario. Si en esta hoja está la primera letra esa, es gana.
2: B.
0: La B. Uh-huh. B de burro, B de vaca.
2: B de bravo.
0: B de bravo. Uy, está, me la cogiste una muy difícil tú.
2: Ports.
0: A ver, si hay un nombre con la B.
2: Puede ser nombre o apellido.
0: No, con B. No, ni uno vale.
2: ¿No?
0: No, con B.
2: ¿Cambio?
0: No, deja ver si hay en esta una B.
1: ¿Del otro lado?
2: Creo que... Atrás del... it has two pages, ¿no? ¿Son double-sided? ¿O no?
0: No, ni uno con la B. No.
2: Ok, bueno, G.
1: G de gato.
2: G de gato.
0: Una con la G.
2: Uh-huh.
0: Con la G... Giovanni.
1: A ver.
0: Coria Guzmán. Ahí está, mira. Giovanni Coria
2: Guzmán.
0: Oye, creo que está en México.
1: A ver.
0: Mira.
2: Ah, es doble G.
0: Giovanni Coria Guzmán. ¿Le marcamos al vato o qué?
1: ¿Está bien? Uy.
0: ¿Está en México, edad?
2: Pues dijeron que de todas maneras pueden venir, ¿no? Mientras ellos paguen
3: su... Ah, no, tiene visa y él paga sus boletos.
0: ¿Sí le puedes marcar?
1: Sí, claro.
0: Tú eres perro para marcar, hijo. Vamos a ver si nos contesta este vato. Si no nos contesta, agarramos otra, ¿eh? A ver, vamos a ver si nos contesta.
3: Mientras tanto, recuerde que usted...
2: Si es de aquí, viejo.
0: Sí, a ver. Es que dice ahí.
1: A ver, chile.
0: Uno.
1: A ver.
2: A ver.
0: No se oye.
1: Sí, ahí está.
0: ¿O
1: ¿Oh,
0: sí?
2: ¿Es de México?
0: ¿Es de México? No, no suena a México.
4: No suena a México.
0: No, en México, cuando habla suena...
2: Sí, no.
1: A ver, ahí está.
0: ¡Bueno!
5: ¡Ricky!
0: No,
2: nada, yo. Bueno.
0: ¡Bueno!
3: Súbele a tu celular. Ahora el volumen está abajo.
0: ¿No? ¡Ello, Vale!
5: ¡Bueno!
0: ¿Qué pasó, Vale?
5: ¿Qué pasó?
0: ¿Cómo estás, hijo? Presta el papel para ver cómo se llama. ¿Tú eres Giovanni Coria Guzmán?
5: Sí, señor.
0: ¿Dónde vivís, hijo?
5: En Meritito Pátzcuaro, Don Cheto.
0: Pátzcuaro, Michoacán. ¿Hoy te registraste para lo de Disneylandia?
5: Sí, señor.
2: Oye, pero pregunta, ¿tú puedes viajar a Estados Unidos?
0: ¿Puedes viajar para acá, para el norte?
3: ¿Tienes visa?
5: Tenemos visa para donde nos invite, Don Cheto.
1: Oye, a ver, Giovanni, yo tengo preguntas.
0: A ver, pregúntale.
1: ¿Por qué alguien de Pátzcuaro? Conozco mucha gente de Pátzcuaro que escucha a Don Cheto, pero ¿cómo te enteraste? ¿Cómo lo escuchaste por primera vez? ¿Dónde nos escuchas? Cuéntanoslo todo y exagera, Giovanni.
5: Tengo escuchándolos varios años, David, y de hecho ahorita ando en carretera aquí en tus tierras, en Morelia. Venimos por acá a dar una cita médica, pero siempre al pendiente ahí de ustedes.
0: Don Cheto, ¿cómo ven?
1: ¿Y por dónde nos escuchas, Giovanni?
5: Ahorita traigo la de Tuning y por ahí los estoy escuchando.
0: Que a toda madre. Oye, Giovanni, pues qué chido que lo ganaste, hijo, desde allá de Pátzcuaro, Michoacán.
2: A ver,
0: Pátzcuaro,
2: yo le quiero preguntar, ¿a quién vas a traer a pasear a Disneylandia?
5: Y justamente, Giselle, ayer me registré, decía mi nena, y si crees que salgamos, papá, le dije, ya verás que sí. Llevo tengo a mis dos niñas y a mi esposa.
0: Ahí está.
1: Oye, Giovanni, quiero recordarte que nosotros no nos encargamos de la transportación, pero sí del hotel dos noches de hotel, 3 días de parque, 1 día diferente cada parque, para que vivas la magia del lugar más feliz del mundo y sus 70 años en Disneylandia. Felicidades.
0: Bien, que gracias a Disneylandia, que son muy flexibles y que no tienes que venir para la próxima semana ni nada. Tienes, creo que hasta noviembre.
1: Sí, algo así.
0: Para que vengas por tus boletos. Nos visitas a cabina, por favor, Giovanni. Te traes a tus niños y a tu mujer.
5: Y le voy a llevar otro bonche de corundas, don Cheto.
0: ¡Eso ¡Oh! sí! ¡Te gusta!
1: ¡Yo quiero chepos!
0: Ya está, Giovanni, un abrazo. Al no vas a colgar para tomarte los datos. Felicidades a Giovanni Coria Guzmán de Pátzcuaro, Michoacán, para que vean que también de México están...
3: ¿De donde sea?
0: Están registrando. Y recuerde que en ninguno de los casos que no viva usted cerca de Disneylandia, el transporte corre por cuenta del ganador.
1: Claro, usted tiene que llegar ahí al hotel, desde donde sea que venga, y tener visa, porque nosotros no sacamos ni visa ni pagamos transporte.
0: No, si sacáramos visa, cae a ti.
1: Vea, entonces, pero todo lo demás, o sea, la diversión de los tres días a cargo de Disneylandia, los hoteles, cortesía de Disneylandia y de Don Chico al aire.
0: Toda la cosa está bien, felicidades. Bueno, ya nos desconectamos de YouTube.
1: Y... sigas inscribiendo, porque todavía mañana sí. Pasado, y todos los días que salgamos en plataformas, en YouTube y en televisión al mismo tiempo,

0: esta y la próxima semana.
1: Chino, con esa voz tan bonita y tú que eres tan, tan bonito con la gente, ¿cómo se pueden registrar?
2: Rápido, entra a Instagram de Don Cheto al aire, búsquelo en Instagram, váyanse a su biografía y ahí está el link para que usted se pueda registrar.
1: Ahí está una cadenita y ahí dice donchetoshow.com en One More. Y ese One More es Disneylandia. Gracias. Okay. Los quiero mucho, familia. Regresamos.
3: Lo amo, bye. Sonrían.
2: Quedan 8 segundos.
1: Pose de niño.
2: Sí, pose de niño.
4: Vamos a bailar.
1: Ay, que está perrón.
3: No, Don Cheto, no, no.
2: No haga eso, no haga eso. No haga eso.
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3: Presente, señor. Esta mañana vamos a comenzar con bien tapaditos para que expongan su caso, Don Cheto, que es bien tapado.
4: Es como cuando uno, ¿verdad? Sale de su rancho, que uno que, pues como yo, que soy bajado de la sierra Tamborazos, y de repente, pues uno desconoce cosas, ¿no? En las urbis grandes, mundiales, y llegas a Estados Unidos o a una ciudad grandota, porque no nomás puede pasar en Estados Unidos, ¿no? A una ciudad grandota y pues te pasan cositas así como que se nota, pues, que...
3: Que te hace falta salir más.
4: Salir más, te hace falta ser más cosmopolita.
3: Efectivamente.
4: Entonces de eso se trata, bien tapado. Que la gente nos diga, no, salí de aquí, me fui para allá y hice estas vergüenzotas andaba yo dando por allá porque no sabía los tejis y manejis del mundo en el que vivimos, fíjate.
3: A mí me entretienen mucho.
4: Una Kira nomás.
3: A ver, ¿sabe? Siempre le salen por esos lados, ¿no?
4: Sí, es por la máscara. Me pongo la máscara.
3: Ajá.
4: Del CIPAP.
3: Y se le obstruye
4: Y algo. A ver, llevo toda con las marcotas de la máscara. No, todavía no. Bueno, está bien.
3: En lugar del almohadazo llega con la máscara.
4: En lugar del mascarazo, yo allí como quiera. ¿Y eso qué? No, es que no les quería decir, pero soy Batman.
3: Sí.
4: Salgo a patrullar la ciudad. Más que a veces me pongo la máscara muy apretada. Ya. Bueno, ¿qué más?
3: Pues bueno, eso es lo que se trata, bien tapado, Don Cheto. Entonces, si quiere participar, lo puede hacer a través de las redes sociales de @DonChetoAlAire. ¿Cuál podría decir usted que es su más tapado así de la historia? Que dicen, yo pienso que nada va a superar.
4: Cuando fui a la comida china y esperaba tortillas.
3: No manches, hijo.
4: Ese es muy común. No soy el único que le ha pasado. Fui a la comida china y era, pues a mí me dieron arroz y carne con brócoli.
3: Sí.
4: Y yo así, aquellos comiendo y pérense en la que vengan las tortillas.
3: Pero no se
4: pero
3: imaginaba.
4: En mi defensa diré que era arroz y carne con brócoli. ¿Me explico?
3: Sí.
4: Suena.
3: Pero al decir, vamos a ir a comer comida china, no se le ocurrió como no, que a lo no mejor sé, ellos no comen tortilla.
4: No, pues yo no sabía, pues yo qué voy a saber, pero estaba pues yo bien tapadote, ¿no? Tapadote. ¿Cuáles son las redes sociales de todos nosotros? Dice el Bravo.
3: @ Don Cheto al aire, sí, soy Said, el Chino al aire, Bravo Giselle, hola chica Ferrari con K. Así de simple, Don Cheto, para participar en bien tapados. Así que jale. Sí, sí, sí.

0: invitamos si quiere participar las redes sociales de arroba Don Cheto al aire, si soy Zahid, el Chino al aire, la Chica Ferrari Conca o Bravo Giselle. Chino, ¿cuál ha sido tu momento de bien tapado? Si es que lo has tenido.
1: No, sí, yo siempre lo he contado y yo creo que es el clásico que a muchos nos pasó. Yo llegué a Estados Unidos y yo no sabía bañarme en las regaderas a las tinas. Pues ves que la petas, le tienes que jalar hacia arriba.
0: Una palanquita.
1: A la palanquita para que salga arriba el agua. Y pues yo nunca supe y me bañé agachado. Agachado.
0: Sí, tirado que cayera el chorrito.
1: Así mero.
0: El muertito flotando.
1: Ah, ya, me acuerdo de esa etapa y me acuerdo que me di cuenta porque un día, no sé, mira, yo vivía con mi hermano Tomás y entró su hijo, el pequeño, y se metió a bañar y que le jale, dije, ¡ah!
2: Un poco así se le hace.
1: ¡Correcto!
3: En Cuernavaca, el agua sale de las paredes, el lavamanos.
1: ¡Ay, ay, ay, ay, ay! ¡Bien, tapado!
3: ¡Ay, ay, ay, ay! No, si estaba de a tiro, está de a tiro. Bueno, saludos a tu querida esposa después de que la quemaste bien gacho. Hey. Mamá, allá en Cuernavaca el agua sale de las paredes.
1: Bien, tapadita.
3: Ya lo lavamanos.
0: Ay, ay, ay, ay, ay, ay. Ay, no, pero ya para no conocer los lavamanos.
3: No, pues, ¿Denantis?
1: Humberto, viejo, yo llegué del rancho y mis compas me mandaron a comprar un 12 de chelas. Y estaba yo en la fila ahí de la tienda para pagar el 12 de chelas y atrás de mí estaba un güero que me estaba hablando en inglés y me decía de la cerveza y no sé qué tico. Pero como yo no entendía ni madres, yo tuve que actuar como si fuera mudo y le hablaba con mis manos. Por la vergüenza de que yo no lo entendía.
0: ¡Ay, no, güey!
3: O sea, vas a hablar inglés, le hablaba con las manos.
1: Sí, o sea, como no sabía nada y le estaba hablando el güero, oh, yeah, the bird is good. Y como ese no entendía nada,
3: así, como ese no está bueno. Is this good?
0: como el chino.
3: Is this good? Is this good? And this one. Dice Don Cheto, ahí le va una. Primero que nada, buenos días para usted y para Giselle Recarga.
0: Bueno.
3: Dice, yo me fui de mi rancho a visitar a mis tíos allá en la Ciudad de México y nos fuimos en el transporte que va por arriba. El transporte, los cables, ¿cómo se llama? El teleférico.
0: Ah, ok.
3: Dice, y yo empecé a llorar y le decía a mamá, se va a caer el columpio. ¡Se va a caer el columpio!
1: ¡Ay, bien tapadito!
3: ¡Bien tapadoti!
0: ¡Ay, no!
3: ¡Ay, mamá, se va a caer el columpio!
1: ¡Concheto!
3: El columpio le decía al teleférico.
1: Ricardo, yo llegué al norte a trabajar, mis compas me metieron a la construcción, y después un día, cuando ya teníamos dinero, que me invitan a un steakhouse.
0: Ajá.
1: Y como yo quería un salero, y no encontraba más que había uno ahí, y ve qué es eso de darle vuelta como la pimienta para que salga, pues yo no sabía usarlo, y que saco mis multipinzas de que usaba para la construcción y que empiezo a desarmar el salero hasta que llegó el mesero y me dijo, no, compa, así se usa, nomás dele vuelta. Lo que yo le hacía así para que saliera la sal.
3: ¡Esta madre! ¡Para ir a quitar el tornillo! Y ¡bien tapadito! ¡Ay, ay, ay! ¡Bien tapadito! ¡Sale así! ¡Ay, ay, ay!
0: ¡Ay, ay, ay!
3: Dice, Don Cheto, yo no sabía hablar inglés, Luis Zárate. No sabía hablar inglés y por primera vez fue a rentar un hotel y me dieron una tarjeta y yo esperando que me dieran la llave, pero no sabía cómo decirle. No me dieron nunca llave y me fui a dormir al carro con la tarjetilla.
1: ¡No!
3: La tarjeta para abrir la puerta.
1: ¡Ay, ay, ay!
3: ¡Oti! ¡Ay, ay, ay! No, pues yo estoy en el paraíso.
0: No manches, viejo.
3: Dice,
0: I can't.
3: Dice Don Cheto, yo cuando llegué aquí no sabía nada de inglés y compraba cremas para el cuerpo pensando que eran gel porque golían bonito. Mi pelo ya bonito, pero bien ceboso, bien tapado. Sígame, por favor. Ay, ay, ay.
0: Bien grasoso.
3: Ya te sigo desde hace rato, ti, Mateo.
0: Bien humectado.
3: Bien grasoso el güey.
0: Bien humectado.
1: Ay, yo.
3: Sototi, el güey, bien ceboso.
1: Y cuando sudaba le lloraban los ojitos. Es el gel. Chinito, yo estaba bien tapado. Yo llegué a los Estados Unidos a los 14 años y obviamente pues vivía en un rancho. Y cuando llegué aquí trabajé con un señor y de repente me invitó a comer a su local. Y estando ahí, veo que tiene una televisión ahí. Y le digo, oiga, pues prenda la tele para verla. Me dice, no, eso no es una tele, es un microondas.
0: ¡Ay,
1: ay,
0: no!
1: ¡Ay, ay, ay!
3: ¡Ay! Ahí te va una bien tapada de mi abuelo. Me lo traje por primera vez a Estados Unidos a los 81 años.
0: Ajá.
3: Y lo llevé a la playa. Y decía mi abuelo que nunca había visto una mujer en bikini. Mira, nomás esta gente no tiene vergüenza, nomás se tapan sus partecitas.
0: Ay, no, güey.
3: Ok, pero ahí le va. Dice, se regresó para el rancho y volvió a venir. Y lo primero que me dijo, hijo, ¿hoy no me vas a ver a llevar a ver las güeritas?
0: Ay, no.
3: Destapada.
0: Ay, ay, ay. Maniacón también, ¿verdad? Tapador y maniacón.
3: Llévalo a ver las güeritas al señor. Llévalo a ver las güeritas. Dice,
4: cuando llegué a Estados Unidos, mi hermana me dijo que esperara al carro de la basura. Y como en México pasan como en la campana, pues yo jamás le escuché. Cuando salí a ver, ya no estaba la basura de los vecinos y se me pasó el camión. Porque yo bien tapadote estaba esperando el camión y el ting, ting, ting, ting, ting, ting, ting, ting.
3: Ay, bien tapado. A ver, esta es Barry Giselle. Dice, yo cuando llegué aquí a Estados Unidos, yo no sabía que era un boxer. Y mi carnal me compró un paquete de tres.
0: Ajá.
3: Y yo me salí a la tienda, ahorita vengo. Y me dijo mi carnal, ¿a dónde vas? Aquí a la licor. ¿Y vas así en calzones? No, es show, es short. Me los compró mi hermano. Era boxer.
0: Ay. Bien acholado.
4: Con razón, varios aquí se meten al jacuzzi a la alberca en calzones.
3: ¿Puedes decir algo?
4: Sí.
3: Yo no sé por qué les gustan los boxer, ¿vale? Anda uno cotilineándole y macizo allí. Bueno, al menos a mí, ¿verdad?
0: Sí.
3: Anda campañando muy feo. Yo no sé por qué usan boxers. A ver, adelante.
1: Omar Chino, saludos desde Tampa, Florida. Acá, en las colonias, hay complejos donde hay desagües que parecen lagos artificiales. Y mi sobrino llegó de México y se quería meter, vamos, a la piscina. Quería pasarla de lado a lado, bien tapadito. No son lagos.
3: ¿Cómo?
1: Son aguas residuales. Ahí.
0: Quería meter a la piscina y era agua residual.
3: Estamos ahí hasta el
1: berquito. Y así, de lado a lado. Y si no...
3: Unas carreritas.
1: Y luego lo llevé a Hooters. Y el güey chiflándole al bartender,

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1: ¿Creía que era la fábrica de las nubes?
2: ¡Ay, ay, ay, ay!
1: ¡Bien tapado!
2: Eso sí está bien. Sí. Sí.
1: Ya ves que ya está bien foggy allá, sí. ¿Verdad? En San Francisco.
2: No, sí, en San Francisco, precisamente, sí. Puede estar súper foggy en San Francisco.
1: Bien harta neblina. Ves que aquí está la fábrica de nubes. Y esa neblina, ya se van yendo las nubes para todo California.
2: Oh. Y se la creyó.
1: Y se la creyó la fábrica de nubes.
2: ¡Ay, no! Ajá. Me da ternurita. ¡Ay, ay, ay!
3: Dice, llegó mi carnal y la llevé al arroz. Y yo la miré por todos lados a la entrada que andaba busque y busque. Y digo, ¿qué traes, hermana? Es que aquí no sé dónde se dejan las bolsas. Bien tapado.
2: ¿Cómo que las bolsas?
3: Es que en las tiendas en México a veces lo que haces es que antes de... Si traes bolsa, ajá, por si no te vas a robar nada, la dejas en la entrada. Hay como unos lockers.
2: Ajá. Ay,
3: y este entró al arroz aquí y andaba buscando dónde dejar su bolsita. ¡Ay, ay, ay! Ay, ay.
1: Y es que en México no puedes entrar con bolsas grandes.
3: Sí.
1: Porque te roba las cosas.
3: Entonces te ponen ahí como lockers y te dan tu numerito.
1: Te la guardan.
2: No manches.
1: Dice Don Cheto, primera vez en Estados Unidos agarraba un camión, me habían dicho cómo agarrar el camión para llegar a la casa. Acabé en Estudios Universal.
3: ¿Cómo crees?
1: No sabía agarrar camiones y acabó en Estudios Universal. Ya los conociste.
2: Dice, al menos te entretuviste.
4: Aquí en la ciudad donde vivo, en San Jacinto, no hay City Police. Solo usan el sheriff y se visten de verde. Pues no saben cuánto tiempo me la pasé yo encerrado pensando que eran Border Patrol porque sí, se vestían de verde. Ahí nomás espantado y bien tapadito.
1: ¿En dónde?
4: En San Jacinto.
1: Y no, pues es que se asustan, ¿te dicen?
2: Sí.
3: Dice, le cuento a la mía que está bien tapada. Rocío, yo tengo un negocio de limpieza y según yo bien perra para el inglés y tengo una clienta que se llama Erin y tiene una estética y de ahí me trajeron más clientas y cada vez que llegamos a la casa de las amigas de Erin decían, I'm to do some errands y yo decía, mira, esa Erin cada rato de aquí se van con ella la estética, tiene un chorro de jala.
2: Ay, no.
1: Era pues mandados.
2: Erin. Errands.
3: Puede ser algunos mandados, ahorita vengo.
1: Some errands.
3: Va con Erin. Bien tapado.
1: Dice, primera vez que llegué a Estados Unidos, agarré mantequilla pensando que era nieve de vainilla.
2: Oh,
1: ¡ay, ay! Te di unos cucharadazos. ¡Ay, ay, ay! ¡Ay, ay, ay! ¡Ay, ay, ay! ¡Ay, ay, ay! ¡Ay, ay, ay! ¡Ay, ay, ay! ¡Bien tapadito!
3: Dice, cuando llegué al norte tampoco hablaba inglés y yo trabajaba en el campo y andaba en el tractor y necesitaba grasa para el tractor. Y como no sabía, yo le decía al gabacho, I need grass. Y el vato me dio mota.
1: ¡Ay! ¡Ay!
3: Grasa.
1: Mira, te la voy a aceptar, pero me hace falta pues aquí la
3: aceite para el tractor.
2: Grass. Bien, marihuanito. Ay.
1: Ese día, la máquina sigue rechinando, pero él anda bien arriba.
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0: Giselona.
1: Ya, Don Cheto, mañana miércoles, espero que tenga bonito día. ¿Qué piensa cocinar el día de hoy?
0: Atún.
1: ¿Atún?
0: Atún, voy a hacer un atún perro.
2: Ay, ¿cómo hace el atún? Porque yo también quiero, tengo ganas de atún.
0: Atún, pues primero pues con chipotle.
2: Chipotle.
0: Mayonesa.
2: Limón.
0: Cebolla, morado, blanca, any, whatever. Cilantro. Le puedo echar
2: cilantro.
0: Tomate.
1: Ya.
3: Sí. Pero no sea chismoso. Ahorita usted se va a tragar unas gorditas.
0: No, voy a ir a...
4: Caldito de jalapeño también.
0: Caldito de jalapeño.
2: Eso sí, eso sí me gusta.
1: Cilantro se me hace innecesario ni que fuera pico de gallo.
0: No, pues es para que le dé un poco de mexica.
1: Ya.
0: No,
1: bro.
3: Aro verde.
2: Aro verde con cilantro.
4: No, sí, pero no mucho.
0: Pero sé.
2: No, yo sabe qué le pongo. Yo le pongo chícharos, zanahoria. Le pongo elote, le pongo jalapeño y juguito de jalapeño, aguacate y...
0: Okay. Bien mediado. Mira, vamos a hacer un pacto. Cada quien que trae como le su perra gana, ¿va?
1: Un pacto entre los dos.
3: Vámonos ya, señor.
1: Vámonos.
2: Agárralo, desgárralo,
0: todo lo que te pase es por tu culpa.
3: Ay, nos vemos, familia. Yo quiero a toda madre.
4: Adiós.
0: Hasta mañana, familia. Los quiero, sean felices.
4: Yo sí quiero atún, ¿eh? Yo sí.
0: Qué bueno haces.
3: Te dieron la receta, güey.
0: No importa que quieras atún, ¿qué? Otra vez me ves a mi cara de atún Dolores.
5: Muchas gracias por escucharnos. Si no les gusta, díganos. Y al cabo en este programa, nada más se hace lo que diga el viejillo bofón. Hasta mañana. 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

¡Échale! ¡Así merito! Sigue disfrutando más de la 94.5. Ya por acá, bien activados, motivados, El truco y delicioso martes. Ni te cases ni te embarques. Taco Tuesday es de ley. Yes, sir. Ya segundo de junio. Ay, ay, ay. Del 2026 para los que andan perdidos. ¡Ey! Aquí acompañados de tu compita, tu compa MJ. Aquí contigo hasta las 3 de la tarde. Para recordarte de esas buenas promociones y eventos que se vienen al norte de Nevada y sus alrededores, claro que sí. Y esas promociones, que siguen. Aquí por la mera mera, la que buena. Y claro, acompañándote con información de vez en cuando de por aquí, por allá y por acullá. Y eso sí, que la buena música no pare. Aquí por la mera mera, la que buena. Ándale pues, dale play, ingeniero. Y que suene bonito. Échale, primo. Buenos días, pues.

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2: Y así me gusta que seas bien, sí, calmadito, de bien a bien, no tienes por qué estar bien, siempre enojado, vale, ahorita hablando con tus hermanas y te vamos a hacer una intervención, cualquier día, ay, que entres, sí, por esa puerta aquí vas a ver a toda tu familia.
3: Qué bueno, me da mucho gusto.
2: Te vamos a dar una intervención. Ya estamos
3: harto.
2: Hasta aquí de tu nerviocalientismo, regresamos. Diviértase en las mañanas.
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que la vecina, hombre, que le pone el dedo al pariente, hombre. Ay, ay, ay, sigue disfrutando más de la 94.5. Sí, eso es todo, Ramón Ayala. Ay, ay, ay. ¿Cómo eso de la demanda tú, no? Ya es que habían dicho que supuestamente uno de los integrantes, ¿no?, andaba demandando al hijo de Ramón Ayala y que supuestamente no querían dinero. Y ahora resulta que están pidiendo, ¿qué?, 27 millones de dólares, ¿no?, algo así, y que involucraron a Ramón Ayala para que les pusieran atención. No, hombre, traen un revuelo ahí ahorita. La cosa es que parece que van perdiendo el caso y el hijo de Ramón va ganando, ¿no? Bueno, ahí al rato te investigo con más detalles al respecto. ¡Ey! Yo a lo que iba, hombre, te iba a comentar de este jaripeo.

que se va a poner buenísimo por allá en Gerrington. Así es, en los terrenos de la feria de Gerrington, para que te apuntes, Vete preparando porque más adelante te voy a regalar boletitos siendo la llamada número 9, Así que pendiente cuando haga el llamado. Ey, para que me marques al 775-333-0945. Y en ese momento, tratar de ser la llamada número 9. Contestarme con la clave para que te ganes tu paquete, Paquete, tu par de boletos. Yo ya te quiero regalar más de dos. Vale, pues. Cortesía de la radio y del compa MJ. Sí, no, espérate tú. Ay, es que de repente me emociono, cuando les regalo las cosas. Yo por mí les daba hasta 10 por paquete familiar. Ay, bien rayados, ¿no? Pero bueno, así que pendiente, es un par de boletitos. Si contestas con la clave, ¿cuál es la clave? La que buena, después de que te diga, y aquí suena, y tú contestas, la que buena, Órale, pues, así que pendiente para participar, ya que podrías disfrutar de banda móvil, Cosme Tadeo, banda R15 y banda Arenal. 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

¡Primo! ¡Ándale, puede ser! Ya a las 12 y pasadito, ¿eh? Rico y delicioso lonchecito, ¿no? Martes, ni te cases ni te embarques. Taco Tuesday, claro que sí. Junio 2 del 2026, para los que andan perdidos. Oye, ¿tuviste el partido de México contra Australia? Estuvo bien, ¿no? Ese partido amistoso. Le roban un gol, ¿no? No, pues es que agarraron al árbitro distraído. Sí, ajá. Andaba pintado la línea, ¿no? Y nada, que venga, sepa acá, solo fue gol. Oye, lo que sí llamó la atención es que andaba por ahí Becky G, ¿no? Disfrutando del partido. Que por cierto, bueno, en el canal donde estábamos viendo nosotros el partido, los narradores no dejaron escuchar lo que dijo Becky G, ¿verdad? Y ya cuando, yo pienso que se dieron cuenta, le dieron chance de hablar. Y no, pues ya nada más fue para decir gracias, creo. Ya nada más escuchó como que dijo Becky G, vamos México. Y ya, y quizá qué tanto dijo Becky G, pero me dio curiosidad cómo los narradores, pues en el momento que tenían que haber dejado que escuchar lo que estaba diciendo Becky G, andaban bien inspirados. Pero bueno, ya después salieron fotos con el Javi, ¿no? Que también estuvieron ahí disfrutando del partido de México contra Australia. ¡Ay! Se viene otro partido este jueves, ¿eh? Va a estar bueno ya precalentando el ambiente mundialista, ¿no? Bueno, ahí para estar al pendientón. Y oye, hablando de eso, ponte las pilas en redes sociales, porque en cualquier momento, suben la promoción. Ya, ayer, ¿qué pues, primo? ¿Con los de promociones? ¿Qué hicieron? Ah, ya es que estaban trabajando en el diseño. Ajá, sí. Bueno, hoy, ¿verdad? ¿Quedaron de subirla? Conste, para que tengan la posibilidad de ganarse sus playeritas de la, qué buena, de la selección mexicana y baloncitos de fútbol. Bueno, tú espera la promoción. De que la ves hoy. Ah, sí, sí. No, hombre, pues puras fallas con estos. Vámonos con más, pues. ¡Échale, primo! Esta rica deliciosa cumbia zambuzana con Aniceto Molina. ¡Ay, ay!

0: canción correcta. Ya volvemos.
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2: Mañana miércoles, familia. Don Cheto al aire arranca con las desorientadas. Allá nos digan su reconcomio y ahorita nosotros lo ponemos de bien a bien. 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

ándale pues. Y vete preparando porque este sabadito 6 vamos a irnos a Jerrington, a un super control remoto, ya que por allá vamos a estar viviendo la fiebre del jaripeo. Ándale pues, para que no te vayas a perder, va a estar buenísimo. Déjame decirte que tienes tiempo de comprar tus boletitos en Ticketon.com para que no te pierdas la oportunidad de ir a este jaripeo que va a estar espectacular, Y ahora sí que, pues disfrutarlo al millón y pasadito, ¿no? Ok, nosotros vamos a andar allá en el supercontrol remoto de 3 a 5 de la tarde para ahora sí que prender el ambiente. Ay, sí, Vale, pues, No, sí, en serio, hoy vamos a andar de 3 a 5 con nuestra gente de Jerrington y sus alrededores, Recuerda que vas a poder disfrutar de la música de Banda Móvil, Cosme Tadeo, Banda R15 y Banda Arenal, y en el ruedo los toros nativos del rancho Toro Bravo. Va a estar espectacular, no te lo pierdas. Reno Sparks, Carson City y sus alrededores quedan cordialmente invitados para que nos acompañen por allá y no se vayan a perder de este jaripeo que va a ser exclusivo allá en los terrenos de la feria de Jerrington, Así que más detalles en Qué Buena Reno en Facebook. Órale pues, Así que va a estar espectacular, Y pendiente para tu oportunidad de ganarte tus boletitos aquí por la mera mera. La Qué Buena siendo la llamada número 9, Bueno, mientras tanto, vámonos con más aquí por la mera mera, la 94.5. 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

Sigue disfrutando más de la 94.5. 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Así que si sales de vacaciones y quieres andar ahí al millón y pasadito de las buenas promociones que tiene por aquí la Qué Buena, bueno, esa es una buena forma de llevarnos contigo, ¿eh? 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Bueno, órale pues. Mientras tanto, vámonos con más aquí por la mera mera, la Qué Buena.

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sigue disfrutando más de la 94.5. Te abro la invitación para que nos sigas en las redes sociales, porque ahí te puedes enterar de buena información, más cuando te metes a las historias sobre eventos, cambios de fechas, así información que viene por aquí, por allá y por acullá. Así que yo te abro la invitación para que nos sigas en el show de MJ. Qué buena Reno también. Y claro, búscanos en Facebook e Instagram, ¿eh? Órale, pues, ahí para que andes al pendiente. Y también te apuntes, para los bailes que continúan y siguen para este fin de semana, ¿eh? Órale, pues. Bueno, así que pendiente. Mientras tanto, vámonos con más. ¿Qué sigue por ahí, ingeniero? Dale, pues, cuisillos. Eso es todo, ¿eh? Mil heridas sonando aquí por la mera mera. La que buena, en compañía de tu compita, tu compa MJ. Aquí contigo hasta las 3 de la tarde. Recuerda, búscanos como el show de MJ en Facebook e Instagram. Y métete a las historias, te conviene.

Disfrutando más de la 94.5, aquí nos ponemos bien chapiosos. Ay, ay, ay, en tu rico y delicioso martes, ni te cases ni te embarques, Recuerda Taco Tuesday, 2 de junio del 2026, para los que andan perdidos, Órale, pues. Y aquí te sigo entreteniendo con la buena música de la mera mera, la que buena, Bueno, mientras tanto, viene en camino Banda Machos. Ey, con este rolononón, dale play, ingeniero, para que siga la buena música, ¿no? Órale, pues, aquí acompañándote hasta las 3 de la tarde. ¡Chale!

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Sigue disfrutando más de la 94.5. Y vámonos con más de Edgardo Núñez y Valentín Elizalde. ¡Ey! Vencedor. Sonando aquí por la mera mera. ¡La que buena!

Sigue disfrutando más de la 94.5. Ándale pues, y vete preparando porque se viene este jaripeo a los terrenos de la feria de Gerrington. Y se va a poner buenísimo, ¿Quieres ir? Bueno, no te vayas a perder a Banda Móvil. Ay, tú, cálmate, gabacho. Banda Móvil. Cosme Tadeo, Banda R15 y Banda Arenal. Y en el ruedo, los toros nativos del rancho Toro Bravo, Se va a poner buenísimo en los terrenos de la feria de Gerrington. Así que, ¿quieres ir? Bueno, entonces, ¿qué estás esperando? Márcame ya al 775-333-0945. Sé la llamada número 9 y gánate tu par de boletitos para que te vayas al jaripeo. 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Hazme caso, te conviene, Se va a poner buenísimo. Órale, pues, para los amantes del jaripeo, Ya lo sabes, llamada número 9. Repórtate ya. ¡Vámonos a las líneas! O compra tus boletitos en tiquetón.com. No te quedes fuera.

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0: pues, ¿dónde nos quedamos, ingeniero? Llamada número 7, gracias a la 7. Vámonos con la 8. Llamada número 8, gracias a la 8. Y viene la buena, para este jaripeo que se va a poner buenísimo en los terrenos de la feria de Jerrington. Y dice, llamada número 9, y aquí suena.
1: La que buena.
0: ¡Ándale, comadre! Bien contestado, aguánteme la línea. ¿Con quién hablo?
1: María Sandoval.
0: Eso es todo, María, aguánteme entonces, porque ya se ganó su par de boletitos para ir a disfrutar del jaripeo allá en los terrenos de la feria de Jerrington. Así de fácil y sencillo te puedes ganar tus boletitos, pendiente, porque más adelante te traigo más. Aquí por la mera mera, la que buena.

con más de la 94.5. Que sigue por ahí, ingeniero. Los Tigres del Norte. Golpes en el corazón. Sonando aquí por la mera mera. La que buena. Vámonos con más, ¿eh? Hoy saludos ahí para Mario. Que anda el millón y pasadito. Escucha.

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dices, ni te cases ni te embarques, ¿eh? Vale, pues ya 2 de junio. ¿Eh? Si es que aquí tengo que verificar 3 veces antes de soltarla. Ayer ya te expliqué qué me pasa con el mes de junio y enero. Pero bueno, ya del 2026 para los que andan perdidos, ¿eh? Vale, pues. No, yo lo que tengo es un defecto ya. Pero bueno, vale, pues, sí te dije Taco Tuesday, ¿no? Ahí sí se me olvidó, para que veas. Pero bueno, vete preparando porque ya te traigo información más adelante del día de hoy aquí. Y claro, el estreno musical que no puede faltar en este horario. Y un poquito más de estas buenas promociones, de lo que viene siendo de la... ¡Qué buena, eh! Oye, fíjate en las redes sociales, ¿eh? Hay uno que por ahí se pospuso. ¡Ay, ay, ay! ¡No puede ser, hombre! Pero hay otro que va a estar de lujo, ¿eh? Este jaripeo que sigue en pie va a estar espectacular, ¿eh? Y tienes oportunidades de ganarte boletitos allá en los terrenos de la feria de Gerrington. ¡Ey! Sin jaripeo, pues, vale la pena ir. ¿Ah? Vale, pues. Vámonos con más. Dale, Play Ingeniero. Y que suene bonito, chanle. Sonora Dinamita, ¿eh? Oye, aquí, por la 94.5. ¡Ah, allá!

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ándale pues, y aficionados que viven la intensidad del fútbol, ya ves que se viene el mundial, este corte es informativo, por cierto, en el cual pues reciben a Sudáfrica con mariachi, ira, ay, ay, ay. No, hombre, qué buena bienvenida, ¿no? Es que ya acaban de llegar a su hotel, ahí donde van a estar. Sudáfrica llega a su hotel de concentración en Pachuca. Y claro, los reciben con música de mariachi. ¿Qué tal, eh?

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1: Gratuito, para la comunidad, para los amantes del fútbol, que quieren vivir esa intensidad y esa energía, con ese buen positivismo, ¿no? Bueno, así que si quieres ir, ahí está la dirección, al ratito la subo en mis redes para que, si te quieres unir a la porra, pues ahí está el reventón al millón y pasadito y disfrutar del mundial, que va a estar espectacular 2026, ¿no? Anda pues, ya, este 11, comienza todo. ¡Ah, qué emoción, hombre! Este corte fue informativo, ¿eh? Órale pues, vámonos con más, aquí por La Mera Mera, la que buena. ¡Hey!

Y agárrate, porque ya te traigo el estreno musical del día de hoy. Así es. En esta ocasión te traigo una balada romántica y de desamor. Ay, ay, ay. Nada más ni nada menos que por cortesía de la arrolladora banda El Limón, de René Camacho. ¡Ey! En la cual la letra habla de la tensión y el deseo y la frustración de amar a alguien en secreto. ¡Ey! Especialmente cuando uno o ambos ya tienen a otra relación. ¡Ay, caramba! Y bueno, claro, destaca por su estrofa más famosa, o mejor dicho, hoy presentamos Si las miradas mataran. 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

¡Ándale, pues, ¿Qué te pareció ese temazo, hombre? ¡Ay, ay, ay! Está interesante, El autor, por cierto, Horacio Palencia. ¡Qué buena imaginación, primo, Y producido por Fernando Camacho. Claro, para que se mantenga ese estilo clásico de banda, combinado con los toques modernos de hoy en día, ¿no? ¿Qué te pareció, Recuerda que ya la puedes escuchar desde sus plataformas digitales, o quien quita y próximamente sonando aquí, por La Mera Mera, La Que Buena. ¡Vámonos con más!

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Simón. Ándale pues, yo ya me paso a retirar, pero te dejo en buenas manos porque a continuación llega La Mami. Viene cargada de información, entretenimiento y mucho más para ti, Y recuerda que este sabadito nos vamos allá a los terrenos de la feria de Jerrington para disfrutar del jaripeo, donde estará presente Banda Móvil, Cosme Tadeo, Banda R15 y Banda Arenal. Y en el ruedo, los toros nativos del rancho Toro Bravo, allá en los terrenos de la feria de Jerrington. Ya este sabadito, vamos a andar en un supercontrol remoto de 3 a 5 de la tarde. Así que por allá nos vemos, ¿Quieres ir? Bueno, si quieres, en este momento me tienes que marcar al 775-333-0945. Es la llamada número 9, contéstame con la clave y gánate tu par de boletitos para que te vayas conmigo al jaripeo en los terrenos de la feria de Jerrington. Ya este sabadito, 100% confirmado. Llamada número 9, repórtate ya. MJ, cambio fuera. Nos escuchamos mañana a partir de las 11 de la mañana, aquí por La Mera Mera. La que buena. ¡Vámonos a las líneas!

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Martes, martes. Somos la que buena 94.5 Río Nevada. Mis amados y mis amadas, soy Sonia la Mami. Gracias por estar conmigo. Buenos días, buenas tardes, buenas noches, dependiendo cómo te está amaneciendo apenas. Estamos arrancando el día con toda actitud, porque pues si ya ayer fue difícil, hoy tienes una nueva oportunidad para hacer las cosas mejor, ¿eh? A veces pensamos que necesitamos grandes cambios para sentirnos mejores, pero no, mire usted, atórele machicho. Machicho duro contra el muro y macizo contra el piso. Vengo llegando, también a la mami Karina. La mami hasta las 7 de la tarde a través de la que buena 94.5 Reno Nevada. Ahorita nomás déjame saludarte y vengo y te pongo lo mejor de la música.

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2: Estos son tus tips de la hora del tráfico. Mantén la calma y la paciencia, especialmente en situaciones de tráfico intenso. La congestión y los retrasos son inevitables en ocasiones, pero mantener la calma puede ayudar a reducir la frustración y mejorar la seguridad en la carretera. Respeta a los demás conductores, evita comportamientos agresivos y mantén una actitud positiva mientras conduces. Recuerda que la seguridad y la cortesía son fundamentales para un viaje tranquilo y sin incidentes. Estos fueron los tips de la hora del tráfico. Soy tu amiga Mayra, informando para La Qué Buena.
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0: Mañana miércoles, familia. Don Cheto Lario arranca con las desorientadas. Allá, amigos, díganos su reconcón y ahorita nosotros lo ponemos de bien a bien, hombre. Nos conectamos a México con Adela Micha, a la saga. Tenemos a la abogada de inmigración sacándolo de muchas dudas migratorias y obviamente arte, cotorreo, temas perrones con su amigo Don Cheto y toda la banda.
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0: Ay, me oigo.

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1: Obviamente de donde yo encuentro mi verdad, la verdad. Así que ahí les voy, ¿eh? Lo que hoy te duele, mañana será parte de tu propósito. Yo sé que hemos hablado muchísimo de este tema. La frase es sencillita: lo que hoy te duele, mañana será parte de tu propósito. Esto significa algo bien real, que lo que hoy te está lastimando no es el final de tu historia. Muchas veces no entendemos por qué pasan ciertas cosas, una decepción, una pérdida, un error, pero con el tiempo te das cuenta que eso mismo te hizo más fuerte, más consciente, más tú. Porque hay cosas que no llegan para destruirte, llegan para enseñarte, para acomodarse, ¿sale? Yo soy tu amiga la mami, quédate conmigo.

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1: En este momento, carnalitos y carnalitas, vamos a la sabiduría. Vamos a la sapiencia. Vámonos al conocimiento puro y conciso. ¿Y por qué estoy hablando así como con el gato con botas? Oye, les quiero platicar esto, de las gotitas del saber. ¿Has escuchado la frase que dice salvado por la campana? Me encanta. Yo cuando escuché esto, el por qué, se dice que la frase viene de una época donde la gente tenía miedo a ser enterrada viva. Entonces, porque eso pasaba antes, como no había tanto avance tecnológico en cosas de la ciencia, pues tú ya no respirabas y decían, ya está petateado, ¿verdad? Entonces, ¿qué es lo que pasaba? La gente temía mucho el que fueran enterrados vivos y supuestamente hacían cajas de muerto o ataúdes con campanitas, y la campanita estaba por encima de la tierra. Te enterraban con todo y el ¿cómo llaman? El chicote o el mecate, y supuestamente si estabas vivo despertabas después de haberte declarado por fallecido. Le jalaban esa cosa y la campana sonaba y supuestamente te salvaban por la campana, supuestamente. Pero la neta, seamos sinceros, eso viene más también del ring, del boxeo, salvado por la campana. ¿Será? ¿Cuál versión es la que tú te quieres quedar? ¿La que es salvado porque de repente te enterraban vivo? ¿O porque realmente es el timbre del ring que ya te están por a matar a guamazos y suena la campana y pues te vas a la esquina, ¿no? Yo le voy más a esa, o no sé, ¿qué piensa usted?

0: Viéndolo bien, no está tan fea que digamos.
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2: Esa soy yo otra vez de tu estación, La Qué Buena, 94.5, Reno, Nevada. Chequemos las temperaturas y los termómetros, qué es lo que marca por aquí, qué es lo que marca por allá. Mis amados y mis amadas, lo que tengo para Reno, Nevada, las altas temperaturas, ahí viene poco a poquito. Aunque miren, no alcanzamos los 90 grados Fahrenheit, pero ya estar arriba de los 85, ya empieza a sudar la cosa. 87 como máxima, mínima de 55 en cuestión de temperatura para el día de hoy. Ok, y el resto de la semana muy similar para que te, ahora sí que le calcules bien el agua a los camotes. Lo más alto en temperatura siempre es aproximadamente entre las 4 y 6 de la tarde, de ahí empieza a disminuir poco a poquito. Para decirte que para las 10 de la noche vamos a tener temperaturas máximas de 71 grados Fahrenheit, ¿ok? Así que usted siempre cuídese bien, aplíquese muy bien y toda la cosa, ¿ok? Yo soy tu amiga La Mami, quédate conmigo, somos La Qué Buena 94.5.

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2: Estos son tus tips de la hora del tráfico. Si te preocupa encontrarte con tráfico pesado durante tu recorrido, toma tiempo antes de salir para establecer una ruta alternativa en tu GPC. Evita las horas pico y los lugares conocidos por la congestión. Esto te ayudará a ahorrar tiempo y reducir el estrés en tu viaje. Estos fueron los tips de la hora del tráfico. Soy tu amiga Mayra, informando para La Qué Buena. Síguenos en nuestras redes sociales como Qué Buena Rino en Facebook e Instagram. Maneja con cuidado.
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1: Somos la Qué Buena 94.5, Reno, Nevada. Oigan, ¿sabías tú que reírte durante apenas 10 minutos puede ayudar a reducir los niveles de estrés? Hay que hacerlo más seguido. Cuando te ríes, tu cuerpo libera endorfinas, sustancias que ayudan a mejorar el estado de ánimo, a disminuir la tensión, fíjate, porque muchas veces después de una buena carcajada sentimos que todo se ve diferente, así que hoy busco la razón para sonreír, a lo mejor un meme, un recuerdo, una llamadita, lo que sea. Porque a veces una sonrisa cambia más el día que una taza extra de café. Así que vamos a sonreír y votar todo el día. Yo, pues sí, ¿no? Ya, pues sí, pues que de una vez. Somos la Qué Buena 94.5, Reno, Nevada. Regreso.

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2: ¿Qué vale? ¿Cómo andamos, querido público conocedor? Oigan, la tecnología para eliminar microplásticos en el agua. ¿Han escuchado eso? Está de locos. Y qué bueno, ojalá, raza. Porque yo siempre he pensado de que algún momento, tarde o temprano, vamos a tener que tomar nosotros pastillas para eliminar el plástico que tengamos en el organismo. Porque aunque usted no lo crea, ¿sabía que sí tenemos polímeros en nuestro organismo? A lo mejor no grandes cantidades. Por ahí escuché que nuestro organismo tiene polímeros como para hacer una cucharita. No lo sé. Pero entre si son peras o manzanas, de tanto que consumimos ciertas cosas, los polímeros son lo que están hechos los plásticos. En una de esas. Un joven desarrolló este sistema capaz de eliminar más del 95% de microplásticos del agua. Sí, estos contaminantes que ya están en el mar, en la comida y hasta nuestro cuerpo. Y lo impresionante es que logró con un método bastante innovador, usando partículas magnéticas. ¿Ya ves? Al rato no se sabe. Es más, que se ha utilizado, pero no sé, en nuestro sistema, me cae que sí, porque al rato va a ser necesario que tomemos medicamento para eliminar el plástico en nuestro cuerpo. Al menos yo ya tengo dos enfrente. ¡Ay!

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3: Estos son tus tips de la hora del tráfico. Usa tus espejos para monitorear las áreas alrededor de tu carro. Voltea tu cabeza para revisar tus puntos ciegos antes de cambiar de carril o incorporarte. Usa la distancia del carril de aceleración para incorporarte con seguridad en el tráfico. En carriles estrechos, asegúrate de mantenerte en el centro de tu carril y no te apresures. Estos fueron los tips de la hora del tráfico. Soy tu amiga Mayra, informando para La Qué Buena. Síguenos en nuestras redes sociales como Qué Buena Rino en Facebook e Instagram. Maneja con cuidado.
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3: Querido público conocedor, es momento de contarles, ya lo tengo que decir, ¿para qué tapo el ojo al macho? Es chisme, al cual lo titulo casos de la vida real, pero es chisme. Ahí les voy, agárrate las trenzas, Lupe, te voy a contar, el costo de vida sigue subiendo, eso que ni qué, pero ¿qué tal el costo del corazón? ¿Qué tal el costo de lo que a veces ponemos en las personas? A veces uno cree que lo peor que le pasó fue lo que te rompió por dentro y no, ¿eh? Pero con el tiempo te das cuenta de que también... eso que te rompió fue lo que te despertó. Y a veces si no despiertas, pasas por otro guamazo más. Y te cuento esto porque hay una historia que la pasó a muchísima gente y aunque cambien los nombres, el dolor casi siempre se parece. Imagínate una mujer que le dio todo y todo lo que había en ella a una relación. Años de amor, de aguantar, de apostar, de construir y un día todo se cae. La dejaron, la cambiaron o peor tantito, se dio cuenta de que estaba pues ella literalmente amando nada más una relación que no existía. Y claro, en ese momento sientes que se acababa el mundo. Lloras, te preguntas qué hiciste mal, te comparas con la otra persona, te culpas y hasta piensas que ya no vas a volver a ser la misma, el mismo, pero ahí es donde pasa algo bien fuerte. Esa caída que parecía el final termina siendo el inicio, porque fue justo ese dolor el que la hizo regresar a ella misma. Empezó a trabajar en su autoestima, a poner límites, a no mendigar amor, a descubrir talentos que tenía guardados, a aprender, a hablar, a ayudar a otras mujeres que estaban pasando por lo mismo. Y lo más impactante de esto, lo que un día le sacó lágrimas, le dio la voz, lo que un día la hizo sentirse rota, después la convirtió en alguien mucho más fuerte, más clara, más consciente. Y esto pasa mucho en la vida, ¿eh? Hay dolores que no llegan para enterrarte, o sea, llegan para empujar tu propósito. Lo que hoy duele, mañana será parte de tu propósito. Apúntele bien, casos de la vida real.

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2: Hoy nomás, tu amiga la mami ha tenido el changarro. Mis amados y mis amadas, atención, Reno. Con la llegada de junio, pues comienzan muchos de los eventos al aire libre en esta ciudad. Muchos festivales, muchos conciertos, actividades en familia, mercados comunitarios que están de regreso durante varias semanas. Así que las autoridades recomiendan mantenerse hidratados y revisar las condiciones del clima antes de asistir a cualquier actividad al aire libre. Y la verdad, qué bonito ver cómo nuestra comunidad vuelve a reunirse para disfrutar del veranito. Así que pendiente, porque estaremos compartiendo muchos eventos para toda la familia, ¿eh? Ojo. Ojo, y por supuesto nosotros más, la que buena 94.5, hay sorpresas para ustedes, pero no me quiero adelantar, ¿vale? No me quiero adelantar. Somos la que buena 94.5.

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1: En este momento, si usted me lo permite, es momento de compartir con ustedes realidades, cosas que son certeza, cosas que se han comprobado, donde los expertos, antropólogos, biólogos, metodólogos, especialistas en metodología de investigación, también colaborando con gente que es experta en análisis del muestreo que se arroja una vez analizando el asunto. Hoy, público conocedor, tengo la oportunidad de compartir con ustedes con lupa y detalles, con los pelos de la burra en la mano, según un estudio. A ver. Hoy les traigo algo que va a dividir opiniones. Según un estudio, los matrimonios son más felices cuando no siguen los roles tradicionales. ¿Qué? O sea, a ver. Cuando no es la mujer la que cocina y el hombre provee, sino cuando las tareas se reparten por acuerdos, por gusto, por equipo. Y aquí está lo interesante. Este estudio dice que la satisfacción en la relación aumenta cuando hay equidad, cuando ambos sienten que no están cargando solo con todo. O sea, seamos honestos. ¿Cuántas veces no hemos visto relaciones donde uno se agota más que el otro, verdad? Porque aquí no es quien hace más, es cómo se sienten ambos con lo que hacen. Por el amor, digo, no se miden palabras, se miden acciones y hasta quién lava los platos, quién me echa la mano. Eso es neta, ¿eh? Y hasta es tema de debate. En tu casa, ¿cómo se reparten las tareas? Así que mira, siguiendo esta postura, totalmente cierto. Los matrimonios que se reparten las tareas, este estudio sugiere que los matrimonios son más felices cuando las tareas son compartidas. No importa quién trabaja más o quién trabaja menos, sino que en el hogar también se trabaja y que sus roles son divididos. ¿Eh? Apúntele, no lo digo yo, lo dice la ciencia.

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2: Estos son tus tips de la hora del tráfico. Mantén la calma y la paciencia, especialmente en situaciones de tráfico intenso. La congestión y los retrasos son inevitables en ocasiones, pero mantener la calma puede ayudar a reducir la frustración y mejorar la seguridad en la carretera. Respeta a los demás conductores, evita comportamientos agresivos y mantén una actitud positiva mientras conduces. Recuerda que la seguridad y la cortesía son fundamentales para un viaje tranquilo y sin incidentes. Estos fueron los tips de la hora del tráfico. Soy tu amiga Mayra, informando para La Qué Buena.
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3: ¿Qué hubo, la que cuá? ¿Cómo andamos, queridos y queridas? Ya saben, aquí andamos al cienazo cachito y más a través de tu estación. Ya saben, darle duro contra el muro. Les platico esto como nota bizarra porque muchos dirán, ¿qué le pasa a la señora? Dejó pasar la única oportunidad de su vida. Fíjate que yo pensaría que ya ella lo que le quedaba a la mujer era dignidad, valor. A esa edad yo pienso que valoras otras cosas. Te platico porque ella tiene 82 años de edad. Ella rechazó una oferta de más de millones y millones de dólares por sus tierras. La razón, no quiere que construyan centros de inteligencia artificial, no quiere que construyan ni modos, no quiere que construyan nada sobre sus terrenos. Ella quiere ver sus terrenos así como campo, en un mundo donde todo mundo vende. Ella decidió quedarse porque para ella esas tierras no son negocios, son historias, son vidas, son identidad. Digo, ya no siembra, ya antes sembraba ahí, ya no siembra porque pues no le da la edad ni nada, pero que ella dice que al menos ella no quiere ver eso. ¿Tú venderías o defenderías lo que es tuyo o qué rollo? Porque no todo lo valioso tiene precio, como esta señora, ¿no lo crees?

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